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2: Y ya comenzamos, quien toca de mi corazón, 6 de la tarde con 3 minutos hours, un poco retrasadas, pero mira, tranquilones. Bueno, retrasadas de mente, pues siempre estamos, ¿verdad? Pero en el tiempo, hoy sí nos estuvimos obviamente pues atrasando, pero miren, la verdad, un 3 minutitos más después de las 7 nos vamos a quedar, porque mira, la hora completa obviamente que la vamos a agarrar. ¿Ok? Oigan, ¿qué me están diciendo afuera acá? ¿Cómo se me ocurren tantas cosas? Es que mira, estoy malita. Estamos malita mentalmente, espero que jamás me medique, tampoco que vaya al psicólogo porque siento que me reparan y ya valemos que eso. Entonces no voy a ir al psicólogo, lo prometo. Que oigan, que les gustó igual muchísimo ese video que subí con mi papi 4, con el Chama. La verdad es que sí me cae muy bien el plebetón, pero no se lo digan. No se lo digan que me caen bien. A ver qué día hago algo con él, porque ambos nos damos asco. Él me da asco y yo le doy asco al chamacón. Y bueno, yo creo que es una dupla bien hermosa, ¿verdad? Que ambos nos demos asco. Vamos a ver qué podemos armar en algún momento. ¿Dónde trepaste el video? Ah, ya había subido hace unos cuantos días. Creo que el viernes subió un video en Facebook. En mi página de Facebook, Ángela Basto la Plebe. Allá subió un video con el chamacón, ahí bien random. La verdad me encantó muchísimo, nos llevamos bastante bien, estamos bien zafadas de la mente. Oigan, vámonos con esta rolita de Grupo Chocolate que me habían pedido por una pequeña que se llama Mayonesa. Vamos a comenzar este día con esta canción, ya se la sabes. Pueden mandarme a través de WhatsApp canciones que les encante, versión cumbia. Obviamente no repitan siempre el mismo artista ni la misma canción, para que varíen y también para que la gente escuche qué te gusta en a ti, pues prácticamente estar allá sintonizando. Vámonos. Como Ángela Basto estás, sí, en Facebook buscas Ángela Basto la Plebe, así y te va a aparecer la página. Vámonos con esta rolita, 6.5.

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1: Ay, no, pero Rolota, plebetones, oiga, me están acá diciendo que obviamente fue bastante inesperado. Nunca planeamos las cosas. Esto es lo importante de la vida. Nunca planeé nada y vean que les va a salir bien bonito. Oye, me están diciendo zape, zape para todos los salchicheros. Exactamente, un zape para cada uno de esos hermosos salchicheros, ¿ok? Oigan, ¿qué me están comentando por acá? Que andan allá en plataforma trabajando. Pues mira, vamos a mandar de una avestruz el saludo para toda la plebada plataformal. Toda gente que esté ahí manejando, que esté entregando también paquetes, porque yo sé que muchos de ustedes entregan paquetes y obviamente es cansado. Así que mira, un saludo y ya mero acabas. No sé a qué hora, porque es lo bueno de eso. Tú decides hasta qué momento dejas de trabajar. Así que bueno, pues un saludito para toda la banderola que anda ya chambeando. Ok, vámonos con algo de Hugo Ruiz. Juguito de piña. Ahí está, ya la puse. Rolote, ¿verdad? Súbele, plebetón.

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16: Y ya regresamos, 6:19 Minute Hours en este momento. Y la frase del día de hoy es la siguiente: no dejes para mañana lo que puedas hacer hoy, déjalo para pasado mañana, así tendrás libre y también mañana. Ahí está, plebetón, ahí está la frase del día, ya se la saberás, que se te acumulen las cosas. Que se te acumulen, X, ni modo, para que, mira, te veas muy importante y te veas, mira, ahí caminando, de que chispas, estoy estresado o estresada porque tengo tal cosa, tengo lo otro, y la gente dirá, wow, es una persona muy importante, y tú dirás claramente que sí. Oigan, plebetones, estoy buscando al buen Maestro Jorge. Maestro Jorge, si nos está sintonizando, que yo creo que no, creo que está ocupado. Necesito que me mande mensaje el plebetón, pero vámonos ahorita con esta canción de Rayito Colombiano que se llama Muchacha Consentida, que igual es una canción para dedicar porque más que nada también esa temática tenemos hoy. Ahí está, una rolita para dedicar o también rolitas migajeras del estilo cumbia, yo sé que hay, así que mira, ya te solté una. 6:19. Bueno, ya va a cambiar. 6:20 con 20 Minute Hours.

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1: Oigan, plebetones, ahorita vamos a mandar saluditos al buen Pedro Chuk. Oye, plebetón, creo que esa canción no te la vengo manejando, entonces, si tienes otra, claro que te la puedo poner, o si no, pues mira, pongo cualquiera de Junior Clan, mira, y listo, onda la mona pelona. ¿Qué dice mi querido mojado, iba a decir? Mi querido Marquitos dice, bonita tarde, y bueno, bonita y hermosa tarde, mojada, me está acá diciendo que quieren una rolita de Campeche Show. Dale, vámonos con esta rolita de Campeche Show, que de hecho igual va con las canciones como que románticas. Esta canción que tiene con la Sonora Santanera, que se llama Llorando, estoy llorando. Yo creo que va bastante bien porque Cielo se la pasó llorando el día de hoy. Y acá me están comentando que ya paró. Que ya paró y que está más seco que la amistad de algunas de lugares de aquí de Mérida sobre la lluvia. Oye, dice, agárrales coma plebe para que tiren los pasos prohibidos. Aquí lo vamos a intentar, plebe. Lo bueno que no me ven. No me ven y así no me va a dar pena. Aquí no pasa nada que comete ridículo. Oigan, ¿quieren igual escuchar el baile del Capibara? La verdad está muy buena, claro que lo voy a poner, pero vámonos con esta rolita. Llorando, estoy llorando. Claramente estamos llorando, así que vámonos con esta canción de Campeche Show. 6 de la tarde con 24, vámonos.

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1: Y ya estamos por acá, vamos a ver qué nos dicen.
2: Leve, leve, ponos allá para los mexicanos de Chupaná, la cumbia del mar de Hugo, güey.
1: ¡Úpales, plebetón!
2: Y Cidro, andan conmocionados ahorita que se mojaron.
1: Nada, no pasa nada. La calcio sale cara, pero la pagamos por eso. No es cierto. Oye, pues ya puse el buen Hugo Ruiz. Ya la, pues ya sonó hace un ratito.
3: Hola, la plebe.
1: Hola.
3: Buenas tardes.
1: Hola, plebetón. Chacorta
3: reportándose.
1: Saludito
3: allá,
1: hermoso.
3: Laura, se te ve la tanga.
1: Hola. Ok, vamos a buscar. Vamos a ver si está por acá, hermosuras de mi corazón. Pero mientras tanto, mientras yo voy ahí guachando y viendo si está esa rolita, vámonos con Intocable y Cumbia Kings. Esa rolita que se llama Fuiste Mala. Vámonos. 6:28 Minutes Hours en este momento.

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1: Vámonos con los babies, corazón barato, aquí nomás en la mejor, 6:32. No me digas eso, Kibran, que sigue lloviendo. Oh my goodness.

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1: Ahí está, hermosuras de mi corazón. Estamos de retache aquí al tiro con Angie la plebe. 6:40 p.m. Me ponen plebecita nuevamente aquí reportándome. Andamos batallando con la lluvia, pero ya nos dio tregua para poder terminar. Es que ya clavaron al chamacón, plebetón, ya clavaron al chamacón, así que mira, apúntenle, bueno, apúrense, mejor dicho, apúrenle, pues para que hagan todas sus cosas, ya tenemos ahí al chamacón bien clavado, así que métanle nitro. Oigan, vámonos con esta rolita que se llama Laura, se te ve la tanga, que igual hace un ratito me la habían pedido. Ay, no van viendo que le pregunté a Chiqui algo. Y ella pensó que yo estaba de puerca, lujuriosa y calenturiente. Le dije, no, Chiqui, lee bien, ve lo que te estoy preguntando. Me pone, ah, ya vi, porque ya me estaba difamando la Chiqui. Pero bueno, vámonos con esta canción en este momento. Se te ve la tanga. Rolota, ¿verdad? Rolota, hermosuras de mi corazón. 6:41, así que mira, ponte a bailar esta rola. Ay, está muy buena, la verdad. ¡Súbele! ¡Súbele!

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1: Oigan, ahorita nos vamos con esta rolita, mira, bien perrona de Los Ángeles Azules, que se llama Antes que el Mío. ¿Cómo estamos, mi querido Carlangas? Un saludito para ti. Pues bueno, no pasa nada que te me reportes tarde. Mira, lo bueno que llegaste y estás acá, mira, al tiro conmigo. Realmente ya te me pusiste al tiro. Y un saludo para toda la banderola que se nos anda reportando en este momento. Así que mira, no pasa nada que vengan tarde. Mira, no somos maestros, ¿eh? Tranquilito, no pasa nada. Acá me siguen diciendo que está lloviendo. No me digas eso. Y yo, basta. Yo soy esa cosa, mira, en café. Esa iba sin negra, ¿no? Esa cosa café que le mandé al buen Gibran con la lluvia, realmente es mi sticker más personal, de hecho. Vámonos con esta canción que les acabo de mencionar. Ya son las 6 de la tarde con 45 minutes hours.

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0: Oigan, y pues ya solamente nos vamos a despedir. Solamente falta una rolita y ya nos despedimos. Vámonos con el buen Chino González, el baile del capibara, esta rolita que hace un ratito igual me habían pedido. Claro que sí, mira, yo intentando cumplir lo más que puedo y bueno, yo creo que hoy lo logré. Vámonos con esta rolita, siendo las 6 de la tarde con 54 Minutes Hours, aquí nomás en La Mejor.

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1: Oigan, y bueno, esta fue la penúltima canción. Ahorita nos vamos con Los Ángeles de Charlie. Mira, para cerrar con broche de oro, Otra Noche Sin Ti. Con esta rolita vamos a terminar al tiro esta noche. Así que ya se la saben, plebetones. Recuerden que yo me quedo contigo hasta las 8, solamente unos cuantos minutitos más. Mientras tanto, con esto terminamos al tiro con Angie la plebe. Recuerda que mañana a las 6 estamos con todo, con la hora locochona. Saben que los quiero muchísimo. ¿Qué me están diciendo por acá? Eso es todo, plebe, eres un amor en las complacencias. Muchísimas gracias, te intento ser lo mejor posible. Mira, en esta hora se puede y obviamente que lo voy a hacer para todos ustedes. ¿Cómo estamos para mi querido rockero? ¡Saludos, Ángela! ¡Saluditos, plebetón! Vamos a mandarte mis pollitos. Ahí está, no sean puercos, son unos pollitos de en amarillos y uno verde saltando, bien bonitos y bellacos. Vámonos con esta rolita, gracias a la banderola que se me reportó. Recuerda que me quedo contigo hasta las 8. Y esto fue El Tiro con Angela.

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1: Y esa rolita que acaba de sonar se llama ¿Quién perdió?, del buen Kate Nieto. La verdad está muy buena, no le había prestado mucha atención, pero ahorita eso estaba escuchando y dije wow de Tacubaya. Oye, 7 de la noche con 11 Minutes Hours y acá me están diciendo que estaba el buen rockero, bueno, está con su hermana, así que mira, un saludito para tu hermana, plebetón. También para ti, ya te lo mandé hace ratito, pero mira, un saludito para ambos, para esos brothers bonitos y bellacos. Vamos a mandarte este sticker. Oye, me están diciendo acá que les encanta muchísimo el baile del capibara. La verdad es que sí, está muy movida, está muy buena como para que tú puedas comenzar tu día, semana, lo que tú quieras. Y también terminar el touch de la semana, ¿por qué no? Oigan, vámonos ahorita con más cumbia. Esta canción que se llama El Tres Nombres. Súbele, plebetón, son a 7 con 11 Minutes Hours.

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0: 7 de la noche con 22 minutos, Aguas Plebetones. La neta, ando acá reflexionando. Ando reflexionando muchas cosas de mi vida. Y yo ya me di cuenta que tengo mi realidad bien alterada, de verdad. Yo me la pasaba diciendo, no, yo sufrí, no, yo fui, tuve escasez. Y la neta, luego hasta yo decía que no tenía tiempo de calidad con mi papá, de que yo no tenía tiempo de calidad con mi papá. Y van viendo que luego, ahorita ya reflexionando, sí tuve tiempo de calidad y la verdad yo estoy bien mal. Está bien mal mi mente, que no sé en dónde viví, no sé en dónde mi mente sacó todo lo que yo estaba mal pensando. Que me di cuenta, así como ya les mentí a ustedes con el clima, pues ya le mentí a muchas personas, ¿no? De mi alrededor, pero sin darme cuenta, obviamente, pues porque yo tenía mi realidad bien alterada. Pero en este momento de silencio, escuchando anuncios, escuchando música, me puse a pensar y dije, wow, ya usé mi cerebro hoy. Y digo, wow, estoy bien meca. Estoy muy meca y la verdad, ya te lo voy a pedir perdón a muchas personas. Igual a mi papá, de que papá, sí me dice tiempo de calidad. Es que neta, no sé en qué mundo estaba. Ay, no, estoy bien mal, mi mente está bien volada. Pero bueno, vámonos ahorita, plebetón, con Máximo Grado. Esta rolita que se llama Lo Sé, te lo voy soltando. Me están diciendo, sí eres. Ay, no, perdóneme, plebetones, de verdad, estoy bien mal.
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1: Vámonos con el mimoso, claro, así se llama esta canción, 7:31 p.m.
2: Y no me creíste, ¿verdad?

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12: Obviamente que aquí nomás en La Mejor 90.1 FM ya estamos de regreso aquí en La Mejor. Oigan, vámonos con más música. Raúl Beltrán llega con esta canción que se llama Difícil. Vámonos con esta canción, mira, te la voy soltando, ya la sentiste, ya la escuchaste, ahorita, mira, le subimos el volumen y disfrútale.

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1: Hermosuras de mi corazón, ahora sí, ya es el último corte, ya me voy para mi casa. Muchísimas gracias a la gentuca de todo mi corazón, mi gente bonita, bellaca y hermosa que se me estuvo reportando en estas 4 horitas. Los quiero muchísimo, de verdad, saben que los aprecio muchísimo. Oigan, mañana en punto de las 4 de la tarde vamos a estar con Tokio Morocho, con toda la energía, a punto de terminar la semana porque ya va a ser jueves, jueves bonito, pues para ya empezar el viernes y mira, empezar a oler, a sentir la cabecita del mero viernes o del fin de semana. Así que ya se la saben, los quiero muchísimo. Pueden seguirme en mis redes sociales, Ángela Basto, La Plebe, en Facebook. Así lo ponen y allí voy a aparecer. Ahí les va a aparecer esta cosa negra, o sea, yo. Oigan, los quiero muchísimo. Vámonos con esta canción de Grupo Frontera y Xavi, que se llama No Capea. O sea, esta canción es para esa personita que por más que le das... y le das cosas, le compras, estás allá cortejando, simplemente no jala, no coopera, no quiere nada contigo. Bueno, esta rolita es para esas personitas. Ahora sí, mira, te la voy a estar soltando en unos momentitos más. Recuerda, ya te la sabes, me sigues mañana en punto de las 4, vamos a estar por acá. A las 6 tenemos al tiro con Angie la plebe. Ya se saben cómo va a ser el show, el itinerario. Adiós, plebetón, te me cuidas, chao, velo. Ahora sí, vamos a soltarte la rolita. Rolota, la neta, me encanta. Recuerda que te quiero mucho, te cuidas y te lo lavas. Yo soy Angie la Plebe, chao velo.

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0: 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El Panda Show es un programa transmitido a través de internet por Claro Música y retransmitido por la señal de la mejor en cadena para adolescentes y adultos, cuya finalidad es realizar bromas y apoyos a solicitud y bajo la más estricta responsabilidad de sus solicitantes y participantes. Por lo que el locutor y la producción se deslindan de cualquier responsabilidad y o consecuencia administrativa, legal o afectación personal de cualquier índole que deriven de la broma. Asimismo, se aclara que el Panda, Panda Show y o Panda Zambrano es un personaje ficticio y que el lenguaje y actitudes que deriven de las bromas nunca tendrán la intención de ofender, vejar, lastimar, discriminar o causar ningún tipo de daño moral o de cualquier tipo a ninguna persona física, moral, institución pública o privada por temas que deriven de las mismas en aspectos de violencia de género, religiosos, orientación sexual, afiliación política, ideológicos, condición física, socioeconómica o por ningún otro motivo. Asimismo, se informa que los datos personales de aquellos que intervienen en el programa estarán resguardados por el aviso de privacidad, mismo que puede ser consultado a través de sus sitios en internet. ElPandaZambrano.com, Twitter.com/PandaZambrano, Facebook.com/PandaZambrano25. Por último, se informa al público en general que la marca y reserva de derechos del Panda Show se encuentran debidamente registrados y protegidos por la ley en la materia para su producción, distribución, comercialización y explotación. Eso de que no entra mi llamada ya no es pretexto, porque ahora tienes @quierounabroma.
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2: Y bien, tepetongos y tepetongas, estoy de vuelta contigo en este 25 de agosto, noche de martes. Me escuchas a través de la cadena más importante del regional mexicano, La Mejor FM, y también por la aplicación de Claro Música. Nos vamos con más bromas, ¿te late? Estoy en Ensenada, donde estoy por La Mejor FM. Ahí está Antonio. Hola, buenas noches.
3: Buenas noches, Pandita, buenas noches.
2: Oye, pues qué chido que estés escuchándonos a través de La Mejor 103.3 y también a través de la aplicación de Claro Música. Qué rico allá en Ensenada. ¿Para quién la bromita, Antonio?
3: La bromita va a ser para mi esposa.
2: ¿Cómo se llama ella?
3: Se llama Oralia.
2: Oralia, ¿cuánto tiempo con Oralia, Antonio?
3: Mira, voy a cumplir casi 20 años de casado.
2: No, hombre, ya toda una historia de vida. ¿Cuántos hijos?
3: Mira, tengo 4.
2: No has perdido el tiempo, condenado, ¿verdad? ¿Y qué bromita para Oralia?
3: Mira, nosotros realmente somos de Santiago Tianquistenco.
2: Ok.
3: Pues nos vinimos, bueno, yo en lo personal me vine por trabajo aquí a Ensenada, Baja California.
2: ¡Qué chido! ¿Y en qué trabajas en Ensenada?
3: Mira, aquí trabajamos en una maquiladora.
2: ¿Desde hace cuánto tiempo, tocayo?
3: Mira, ya llevo casi 9 meses.
2: Muy bien, y hace un tiempo te llevaste a tus hijos, según entiendo.
3: Ajá, sí, el año pasado me traje a mis hijos.
2: ¿Y por qué te los llevaste?
3: Pues por eso, porque supuestamente me vine con una mujer.
2: ¿Pero cómo que supuestamente? ¿Sí te llevaste a una mujer o no?
3: No, nada de eso. Yo le soy, bueno, no soy fiel, pero sí.
2: ¿Tu esposa sí lo piensa, que eres infiel?
3: Ajá.
2: ¿Por eso te mandó ahí a los champones?
3: Casi, casi.
2: Órale, perfecto. Bueno, ¿y luego?
3: Bueno, mira, te digo que yo supuestamente hoy, porque ahorita le van a hablar, hoy yo salgo supuestamente, pero todo es ficticio, me voy para San Luis Río Colorado, uh-huh. Ya me voy con la persona a trabajar, o sea, con una mujer con la que me acabo de juntar.
2: ¿Pero quién le va a hacer la llamada?
3: Pues ustedes, y él, pues aquí.
2: Ya sé, baboso, que nosotros, pero ¿quién le va a dar ese chisme?
3: Hijo.
2: Ah, bueno, pues explica, ¿cómo se llama tu hijo?
3: Se llama Jesús Otier.
2: ¿Qué edad tiene Jesús?
3: Tiene 19 años.
2: A ver, entonces prácticamente Jesús le va a dar el chisme a tu esposa de que tú te vas, pero que tienes otra mujer y que tiene hijos.
3: Ajá, sí.
2: Ah, ok. A ver, pues comunícame a Ociel, por favor.
3: Ok, te lo paso, Pandita.
2: Échamelo. Ociel, buena noche. ¿Cómo estás, papá?
4: Bueno, buenas noches.
2: ¿Qué haces, compadre? ¿Qué voz es sota, mi rey?
4: Estamos aquí, aquí tratando de hacerle la broma a mamá.
2: Oye, porque explícame bien, porque tu papá es medio tarima pendécuaro, según...
4: Sí, le creo.
2: Algo que alcanzo a entender es que quieren hacerle creer a tu mamá de que él tiene, ajá, otra mujer, ¿no?
4: Ajá. O sea, la llamada que le vamos a hacer, que yo entro, pero así como que hablando con ella, medio agüitadona acá, de que se acaba de juntar con cierta persona y que me dejan cuidando al niño y él prefería llevarse a su otra mujer. Y dejarme a mí aquí encargado con el niño.
2: Es que ya la tienes, creo que está bastante sencilla. A ver, ¿por qué hay rumores de que tu papá ha tenido otra mujer? Pero son rumores, ajá, ¿no? Por eso es que, ajá, tú estás allá en Ensenada. Y eres así como un pivote de seguridad.
4: No, casi, casi.
1: Mira, esto es muy sencillo, carnal. Creo que ya la tienen. Tú tienes que... Ahorita te comunicamos con tu mamá. Y le dices, ¿sabes qué, jefa? Mira, yo no te lo quería decir porque no quería lastimarte. Pues mi papá sí tiene otra mujer. Y es una mujer que tiene dos niños que son pues, pequeños, pero están pasando cosas que la verdad yo no estoy de acuerdo. Ellos se van a ir a... Hay un jale ahí en Colorado, se van por X tiempo, creo que 15 días escuché. Pero pues mi papá está aferrado de que quiere que cuide niños y pues no, o sea, si yo apenas me puedo cuidar a mí. Y yo la verdad no estoy de acuerdo, sí ya quería decírtelo, ya inventas el nombre de una mujer... Que aparte de todo, a tu papá lo tiene todo tarima pendécuaro. Y que tú no estás de acuerdo en eso. Y pues, ¿sabes qué? Pues él no sabe que yo te estoy hablando. Hablé escondidas. Pues ahorita me acerco y le voy a decir, ¿sabes qué, papá? Ya le dije a mi mamá de que te vas y que me quieres dejar con los hijos de Fernanda, de Claudia, del nombre que tú quieras.
4: Sí.
1: Y ya ahí se lo enjaretamos, ¿ok?
4: Va.
1: Listo, señores, marcamos. En directo desde el Panda Go Center, las bromas están en Hasta Que Es Tu Show.
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4: Bueno, ma.
10: ¿Quién habla?
4: Soy yo, sí, el ma. Pues es que pues no sé ni cómo decirte, no sé cómo expresarlo, pues porque yo acá pues me quitó el celular mi papá y de todo, pues. Pues es que no te lo quería decir, pero pues es que también acá él ya se juntó y a mí ya me está haciendo de menos y pues no sé. Y pues yo ves que yo nomás estoy esperando lo de la tanda para irme para allá, pero yo realmente irá, acá no lo aguanto, irá. Él prefirió ahorita, ¿cómo se llama? Irse a trabajar para Saltillo y dejarme aquí y se van 15 días y luego me deja con el hijo, con la persona que se juntó aquí y pues me deja, ma.
10: Uh-huh.
4: Y pues yo realmente pues ves que también acá nomás y con trabajo si salgo.
10: Uh-huh.
4: ¿Qué tienen, madre?
10: Pues nada, pues estoy escuchando.
4: Pero, y si no puedes decir para que consigas para el vuelo y yo me voy para allá, o no sé cómo le podemos hacer más. Porque yo acá ya no lo aguanto, ya no soporto, son peleas con él. Y pues ya ves que yo soy de mecha corta para responderle y no sé.
10: Pues sí, yo nomás te voy a decir algo y quiero que me entiendas bien. Hermana, yo no tengo papá.
4: No quería yo preocuparte, pero pues mi mamá tiene, mi papá tiene otra mujer y pues no sé.
10: Pues eso es lo de menos, hijo. No creo que sea algo novedoso o algo que...
4: La mujer tiene dos hijos y yo los tengo que cuidar, ma.
10: Pues déjalo, es lo que quiere.
4: Es lo que quiere,
10: hacerse cargo de otros. Hacerse cargo de otros y no de tus hermanas, pues, ¿qué podemos hacer? Eso siempre ha sido toda la vida. Como dijesen, por ahí que lo compre, que no lo conozco.
4: Mamá, y pues no, pues realmente a mí como que no. Y ves que yo, pues con trabajo, si yo aquí conmigo, yo solo, y estar cuidando a los escuincles, pues no. Ahorita imagínate, me van a dejar solo, ahorita mi papá era, yo no, él no sabe que estoy hablando contigo. Uh-huh. Y yo le estoy preparando sus maletas para que se vaya. Imagínate, a mí me va a dejar aquí 15 días con esos escuincles, ¿no?
10: Pues yo te voy a decir una cosa, en ese aspecto, irá o sí. Así como se ponen al brinco conmigo,
4: sí,
10: decir, tú,
4: pero me dijo que no.
10: No tienes por qué cargar con algo que no es tu responsabilidad, ¿vale?
4: Ajá.
10: Es su decisión, él de estar con quien él quiera, su problema, pero que se haga cargo él. A resumidas cuentas, que se haga cargo de tus hermanas, que no se haga cargo de tus hermanas y de otras personas, sí, pues eso es lógico y siempre se ha visto, ¿vale? En otra, yo te voy a decir una cosa, yo que más quiero apoyarte ahorita, digo, yo no puedo. Yo desde hace 15 días estoy en tratamientos, análisis, estudios, mañana me toca otra radiografía, he estado yendo y viniendo de Toluca, ¿vale? Yo no puedo estarme acabando la vida ya con ninguno, como te lo dije ese día. Si a ustedes les preocupa que yo les hable de dinero, qué bueno que ustedes vivan del aire, hijo, y no necesiten ni un peso para salir adelante, ¿va? Yo sí. Yo sí necesito mucho dinero, pero afortunadamente voy saliendo adelante, ¿sí? ¿Sale? Y pues yo sí, qué madre. Te puedo decir, pues así como te ponen conmigo, pues pónganse con él. Ahora es decisión de ustedes como hijos. Así como yo he visto por ustedes, si se ponen al pedo conmigo, háganlo. En ese aspecto, lo único que te puedo decir, tú no tienes ninguna necesidad ni ninguna obligación de estar viendo por alguien que no sean tus hermanas, ¿verdad? ¿No? Pero lo que tú hagas, lo que tú decidas, es cosa tuya. Yo ya no les puedo decir más porque ustedes opten por lo que es bueno para ustedes.
4: Pues mira, ahorita yo lo voy a, te lo voy a pasar y
10: ahorita lo
4: papá,
10: que tú hagas,
4: mi mamá quiere hablar contigo.
10: Ahorita lo que tú hagas como hijo ya es cosa tuya. Yo no tengo nada que hablar con él, hijo. Él bien claro que conmigo. Yo creo que él está tomando su decisión tal cual la dijo chiquito. Y ahora ya sé cómo puedan, chaparro. Yo no puedo ni ponerme ni mejor ni contra. Sí, o sea,
4: bueno,
10: te estoy escuchando.
4: Ya soy yo, Plata. ¿Qué pasó?
10: Ah, no, pues nada.
4: Mira, lo que pasa es que voy a ir a probar suerte por allá y pues voy a buscar otra mejor vida. Una vez que pues no soy tan exigente, pero esta vez sí quiero que me eche la mano. Quiero que me haga ese favorzote de quedarse aquí aquí unos 15 días en los que regreso. ¿Crees que se pueda?
10: Pues ahí ya es cosa de él. Yo, como les dije, ellos toman sus decisiones, cada quien quiere tomar sus decisiones. Dijeron que ya no les interesaba lo que les dijera, pues solamente lo que él decida. A lo que él me platicó, pues lo que él decida. Yo no puedo ya meterme.
4: ¿Qué te dijo?
10: Y yo ahorita, pues no, yo aquí ahorita lo que... Yo, mis metas son otras también, de igual manera. Y yo, como les dije, yo les hablé y les dije bien claro, a mí déjenme morir si quieren, pero vean por tu hermana, tú ve por tus hijas, pero si no son así las cosas, pues ya lo que hagas tú allá con ella, porque ella no es un niño, y si él está dispuesto a pues hacer lo que tú le pides, pues ya es cosa de él, pero igual, si no, no lo puedes obligar.
4: Mira, pues ahorita yo nomás lo que quiero es de que pues él me ayude, quiero que me eche la mano con los
10: ayude
4: niños.
10: A que... Porque,
4: o sea, cuidar a los niños,
10: porque
4: pues.
10: Yo no estoy buscando ayudar, Toño, para salir adelante con mis hijas.
4: Pues yo lo
10: ¿vale?
4: sé,
10: hay que
4: pero...
10: ser tantito consciente, en buen plan, pues vete con todo y todo, pero a mi hijo no le busques responsabilidades.
4: Y ahorita yo lo que le pido a él es de que, pues me eche la mano, ya sabes que yo puedo hacer muchas cosas y...
10: Mira, él no te va a echar la mano para que tú veas por otras personas.
4: Mira, lo único que quiero ahorita es de que pues cuida a los niños. O sea, no es, yo creo que no es nada difícil ni yo creo que no es muy muy difícil. Simplemente nomás es,
10: entonces,
4: es cuidarlos y
10: entonces aquí la única chica soy yo porque yo tengo que ver por mis hijas, nadie me las cuida. Y ella tú o ella de que
4: mira,
10: de
4: a mis hijas,
10: si quieres.
4: Oye, a mis hijas no las metas, ya sabes que ellas son punto y aparte, ya sabes. Este es ahorita nomás entre pues ahorita tú, mi hijo y yo.
10: Bueno, pues entonces, ¿cómo es eso? Te voy a pedir un favor. No, Toño, mi hijo no se va a quedar con ellos. Llévatelo, llévete con ella, con todo y todo. Sí, te digo, eso sí tengo bien seguro.
4: Habla con él, dile que me tire paro, ya sabes.
10: No, Toño. Y si no, en definitiva, mira, yo no quiero saber que mi hijo se queda con esos niños.
4: Ya sabes
10: porque
4: que
10: si yo, espérame, escúchame, porque si mi hijo se queda con esos niños, te juro que yo no sé cómo le haga, pero yo llego allá y me traigo a mi hijo valiéndome con quién se queden esos niños.
4: Pues yo nomás lo que te digo es ahorita.
10: Exacto, entonces por eso te digo, por el bien de esos niños, dijiste es vaca, llévate a los becerros, ¿va? A mi hijo no lo comprometas a algo que pueda pasar y al rato quieran llegar a culparlo, ¿vale?
4: No, mira, bueno, oye,
10: okay.
4: escúchame.
10: Yo ya te dije, eso es lo único.
4: Escúchame tantito. Bueno, aquí el detalle es de que, pues, ahorita, pues, me tiene que ayudar. Ahorita nomás la bronca va a ser entre él y yo.
10: ¿A qué te tiene que ayudar? No.
4: Pues ya te dije,
10: si fuera
4: él
10: cosa
4: no va a tener que ayudar.
10: No, me perdonas, pero no. Si fuera cosa tuya y cosa de él, que fueran los dos, tú y él solo. ¿Va?
4: Mira, ahorita, pues, lo que te voy a decir es de que ahorita las cosas, nomás va a ser entre él y yo, pues ya dependiendo, pues, yo creo que te estoy dando muchas explicaciones, yo creo que ya no estoy...
10: Pero
4: no,
10: yo no estás, te las pedí ni te estoy diciendo, ya nomás te estoy diciendo lo que es mi última palabra. Si yo me entero,
4: lo metiche, no se te va a quitar y...
10: ¿Se queda? Yo no, no sé cómo le haga, pero lo voy a traer valiéndome gorro, cómo se queden, con quién se queden y no, quién lo sea.
3: Pues no va a quedar de otra más que pues que se quede aquí con los niños.
8: A ver, dime por qué.
3: Se va a pasar a la fiesta.
9: Ma, ma, quiero que me contestes algo. ¿Cómo se dice el Panda Show, madre? Es una broma.
11: ¡Máquina!
1: Es una bromita de tu hijo y de tu viejo, que yo no entiendo si son marido o mujer, o fueron, o ya no son. La neta, qué relación tan extraña. Pero negándole el apoyo a tu hijo, qué feo, Oralia, qué feo. No querías hablar con Antonio, no lo querías enfrentar.
10: Pues lo que pasa es que, pues, luego digo, ¿ya para qué hace uno así como que, pues,
1: o sea, tú lo que no quieres son problemas? Definitivamente. Antonio, cielo, ahí está Oralia, dígale por qué la bromita.
9: Oye, madre, te la hicimos porque, pues, te queremos, te quiero, te amo y sabes que ahí vamos a estar y yo sé que sí cuento yo con tu apoyo, madre.
1: Digo, mandó Chaperón en Ensenada para que se portara bien tu papá. ¿Sí tienen una relación Oralia y Antonio o no?
10: Pues es mi esposo, pero pues sí.
1: Por la bueno, neta, nunca lo pareció, ¿eh? Nunca, fríos, distantes. Antonio, ¿qué le dices a tu esposa?
3: Sabe, ella bien sabe que doy la vida por mis hijas y pues ya sabes, yo no haría eso. Si yo tuviera yo a todos aquí ahorita, eso sería yo el hombre más feliz, ellos lo saben.
1: Pero no, pero se notó que es una familia bien unida, mucha camaradería, entendimiento, comunión. ¡No, hombre! Estos 20 años son maravillosos, ¿no?
3: Casi 20 años.
1: Y esta Oralia diciendo, ¡ay, qué me da! ¡Ay, qué me da! Que tengo, ¿qué dijiste? ¿Te tienes que hacer la mastografía?
10: Pues sí, la verdad, aunque les parezca, estoy un poquito delicada de salud.
1: ¿Qué tienes ahí? ¿Por qué te tienen que hacer la mastografía? Porque Antonio tiene la receta para poderte...
10: No, dije mastografía, dije una, ¿cómo se llaman? Una radiografía.
1: Ah, te juro que te entendí yo. Mastografía.
10: No, una radiografía de la columna.
1: ¿Y eso? ¿Qué andas todo chueco o qué?
10: Pues ya casi.
1: Chale, Antonio, necesito una tronadita. Pero bueno, familia, díganme por favor cómo se oye el Panda Show.
3: A toda la máquina, Pachita.
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2: Y bueno, mi gente, ya estoy de vuelta con ustedes en este martes 25 de agosto del 2026 a través de la mejor FM en cadena y también por la aplicación de Claro Música. Envía tu mensajito y escúchate aquí al 557-60-PANDA, 557-60-PANDA, y tengo a Giovanni. Hola, buenas noches.
3: ¿Qué tal, pandita? Muy buenas noches.
2: ¿Qué haces, mi Giovas?
3: Aquí andamos, cervezándonos una cervecita.
2: Ah, qué rico, solito con los cuates, con tu esposa.
3: Con mi cuñado, andamos ahí, vino de visita, vine de Culiacán a visitarnos.
2: Ándale.
3: Para recibirlo, una cervecita.
2: Qué rico, ¿y cuántas llevas?
3: Unas dos apenas.
2: O sea que calentando motores para que al rato con el cuñado hasta besos se den.
3: Caramba.
2: ¿Qué pasó, mi Giovanni? ¿Para quién la bromita?
3: Pues aquí entre las cervezas, pues se nos ocurrió hacer la broma a un amigazo de corazón. Uh-huh. Se llama Castro, mi buen amigo, y hacerle una bromita.
2: ¿Y qué bromita para el amigo?
3: Pues mira, él es un buen amigo mío, es cristiano. Uh-huh. Él es exmilitar retirado.
2: Okay.
3: Y la verdad, pues siempre me ha dado consejos, ha sido un buen amigo, me ha dado consejos de aquí de mi matrimonio, que cuida a mi esposa. Y pues es para eso hacerle la bromita a él.
2: O sea, digamos que tu amigo es pro familia.
3: Pues exactamente, sí, pues digo, no tenemos como 5 años conociéndonos, pero ya nos hemos reunido su familia con la mía, nos ha llevado a su templo donde se congrega.
2: Okay. Pero él de y te dice, pórtate que, bien.
3: Pues, así es. Sí,
2: ¿y qué piensas decirle?
3: Pues mire, la bromita es, mira, pandita, la bromita es decirle que, pues que aquí donde yo rento una accesoria donde trabajamos, es un negocio familiar. Uh-huh. Y decirle que pues me enamoré de la esposa del dueño que nos renta.
2: ¡No manches! Ok.
3: Sí, decirle que, pues ella ya es grande, ya tiene ya sus 40, pero que pues que me enamoré de ella y que de hecho...
2: ¿Y tú qué edad tienes?
3: Yo tengo 27 años.
2: Ok, bueno, grande para ti, no grande la señora.
3: para mí sí.
2: Ok, ¿cómo se llama? Ti, ¿Qué nombre le ponemos a la esposa de...?
3: Bueno, así que se llame Alejandra, que se escuche este nombre.
2: Alejandra, muy bien. ¿Cómo se llama el bromeado?
3: El bromeado se llama, bueno, le decimos Castro, su apellido es Castro, okay. Y así.
2: Perfecto, entonces así vamos a dejarlo, ok, entonces va a ser Castro. Ok, así entonces es. Tú rentas una accesoria, has tratado a Alejandra, te enamoras y has caído en el pecado, en la tentación.
3: Sí, así es, pero como yo tengo familia, la idea es que él esté por entendido que yo ya voy a dejar a mi familia. Okay. Y como él ha quedado de visitarme unos días y no ha venido, decirle que pues... que sí necesito que me eche la mano para yo rentar un cuarto con esta señora y para poderlo recibir a él cuando venga.
2: Okay, entonces lo vas a invitar incluso a convivir con Alejandra, con tu otra...
3: Así es.
2: Chanclas, ¿cómo se llama tu esposa?
3: Mi esposa se llama Celia.
2: Ok, perfecto. ¿Y el marido, supuestamente en la historia, el marido de Alejandra ya se dio cuenta?
3: No, decirle que el señor no sospecha... porque se ve que anda solo el señor, pero que el señor no sabe que yo la tengo ahí en mi accesoria.
2: Ah, ok.
3: Que nos hemos estado quedando... De hecho, que ahorita estoy ahí en la accesoria. De hecho, estoy en mi casa con mi familia.
2: Bueno, entonces le puedes decir, Castro, tengo un problema, necesito hablar contigo, con usted, no sé cómo le hables de varias cuestiones, sí. Y entras diciéndole... es que caí en pecado.
3: Sí, esa es la intención, exactamente.
2: Y ahí le echas el choro de que el trato con Alejandra, de que se enamoraron, que ya dejaste, en este caso, a Celia, que vas a hacer vida con ella. Y el otro favor es, pues como has tenido muchos gastos y todo, pues que te aliviane ahí, ¿no? Con...
3: Sí, exactamente, sí, que me haga un préstamo para...
2: Claro, en nombre de Dios, un préstamo, ¿no? Y es donde ya le dices, ¿no? Pues mira, que ahora que tengamos algo ya sólido, para que conozcas a Alejandra, sí es mayor que yo, pero es una mujer muy linda, es un amor, etcétera. Vamos a ver qué choro te echa, va a estar bueno. ¿Estás listo?
3: Claro que sí, palita. Claro.
2: Vámonos, pues, marcamos, las bromas están en este Casto Show.
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3: Bueno.
7: Amigo Castro.
3: Alberto.
1: ¿Qué pasó?
3: ¿Cómo estás, amigo? Ves que te dije que te iba a llamar, si puedo hablar contigo.
1: Afirmativo, 40 pareja.
3: ¿No estás ocupado, no?
1: No, yo estoy aquí en
3: corto. Oye, fíjate que tengo un problemón, amigo
1: ¿Qué
3: mío.
1: ¿Qué pasó?
3: Híjole, la verdad, mira, yo hablaba pues para que, pues ya sabes que tú siempre me das consejos, ¿no?
1: Sí, sí.
3: Y la verdad, pues me da pena hasta pedirte este favorzote, pues, pero pues como te lo dije, siempre te lo he dicho, tú eres mi único amigo y pues por tus consejos y a donde puedo yo refugiarme, que me des un consejo, ¿no?
1: ¿Qué pasó?
3: Pues mira, pues ves que has quedado de venirme a visitar, pero pues por una o por otra, pues no has podido, ¿no?
1: Ajá. Sí, no he podido.
3: Ya caí en pecado, amigo mío.
1: ¿Qué hiciste, güey?
3: Pues fíjate que ahí la esposa del señor que me renta la accesoria ahí donde estoy ahorita en la tienda,
1: ajá,
3: pues me hizo caer en pecado, amigo. Ahora sí que me sedujo, y pues ya, ahora sí que se dio. Y ahorita, pues la verdad la tengo aquí en la accesoria porque ni para mi casa he ido.
1: ¿Y eso?
3: Pues porque, pues no, o sea, pues me da pena.
1: ¿Y ya se enteró tu esposa?
3: No, pues no, amigo. No, ahorita pues le he estado inventando choros que me he estado yendo allá a Santa Lucía a trabajar en la noche.
1: Ajá, pero pues le sigues botaneando a la señora.
3: Pues sí, la verdad sí. Pues la verdad, mira, ahorita pues no tenemos ni dónde irnos a quedar, pues, porque se está quedando aquí en la chisera. Y lo peor de todo que el señor ya sospecha, pues, el que me renta aquí ya como que... Digo, no sé si sospeche o no sospeche, yo lo he visto solo, pues, pero no sé si sepa que aquí mismo está su esposa, pues.
1: Ajá.
3: Está aquí adentro de la accesoria. Y
1: ¿Qué es la accesoria?
3: ¿Mande?
1: ¿Qué es la accesoria?
3: La accesoria aquí, local, pues, el local, donde nos rentan aquí para la tienda, pues, aquí
1: sí, está
3: quedando a dormir conmigo, pues.
1: Ajá.
3: Y, pues, yo quería pedirte un paro, pues, si no... Digo, para que también nos puedas venir a visitar aquí a esta señora y a mí, pues ya tiene sus 40 y tantos, pues.
1: Ajá.
3: Que si no tienes por ahí un dinerito que me prestes, pues para irme con la señora.
1: ¿Para irte?
3: Sí, con ella, pues.
1: ¿A dónde vas a ir?
3: Pues a un cuarto, pues, a rentarlo o algo.
1: No, es que lo estás cagando.
3: ¿Pero por qué, amigo?
1: Lo estás cagando gacho, güey, porque, güey, o sea, no, nadie está exento, ¿no? Ni te voy a juzgar, ni nada.
3: Sí, sí.
1: Todo el mundo comete tonteras y mete la pinche pata, güey. Dice un dicho que cuando la cabeza chica se calienta, la cabeza grande valió queso. Si tú te sigues con eso, te vas a meter en pedo. Mira, güey, tienes una familia chida, güey. Tienes
3: sí,
1: esa cosa
3: sí.
1: Que te
3: bueno,
1: quiere,
3: pues,
1: güey.
3: Bueno, pues estaba yo pensando, pues...
1: ¿Cuánto tiempo piensas tú seguir con eso? La señora tiene su esposo. Ella
3: sí,
1: nada más, ella no quiere hacer una vida contigo, ni tú con ella, únicamente andan ahí de calenturientos.
3: ¿Tú crees?
1: Sí.
3: Ver, oye, gordito, pero ¿no será, pues, que tú puedes hablar con Celia ahí para convencerla, pues?
1: ¿De qué?
3: De que me perdone, pues, y de que esté de acuerdo, pues, que yo voy a hacer mi vida, porque a lo mejor con ella ya se acabó el amor, ¿no?
1: No, güey, no creo, güey. No la...
3: Gordito.
1: No, estás morro, güey, no, güey.
3: Pero, pues, no te estoy diciendo, tú eres mi único amigo.
1: Pues, porque soy tu amigo, te estoy diciendo la neta, güey. Si no, me diera aborto, y yo, pues, no, pues, dale, como quieras.
3: Es que la verdad, la señora, pues, está muy guapa, pues, muy bonita, huele rico su perfume, todo lo que hace, pues, me enamoró.
1: Pues, sí, si huele bonito y todo, es porque su esposo le compra, güey. Si quieres que tu esposa huela igual, pues, cómprala a tu esposa, güey. No, pues, no te engañes. Ahora ya te ahorita ya estás fregado.
3: Ahorita, como dicen, pues gallina vieja hace buen caldo, la verdad, la
1: sí,
3: señora,
1: por eso,
3: no sé, pero, o sea, algo me hizo, pues, gordito.
1: Sí, yo lo sé, algo, sí, pues, pero, o sea, yo que estoy en tiempo de paz, y te puedo decir que la estás cagando, güey, no, la estás cagando, gacho, güey.
3: No, gordito,
1: ni
3: no
1: se ha acabado el amor con tu, mira, el amor que tú tuviste desde un principio con tu esposa Celia, es muy diferente al amor que ahorita lo tienes como esposa, como
3: pues
1: pareja.
3: Pues es que, te digo, está grandota, bien así, un cuerpazo que tiene la señora. Pues sí, se dio.
1: Pues sí, yo te entiendo.
3: Algo que tengas, pues, que me puedas prestar, no sé, y si me haces paro, pues hablas con mi esposa.
1: No, güey, no me puedo, mira, ahí que va. No, es que mira, mira, valedor, sí, eres mi valedor y te sigo un chico, pero no.
3: Pues,
1: no te puedo apoyar en esa manera porque tu esposa es sagrada, güey.
3: Sí, bonito, pero yo siempre lo he dicho, pues, que pues tú eres mi único amigo, pues.
1: Pues sí, soy tu amigo, pero no puedo ser tu tapadera, valedor. No te estoy diciendo con eso que le voy a decir, no, pero te estoy diciendo que la estás cagando. Te llevo casi eres mi hijo, güey, casi eres mi hijo. Te puedo estar diciendo,
3: bien, amigo,
1: y te puedo decir que no la acepto. ¿Para qué quieres? Ahorita, esos como borrachitos, ahorita me... Borrachito ahorita consigue dinero, y presen sale y se acomiden de él y le dan. ¿Para qué? Para que siga con su pinche embriaguez. Así contigo. ¿Quieres seguir?
3: Pero
1: con
3: pues
1: embriaguez?
3: Igual, digo, ya sabes que yo, o sea, te tengo un gran cariño, un gran aprecio. Tú puedes venir a visitarnos, pues, o sea, tú, todo, nada, nuestra amistad no va a cambiar, pues.
1: Claro que no tiene por qué cambiar, o sea, tus asuntos personales no tienen por qué perjudicar la amistad, te digo. Ni te puedo estar juzgando, ni te... No, nada de eso. Nomás, ahora lo que te estoy diciendo es de que, a como lo veo, yo conozco a tu esposa, conozco a tus hijos, te conozco a ti.
3: Pero,
1: y...
3: pero pues igual, o sea, la verdad no pienso dejarla, pues. Lo único que yo hablaba, pues, para que me alivianaras, gordito.
1: No creo que... No manches, pero a ver, dime, ¿cuánto tiempo pienso seguir con esa señora? Y que tu esposa esté con tu casa, esperándote con lo poco, mucho que tengan ahí, con algo decente, con algo sencillo, con algo bien, algo que no te pertenece, no la
3: cagas. Sí, porque... Pero es que mira, cosa, o sea, donde ella dice el pajarito come. Tú me debes entender, pues, como hombre, pues. O sea, yo sé que tú me has dado siempre consejos, me has regañado, me has dicho ponte las pilas, precisamente, pues, porque eres mi único amigo, te hablo. Digo, o sea, pero también ponte de lado, pues, de que uno es hombre.
1: Eso no... No te confundas. No te confundas.
3: Sí, y ahí con mi esposa, pues, ya no hay alquiste, gordito.
1: Pues es ya porque... No, tal vez no hay porque tú así lo quieres. Tal vez es porque... Cámbiala de no sé, de... De, a ver, ¿qué te atrajo esa señora? Pues si te atrajo su forma de vestir, su perfume, pues cómpraselo a tu esposa.
3: Pues es que muchas cosas, pues. O sea, te hago una lista grande, no inventes. Yo creo que sí es un pergamino, como
1: mira,
3: de dos
1: cuando
3: metros,
1: uno está
3: pues...
1: cegado, uno ve las cosas buenas, las cosas malas como buenas, y las buenas como malas.
3: No, y es que, o sea, obviamente, pues ya tú te imaginarás, ¿no? O sea, pues es señora, pues, cómo me trae, o sea, cómo me hace ahí
1: pues.
3: Ahí en la intimidad, pues, me acaba, pues.
1: Sí,
3: y uno,
1: sí.
3: como tú dices, uno está chavo, pues, y no, pues la señora, o sea, me acaba y me va a acabar, creo.
1: Va a acabar, ¿no?, con tu vida y con la vida de tu esposa y de tus hijos, güey.
3: No, gordito, mira, o sea, ahorita hay el problema también, o sea, con mi esposa, pues, pero el problema también hay... Que no hay dónde meterla aquí, si se da cuenta el señor.
1: ¿Para qué andas buscándote problemas ajenas? ¿Para qué? ¿A dónde te quieres llevar lo que no es tuyo?
3: Pero pues, a lo mejor yo sí soy de ella.
1: ¿Dónde te quieres llevar lo que no es tuyo? Vas a...
3: Pero a lo mejor yo sí soy de ella, gordito.
1: No manches, no, estás cegado, hijo. No estoy de acuerdo contigo. Así...
3: Pero mira, o sea, yo sé que es pecado, ¿no? Pero pues si así, así sabe el pecado, pues ni modo, voy a ser pecador, pues.
1: No manches, acuérdate que te repito que todo acto trae consecuencias y eso te va a traer consecuencias.
3: ¿Sabes? Sí o no nos queremos mucho, somos buenos amigos.
1: Sí, claro que sí, no manches, yo te estimo bastante, pero y también estimo
3: pero
1: a tu
3: por
1: familia.
3: Eso, entonces échame la mano, pues.
1: Es que de esa manera no puedo ser cómplice yo de esa cosa, no. Mira, eso que estás haciendo, te repito, es como una pinche bola de nieve.
3: Pero mira, a lo mejor como dices problemas, pero la señora, la verdad, tiene un buen de la...

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1: Neta que no, me agüitas porque tú eres inteligente, me gusta la familia que tienes, una familia humilde, sencilla, buena, y que la otra persona la vaya a destruir, eso sí, como que no me gusta, porque me agüito, porque yo sé que esa acción te va a llevar a la perdición y te vas a llevar a tu familia entre los pies, que no le sigas.
2: Por eso, pues apóyame entonces, estamos para apoyarnos, no, somos amigos.
1: Sí, pero de esa manera no, valedor. Mira, ahorita...
2: Yo por eso quería que vinieras y que platicáramos, pues para que nos enseñaras, me llamara la atención y todo.
1: No,
2: pero...
1: porque iba a ser cómplice de ti, valedor, iba a ser cómplice por ti, de ti, y mira, no manches, no, yo conozco a tu esposa y a tus hijos, no manches, es una familia chida, no la haces cagar. No te vayas por la hermosura ni por el dinero.
2: Es que, mira, ahora sí que por eso...
1: Ni por los planes de la empresa, ni más. Esa neta, si estuvieras aquí, te meto unos tablazos en tu cola para que...
2: ¡No, manches! ¡No digas eso, gordo!
1: Para que te carbure en la calabaza, porque no más...
2: No, manches, no digas eso, pues si ya lo pensé bien.
1: Yo te tengo como inteligente y como alto pedo, ¿eh? Y ahorita con eso que me dices, no manches, ¿cómo es posible que...? Que no, Durge, no manches.
2: Pero pues es un resbalón, uno a veces tiene resbalones, tú también.
1: Resbalón.
2: Uno la va a llevar bien, pues.
1: No es cierto. No, mejor ya tenés esa oportunidad. Ahorita que dices, por eso mejor regresa a tu casa y pídele perdón a tu esposa, güey.
2: Mira, por eso también recorrí a ti, pues, porque cómo hablas, cómo te expresas, pues, para que se lo hicieras entender a mi esposa también.
1: No, es que mira, yo no me puedo meter porque eso es cuestión de dos.
2: No seas gacho.
1: Buen cuestión de dos, nada más, yo no puedo meterme.
2: Yo
1: desde
2: que vinieras, pues, te quería pedir ese favorzote y ya me estás dando la espalda, gordito.
1: ¿Quieres que yo vaya y le diga a tu esposa? Déjelo que ande con la señora, usted espere hasta cuando regrese. Déjelo, porque es un resbalón. Es un...
2: Oye, como tú dices, pues, luego aquí tú me dices y me regañas, ayúdame, que yo te ayudaré.
1: No, ¿y dónde dices eso?
2: ¿Tú me lo has dicho a veces?
1: No, yo no te he dicho así. Digo, para cosas buenas, para cosas así bien, que no perjudiquen a otras personas, ahí estamos, y tú lo sabes, cuando saltamos los dos, que para los dos y para nuestro bien, órale, ahí estamos. Pero en este caso yo no puedo ser cómplice de ti, hermano, eso no.
2: No me digas
1: eso. Ni por una ni por otra manera, no, porque...
2: ¿Seguro, segurísimo?
1: No, porque ahora te vas a repetir y vas a llevar lágrimas de sangre.
2: ¿Seguro, segurísimo?
1: Sí, hermano, no, regresa mejor ahí con tu... Si es para alguno de tus morritos, para tu esposa, neta que sí, pero para esa acción no quiero ser cómplice para esa.
2: Ya ves cómo me agüitas.
1: Si me estás diciendo que la señora tiene empresas, tiene dinero, entonces...
2: Pensé que eras mi cuate, gordito.
1: Sí, soy tu amigo, por eso te digo, soy tu amigo, pero no puedo seguirte en ese juego, en serio, no. No, yo, o sea, a tu esposa, a tus hijos, los estimo bastante y no quiero ser partícipe de esa.
2: Bueno, ya nada más contéstame algo y quiero que me lo contestes honestamente.
1: Órale.
2: ¿Cómo soy el Panda Show, que esto es una broma?
1: No digas cosas.
3: A toda máquina. Fue broma.
1: No,
4: gordito,
2: es una broma, gordito.
4: Gordito, estás en las bromas del Panda Show, gordito.
1: No, hombre. Lo sabía, algo me decía.
2: ¿Qué? ¿Por qué?
1: Porque te conozco bien, yo sé que no harías ese tipo de cosas.
4: Oye, qué buen amigo, la neta, qué buen amigo, Mr. Castro, peleando, diciendo que la familia es primero, que está cegado. ¿Cómo estás, mi amigo? ¿Dónde vives, carnal? ¿En qué parte vives?
1: En Tlalpan.
4: Ándale, pues, oye, pues, te acompañamos en el Panda Show, es una broma de Giovanni, tu cuate. Dile por qué le hiciste la bromita, Jovas, aquí a tu cuate.
2: Bueno, pues para empezar, pues yo sabía que mi amigo, esas palabras que siempre me ha dado, me las iba a decir ahorita, me las iba a recalcar.
4: No la riegues, no la riegues.
2: Estuve pensándolo mucho en hacerle esta bromita a mi amigo.

0: pero pues él sabe que lo quiero mucho y la verdad que estoy muy agradecido con él por muchas cosas, por todos los consejos que me da. Y esta broma es pues para más que nada para hacerle saber eso, que lo quiero mucho y que él sabe pues que siempre ando pensando en él porque pues, es un gran ejemplo como persona.
1: Puedo ser hasta tu papá, no es más, pregúntale a tu mamá, soy tu papá, no la riegue.
0: No, nada de eso, pero la verdad, un gran amigo, la verdad.
1: Qué buena onda, espero que no te vayas a enojar, Castro, ¿eh?
2: No, simplemente, mejor así que no utilicé las palabras correctas, no sé, que estaba, ignoraba que estaba en esa situación, ¿eh?
1: Tienes una familia bien bonita, no la riegues.
0: No, yo sé que
1: sí, si estuviera en tu lugar, yo me... no la riegues. Qué buena onda, familia. Dígame cómo se oye el Panda Show.
0: A toda máquina, pandita.
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1: Si de diversión se trata, estás en la frecuencia perfecta en la mejor FM y también en la aplicación de Claro Música en todo el continente. Más diversión, agosto 25, estoy en Washington. Ahí está Eric. Buenas noches.
8: Buenas noches, Panda, ¿cómo andamos?
1: A toda máquina, condenado. ¿Y tú cómo andas?
8: No, pues acá todo nervioso porque mi jefa se me vaya a desmayar.
1: Ah, caray, ¿la broma es para tu jefe o qué onda?
8: Sí, es para mi mamá.
1: ¿Y cómo se llama tu mamá?
8: Se llama Edith, pero le llaman Patty.
1: Ah, caray, ¿qué se llama? ¿Patricia Edith o cómo?
8: Se llama Edith Patricia.
1: Ah, ok, entonces pues vamos a llamarle Patty, que así le dice. ¿Tú cómo le dices a tu mamá?
8: Pues mamá.
1: Ah, no, pues sí, Ya tu papá, pues papá, ¿no? Oye, ¿y qué bromita para Patty?
8: Le iba a decir que me voy a regresar con un amor que tuve antes, cuando tenía 20 años.
1: ¡Órale!
8: Ajá. Sí, que ella tiene 35, pues, ella tenía 35 y yo tenía 20.
1: ¿Aneta?
8: Oh, pues tiene así, yo soy acá de calenturiento.
1: Oye, ¿y tu mamá supongo que no la quería?
8: No, todavía no la quiere hasta la fecha.
1: A ver, oye, ¿y tú en qué parte de Washington vives, Eric?
8: Vivo en Walla Walla.
1: ¿En Walla Walla? En Walla Walla Walla.
8: Walla Walla.
1: Oye, ¿qué haces en Walla Walla? ¿Qué te dedicas?
8: Soy pintor y me vine desde... Mi mamá me trajo a los 9 años para acá.
1: Ah, ok, o sea que tu mami también vive en Walla Walla.
8: Sí, todo. Tengo mis carnales y mi mamá aquí, y familia de mi mamá aquí.
1: ¿Y tu papá?
8: Mi papá, pues no sé, está muerto el güey.
1: Ándale, o sea que se fue a Walla Walla.
8: Sí, okay. Se fue a la B.
1: ¿Y con quién vive tu mami?
8: Vive con mis dos carnales, uno que se llama Juan y otra que se llama Edith.
1: Ok, ¿y tú eres casado? ¿Vives con alguien, soltero?
8: Sí,
1: ¿qué onda?
8: Sí, tengo una pareja, tengo una pareja. Sí.
1: ¿Y cómo se llama ella?
8: Se llama Rosa.
1: ¿Cuánto tiempo con Rosa?
8: Yo creo que 2 años.
1: Ok, ¿y cómo se llevan Edith o Patty y Rosa?
8: Más o menos, ahí también es que yo soy el hijo preferido de mi mamá, no toquen a su hijo.
1: Ok, ¿y cómo se llama la mujer que era mayor que tú que nunca quiso tu mamá?
8: Se llama Itandewi, pero le llaman Ita. La conocen por Ita.
1: Ok, ¿y qué pasó? ¿Cuánto tiempo duró la relación con Ita?
8: Pues duró 2 años escondidos.
1: ¿Neta?
8: Sí, pero toda la familia se enteró de nuestra relación y todos se empezaron a poner y, ¿sabes? La drama y que se desmayaba mi jefa y todo el show.
1: Ay, espérame, ¿tanto así, Eric, que tu mamá se desmayaba?
8: Sí, que me estaba diciendo que ya le dije a la muchacha y que todo eso, le dije que no y me fui a vivir con ella un buen tiempo.
1: Ah, ¿viviste con Itandewi?
8: Sí, pero nomás eran como por días, no por años, era por días porque regresaba, después de estar acá, me regresaba a la casa de mi mamá.
1: Ok, oye, pero ahorita vives con Rosa.
8: Sí, ahorita vivo con Rosa.
1: ¿Y tienes hijos?
8: Yo no tengo hijos, yo no tengo hijos.
1: ¿Y eso, pues qué, no puedes o qué asunto, qué, carnal?
8: No quiero, la cosa es que no quiero hijos ahorita.
1: Está bueno, oye, entonces, ahora sí platica.
8: Compromiso.
1: ¿Cómo viene la broma con Patty?
8: Bueno, le voy a decir a mi mamá que voy a regresar con el amor de mi vida, ¿verdad? Y si ella, que me apoye a darme el alojamiento en su casa, y si no me lo quiere dar, que me voy a ir para Seattle, es 4 horas de aquí.
1: Uh-huh. ¿Y por qué le pedirías alojamiento?
8: Nada más para que, a ver, es que no la puede ver y la cosa es que no, la cosa es que aunque me diga que sí, ella no la puede ver, no la quiere. No.
1: Ok, ¿y tienen algo en común, algo que compartan, algún negocio, algo tu mamá y tú o no?
8: Oh, sí, una cuenta de banco que mi mamá me dejó por si algo pasa, yo puedo sacar, retirar el dinero.
1: Hijo, ese detalle está buenísimo, papá. A ver, entonces, aquí la situación es que dejaste a Rosa, regresas con Ethan y te vas a Seattle, Washington, a hacer una vida nueva. ¿Estamos de acuerdo?
8: Sí.
1: Entonces,
8: sí,
1: aquí está el detalle de que si le vas a pedir a ver si tu mamá te... No, ¿sabes qué? Yo creo que no, compadre.
8: No.
1: Porque si existe una cuenta que te dejó que para rompas en... Sí, le digo, oye, ¿sabes qué, mamá? Mira, pues tengo un problema, no te había dicho, pero pues había tengo que ver con Ethan. Se dio cuenta Rosa, me corrió de la casa. Pues yo voy a hacer vida con ella, me voy a pasear, voy a empezar una vida nueva, y pues voy a tener que utilizar la cuenta de banco que me dejaste, pero ay, cuando pueda le repongo la feriecilla.
8: Sí.
1: Y con eso tenemos, pues vamos a ver cómo reacciona la mamá. ¿Estás listo?
8: Sí, pero nervioso, pero listo.
1: Vamos a pegarle porque las bromas están en Casto Show.
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7: Pasó, pandita, un saludo aquí desde Ensenada, Baja California. Te escucho todo el tiempo. Te mando un saludo y un saludo para mi hermana Anita, mi papá Adrián y mi mamá Claudia, que están allá por el Estado de México. Saludos, pandita.
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1: Excelente. Listo, va. ¿Le explicas bien, Erique?
8: Sí.
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1: Le dices incluso que Rosa te rompió el teléfono, que estás hablando del
8: teléfono
1: de Ethan, porque va a parecer como oculto.
8: Ok.
13: Por favor, deje su mensaje para...
1: No contestó, va de nuez. Seguramente no contesta porque te digo que aparece como número oculto.
8: Sí, tal vez no va a descontestar. Si no conteste, pues ya ni modo.
13: Por favor, deje su mensaje.
1: ¡Me lleva el tren! No contestó la mamá. Ingarinani, chintrolo. Aguántame, Eric, no me cuelgues. Aprovecho para hacer la pausa comercial en este martes 25 de agosto del 2026. Estás escuchando el Panda Show aquí, a través de la mejor FM y Claro Música. Así que no le cambien. Regreso después del corte.

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0: Chiquiringuillos, chiquiringuillas, muy pero muy buenas noches. Martes 25 de agosto del 2026, ya estoy al aire a través de la cadena más importante del regional mexicano, La Mejor FM, y también por la aplicación de Claro Music en dos versiones, con picante y sin picante. Si quieres tu broma, entra al pandazambarro.com, ahí encuentras toda la información. Y tengo a Alejandra. Hólale, buenas noches.
1: Hola, buenas noches.
0: ¿Cómo estás, muñeca?
1: Bien, gracias.
0: ¿Qué andas haciendo? ¿Que te escucho distraída?
1: Nada, estaba a punto de acostarme, pero ya es el momento de hacer mi broma.
0: Ah, ¿neta? ¿Y te acuestas solita o acompañada?
1: Sola.
0: ¿Cómo? O sea, ¿ni un bicho que te acompañe?
1: No, nada.
0: ¿Y qué, no tienes novio, no tienes esposo, algo?
1: Sí, tengo un novio, pero se fue a Estados Unidos a trabajar, entonces pues ya, me quedé sola.
0: ¡Chispas de chocolate! ¿Te abandonaron por el sueño americano?
1: Sí.
0: ¿Y la broma es para él?
1: Sí, la broma es para él.
0: ¿Y cómo se llama él?
1: Él se llama Alonso.
0: Alonso, ¿hace cuánto tiempo se fue a los Estados Unidos, mija?
1: Lleva 3 meses.
0: Ah, bien poquito. Okay. ¿Y cuánto tiempo llevan de relación?
1: Llevamos 5 años y medio.
0: Ah, ándale, pues un buen ratote. ¿Qué te dijo ahora que se fue? ¿Sabes qué? Me voy a hacer futuro. Regreso en unos meses, me alcanzas. ¿Qué planes hicieron?
1: Pues mis planes eran que igual él va a ser para su futuro, yo mientras hago aquí, pero si llegamos a coincidir, volvernos a planear el hecho de casarnos, tener hijos y etcétera.
0: O sea que se lo dejaron todo el destino, pero sí platicaron de que cada quien tenía su libertad.
1: Sí, quedamos en que nos íbamos a respetar, íbamos a seguir como relación. Uh-huh. Entonces nos íbamos a aguantar el tiempo que era necesario, pero nos íbamos a respetar.
0: Ok, entonces ahí le va su bromita. ¿Y de qué se trata?
1: Okay. Yo estoy pensando decirle que tengo un amigo que a él no le agrada tanto. Entonces decirle que estoy embarazada de él.
0: ¡No manches!
1: Sí, eso estoy viendo. Eso. Y decirle a ver si me acepta con todo y ese hijo.
0: Ok, oye, ¿y cómo se llama ese amigo?
1: Se llama Ricardo, pero yo Richie.
0: Ok, ¿y Richie y Alonso cómo se llevan?
1: La verdad es que no conviven. O sea, se llevan como de hola, adiós, nada más, pero no conviven.
0: Soquito Loki, ¿qué edad tienes, Alejandra?
1: Yo tengo 27.
0: Ok, ¿hoy hablaron?
1: Sí. De hecho,
0: ¿hace cuánto tiempo tuvieron contacto?
1: Hablé más o menos como, tiene como 20 minutos que hablé con él.
0: Chale, bien poquito. ¿Y de qué hablaron?
1: Solamente le comenté así como de, ¿qué estás haciendo? Él me comentó que está con un amigo, yo le dije que estaba cenando, que ya me iba a acostar y ya nada más.
0: Bueno, entonces tienes que utilizar ese argumento para decirle, oye, hace rato que hablamos, no pude decírtelo, no me animé a decírtelo, pero ¿con quién vives tú?
1: Yo vivo con mi mamá y una hermana.
0: Ok, ¿tu mami se llama?
1: Rosalinda.
0: Ok, ¿cómo se llevan Rosalinda y Alonso?
1: Bien.
0: Ok, ¿y en esta broma tu mami ya sabría que estás embarazada?
1: No lo había pensado, pero puede que sí, o sea, igual está aquí al lado de mí.
0: Bueno, es que te pregunto porque ahí puede ser el argumento, y hace rato hablamos, no te lo dije, mi mamá me está presionando, que antes que nada la honestidad, por el tiempo que llevamos, la verdad es que estoy muy nerviosa, me puse mal, me saqué una prueba y resulta que estoy embarazada. Y tengo 5 semanas y es de Richie.
1: Okay.
0: Entonces ahí tú le puedes hacer la narrativa. ¿Y qué onda con el Richie? ¿Te juntarías con él o el Richie nada más fue acá un party solamente?
1: No, solamente es pasajero.
0: Ok, entonces le tienes que decir, pues es que salimos hace poquito más de un mes, Rich y yo, unos amigos, tú sabes, unos drinks, o puedes decir la fiesta, el ambiente, pasó lo que tenía que pasar, y pues resulta que esa reunión resultó con un embarazo, pero él es muy claro, me dijo que pues él tiene planes, así como tú tienes, y pues ahí decirle, pues, quiero que lo sepas y que te enteres por mí y no por nada. Okay. Ahora, si tu mamá puede participar, estaría bien que nos ayudara al enganche de la broma. ¿Ella crees que quiere que nos quiera ayudar?
1: ¿Quieres participar?
0: Dile que era más para el color.
1: Dice que ya quiere dormirse.
0: Ah, no, dile que le hablo yo y que me conteste el teléfono. Dile que me conteste el teléfono.
1: Sí, buenas noches.
0: ¿Qué pasó con la educación de no responderle al pandita, Rosa?
1: Es que como me voy a levantar mañana a las 6 de la mañana.
0: Yo también me tengo que levantar. Ay, pero ni que fuera tan tarde, o sea, no manches.
1: Para mí es de madrugada.
0: Bueno, oye, mija, ¿qué tal te cae el Alonso?
1: Bien.
0: ¿Bien?
1: Y me cae mejor ahorita que está lejos.
0: Con eso dijiste todo. Oye, no seas malita, ayúdame nada más en una leve participación. ¿Me dejas explicarte de qué se trata?
1: Sí.
0: Nada más es muy sencillo. Yo te comunico con él, le dices: Alonso, buenas noches, habla Rosalinda, o como te quieras identificar. Oye, fíjate que estoy aquí teniendo un problema, una discusión con Alejandra. Sé que hablaron hace rato, pero no te dijo algo importante. Te la comunico. Nada más, eso sería todo.
1: Sí, está bien.
0: ¡Órale! ¡Vientos! Sí. ¡Perfecto! Pues vamos, le pegamos. ¿Alguna duda que tengas, Alejandra?
1: No, ninguna.
0: Ok, perfecto. Entonces, vámonos. Marcamos. Las bromitas están en este que es tu show.
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3: Hola, pandita. Aquí saludándote desde el Puerto Jarocho. A ver si nos puedes mandar unos saluditos para el anciano, para la tracalosa, para el nino, para el norteño, para el Fortunato del Cuervo, para el convoycito del primo, para el buen Alexis de allá de La Poblana. Gracias.
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0: Sale, sale, sale. Échale, Rosita, paz.
7: Bueno.
1: Sí, buenas noches, Alonso.
7: Sí, buenas noches.
1: Ay, ¿cómo estás, Alonso?
7: Bien, bien.
1: Ay, qué bueno, Alonso, pero ¿qué crees? Que yo no estoy tan bien. Fíjate que sé que hablaste con a esta Alejandra hace 20 minutos más o menos. Pero no sé si te haya platicado algo. Fíjate que hay un problemilla por aquí en la casa con ella. Te la voy a pasar.
7: Vale.
8: Bueno.
7: ¿Qué pasó?
8: Es que, ay, no sé cómo decirte. Pero júramelo que no lo vas a tomar a mal, que no me lo vas a empezar a molestar o a decir algo.
7: Sí, a ver.
8: Okay. Pues, me hice una prueba de embarazo.
7: Ajá.
8: Y salió positivo.
7: ¿Y de qué?
8: Okay, salí con Richie y pues no sé qué hacer. Bueno, ya hablé con Richie me dijo que pues, o sea, que yo como quisiera, pero yo no quiero estar con Richie, yo quiero estar contigo. ¿Por qué?
7: Que no.
8: ¿Por qué no?
7: Porque no.
8: ¿Pero por qué no?
7: No, ¿qué? ¿Por qué no, qué?
8: ¿Por qué no quieres estar conmigo?
7: ¿Por qué no?
8: Pero, pues, o sea, Alonso, o sea, ¿en verdad me vas a dejar? Necesito que me apoyes.
7: ¿Escuchaste lo que te dije? ¿Escuchaste
8: no,
7: lo que
8: no escuché. Sí.
7: Ah.
8: Pero tú sabes que ahorita no tengo dinero ni para mantenerlo ni nada.
7: Sí, y yo, no, ¿y qué quieres que haga yo?
8: Pues que me apoyes, ¿no? ¿Que me quieres?
7: No, man, no. ¿Cómo crees?
8: Pues sí, sé que tuve un error, pero se supone que
7: no,
8: me quieres mucho, ¿no?
7: No, no.
8: ¿Por qué no?
7: Pero ¿por qué no? ¿Estás escuchando lo que me estás diciendo o qué onda?
8: Pues sí, ya, Alonso, no, ¿pero qué querías que hiciera? Tú estás lejos, tú estás en otro lugar.
7: No me importa,
8: Alejandra,
7: no me importa, soy yo. Ni modo.
8: ¿Cuántas veces pues te dije que necesitaba un abrazo, un beso?
7: Ya sabes con quién estás.
8: No, pues contigo.
7: No, pues no.
8: Se supone que tú me ibas a apoyar.
7: No va a pasar.
8: Y dijiste que aunque pasara, lo que pasara,
7: no,
8: ibas a estar conmigo.
7: Pero no.
8: ¿Cómo es que no?
7: Tú sabes qué es lo que está pasando. O sea, no sabes la gravedad de lo que me estás diciendo.
8: Mi mamá piensa que tú me ibas a apoyar, Alonso. Mi mamá piensa, todo el mundo piensa que tú eres súper lindo y que me vas a apoyar. Y ve, en verdad, ¿es que me estás haciendo?
7: No, pero no. Sí, es lo que te estoy diciendo. ¿Cómo crees que yo voy a aceptar eso? O sea,
8: pero no está que tuvo un error, no, pues me dio ganas de...
7: No, pero no, no, de modo.
8: ¿Cómo de que no?
7: Yo te dije no.
8: No, se supone que tú me ibas a apoyar. Yo te dije, ¿cuántas veces te dije, oye, necesito un
7: sí,
8: abrazo?
7: Sí, pero de esa forma no, algo. En ese aspecto no. Perdóname, pero yo no. Yo no acepto
8: pero,
7: eso.
8: No,
7: pero no, ¿cómo crees que yo... Que, no, ¿cómo crees que yo voy a hacer eso? Está no, Ale. Pues sí, porque no escuchaste lo que me dijiste.
8: Por años y medio que hemos tenido, ¿en verdad lo vas a dejar así? ¿Solo sí. por un error que tuve?
7: Sí, dos.
8: Se supone que tú me ibas a apoyar.
7: Es el segundo.
8: ¿El segundo? No es cierto. Es sí. el primero, Alonso.
7: Es el segundo.
8: No,
7: sí, es el segundo.
8: Es el primero. Es el primero. No, es el primero.
7: Bueno.
8: Y este
7: no.
8: sí te lo estoy diciendo tal no. cual. Y tú se supone que lo
7: pues
8: vas
7: no.
8: a apoyar.
7: No.
8: ¿Cómo de que no, Alonso?
7: No. No lo voy a hacer.
8: Yo te apoyé para que tú
7: no,
8: te fueras.
7: No lo voy a hacer. No lo voy a hacer. Yo no lo voy a hacer. Discúlpame, pero eso no lo voy a hacer.
8: ¿Por qué?
7: Perdóname, pero ¿no porque lo haga quien te diga, quien lo haga, quien está, es el responsable. Yo no lo voy a hacer. Yo no soy responsable de eso.
8: ¿Tú me puedes apoyar, Alonso? ¿Puedes ser el
7: no,
8: papá?
7: No,
8: ¿me puedes
7: no,
8: apoyar? Es
7: no,
8: una familia que siempre
7: no,
8: hemos querido.
7: No.
8: Y nos casamos y no decimos
7: no,
8: nada a nadie. ¿Por qué, Alonso? ¿Por qué siempre tú no y no puedes contestar como
7: porque
8: un hombre?
7: No, porque no, eso no. ¿Cómo crees? No. Hacer eso.
8: ¿Sabes
7: no.
8: que te amo, Alonso? 5 años
7: no,
8: que hemos vivido para nada.
7: No.
8: Nada más por un error.
7: No, pues sí, no es un error cualquiera.
8: ¿Cómo no?
7: No me digas, ay, ¿cómo va a ser? No, ay, no. No, Ale, no. No, ya.
8: No, me puedes ayudar tú desde allá.
7: No.
8: Sí, mira, allá puedo tener el hijo.
7: Te lo dije muy bien y tú lo sabes.
8: Y
7: ayer te lo dije muy bien. No,
8: ya podemos saber que ya.
7: Yo no.
8: No sé. Ay, Alonso, ¿por qué?
7: No.
8: ¿Por qué, Alonso? No me hagas eso, Alonso. No me puedes dejar sola, Alonso.
7: Que voy a aceptar, no.
8: Pues sí, ¿qué tiene de malo, no? ¿Qué tanto
7: no,
8: me ama?
7: Sí, pero no. Se suponía que tú también y ves lo que hiciste. No me digas cosas que no.
8: Ay, Alonso. Mira, nadie
7: no.
8: se va a dar cuenta. ¿Podemos decir?
7: No, voy a aceptar. No, estás, pero sí, muy mal con lo que estás me estás diciendo. Muy
8: no,
7: mal.
8: Los mejores años de mi vida para que
7: no. Pues sí, por no fue cualquier pinche.
8: Pues sí,
7: no.
8: pero estaba borracha. ¿Qué querías
7: decir? No me importa, no me importa, no me importa cómo estés, no me importa.
8: ¿Podemos decir que me
7: no me importa, no me importa, no me importa. No, no, que él te ayude, que él te ayude.
8: No, Ricky,
7: yo no lo voy a
8: hacer.
7: Nada. No, pues ni modo, para que...
8: Ay, ay, es como si fuera el perrito,
7: no,
8: como lo adoptamos.
7: No,
8: yo
7: no
8: me
7: lo acepto. No lo acepto. No lo acepto. Te lo dije y lo sabía. No lo acepto.
8: Estoy siendo honesta contigo, Alonso.
7: No, pues
8: cosas,
7: no,
8: no
7: estás muy mal.
8: Y que no,
7: nada. No, no,
8: Alonso,
7: no me importa.
8: Para, ya
7: no me importa.
8: Para
7: no,
8: la
7: no,
8: no, puedo
7: me importa.
8: Así.
7: No me importa. Tú, pues, a él dile.
8: Ay, Alonso,
7: no,
8: sí, pero
7: no,
8: vamos a perder estos 5 años
7: sí,
8: y medio.
7: Sí, los voy a perder, sí, los voy a perder.
8: Alonso, ni
7: no
8: me
7: voy a dudar,
8: Alonso.
7: No.
8: No me puedes dejar aquí, Alonso,
7: sí,
8: me tienes que ayudar.
7: Tú lo hiciste, y no.
8: Yo no lo
7: hice, no,
8: pero
7: sí,
8: no lo hice
7: sí,
8: consciente,
7: lo
8: estaba borracha,
7: no me
8: Alonso.
7: Importa, no me importa.
8: Alonso, tú siempre
7: no me
8: has
7: importa,
8: dicho que
7: lo hiciste
8: vas a estar
7: y
8: para
7: se
8: mí.
7: Acabó.
8: Bueno, ya, no quiero pelear, no quiero pelear. Dime, entonces, ¿cómo vamos a quedar?
7: No. Pues ya.
8: Ya que, dímelo bien, ¿cómo
7: no.
8: vamos a quedar?
7: Pues ya no.
8: ¿Ya no? ¿En verdad, Alonso, esto
7: no.
8: es tu decisión?
7: Sí.
8: O sea, ¿vas a dejar perder tantos años nada más
7: sí.
8: por una estupidez?
7: Sí, los vas a decir, no es una estupidez, no es... No sabes...
8: ¡Es una estupidez!
7: Ni lo que estás diciendo, no es una estupidez, no lo voy a hacer, y te lo dije, me fallas,
8: pues
7: no cuentas
8: no
7: conmigo,
8: quieres,
7: y
8: no,
7: lo
8: ya
7: hiciste,
8: no me quieres, ya vi
7: lo
8: que
7: hiciste,
8: no me quieres,
7: y es
8: ya
7: algo...
8: vi que no me quieres,
7: no, sí,
8: no,
7: no te
8: apoyar.
7: Quiero, está bien.
8: Sí. Ah, bueno,
7: vale, no.
8: Perfecto,
7: no, no te quiero apoyar,
8: dejamos.
7: No te quiero apoyar, que te apoye Richie. Ahí
8: no,
7: fue
8: con
7: el que subiste, pues no me importa, entonces, pues ni modo, y te lo dije, me falla, sales con alguien y yo no lo voy
8: ay,
7: a aceptar.
8: ¿Qué quisiera,
7: y
8: que
7: te lo dije
8: aquí?
7: Y lo sabía, y ese día te hablé y me mandaste a y preferiste estar con él, y ahorita vienes y me dices que yo te apoye, o sea, neta, lo que me estás diciendo es neta.
1: pues tú también me has fallado y te he perdonado.
7: Lo que me estás diciendo es, no, estás de mi lado. Estás del lado del desmadre, te lo dije. Te lo dije muy bien.
1: Pues ya no estás, ni modo, que querías
7: que hiciera. No, ni modo.
1: La verdad sí me llamó más la atención en ese momento y sin hacerlo tres meses que quisiera. Y yo no tengo la culpa de embarazarme a la primera. No te voy a volver a buscar, neta, nada más dale el dinero a mi mamá y ya. Es que lo hace mejor que tú y lo tiene mejor que tú. Porque luego a ti ni se te paraba.
7: ¿Qué? Pues ni modo.
1: Oye, escúchame, ¿cómo se escucha el Panda Show?
2: A toda máquina.
0: No.
5: ¡Aló! ¡Estás en las bromas del Panda Show! Aloncito, es una broma de tu novia, no, me cae que te la bañas, ¿eh? Pareces vaca, hijo, o sea, no. No. ¡Ya colgó la vaca!
1: Ya no.
0: Oye,
1: aguantó.
0: Se ve que le cayó como cubetada de agua fría y no dijo nada, ya más que colgar, dijo, ya me muevo. Oye, pero neta parecía vaca. No. Yo dije no.
1: Yo pensé que iba a decir algo.
0: Oye, ¿y por qué quisiste hacerle la bromita?
1: Porque
0: dije,
1: bueno,
0: me
7: hacía falta. ¡Alonso! Traerme. ¿Qué pasó?
0: Oye, ¿por qué nos colgaste, condenado?
7: ¡Recuerda esta madre!
0: Oye, mi vaca, es una bromita de Alejandra, de tu novia. Déjate, la pongo en la línea. Dile por qué la bromita, mija.
1: Bueno. Yo no te la quise hacer para que ya dejes de estar molestando y molestándonos.
0: Con Richie,
1: si sigues molestando, se va a
0: hacer realidad. Oye, vaquita. Vaca. ¿Qué pasó? Oye, a ver, dime, ya hablando neta, digo, ya muévete, es una broma de Alejandra. Dime cuál fue la parte del cuerpo que más te sudó, Alonso.
7: Pues no, man. Te pegan en el mero ego.
0: Yo pensé que las ubres. Oye, Alonso, ¿tú conoces al amigo de Alejandra, este, el Richie, el Ricardo?
7: Sí.
0: ¿Sí? ¿Y qué? ¿Buena onda o Nel?
7: Sí, chico.
0: Oye, ella decidió apoyarte. ¿En qué parte estás de los Estados Unidos, este Alonso?
7: En Texas.
0: ¿En qué parte de Texas?
7: En McAllen, Texas.
0: Digo, porque ya se te pegó lo vaca, compadre. Pero no, no. Vas que vuelas para hacer el Longhorn. Alejandra, ¿qué más le quieres decir a tu novio antes de despedirnos?
1: Pues no, le quiero decir que ya quiero que me dé mi anillo y espero que ya regrese pronto.
0: No. Pídele otra vez el anillo, por favor.
1: ¿Me puedes dar el anillo?
0: No. Ya te dije que no. El vato bien clavado. Pero bueno, familia, díganme cómo se oye el Panda Show.
1: A todos.

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2: Comunícate y haz tu broma en este agosto 25. Si estás por La Mejor FM, tengo multilínea sin costo para ti. 807-26-3482. 800 Pandita desde los Estados Unidos por Claro Radio. 855-2611-804. Tengo a Gustavo. Hola, buenas noches.
3: Hola, ¿qué tal? Muy buenas noches.
2: ¿Cómo andas, carnal?
3: Aquí andamos.
2: ¿Para quién la bromita?
3: Mi broma está en el que le voy a hablar a mi hermano. Uh-huh. Como tuvimos un evento el sábado, soy mesero.
2: Ah, eres mesero, órale. ¿Pero qué, tienes tu propia compañía o vas ahí?
3: Tenemos un rublo. Tenemos un equipo. Okay. Bueno, dos. Mi hermano tiene un equipo, yo tengo un equipo.
2: ¿Y me serían en restaurantes o en eventos privados o qué onda?
3: Eventos cualquiera, 15 años, bautizo, lo que sea, en salones, en lo que sea. Okay. Aquí en este caso me contrataron a mí para un bautizo. Uh-huh. En el cual pues mi gente se me escaseó porque pues, hay que buscarle. Entonces yo le pedí favor a mi hermano, que él también es capitán de meseros. Le dije, oye, hermano, hazme un paro porque se me acabó la gente. Le digo, sí, me fue a trabajar y todo. Entonces,
2: oye, ¿y era un evento para cuántas personas?
3: Para 100 personas.
2: ¿Y cuántos meseros, cuánto equipo
3: de
2: llevaste?
3: Hecho, fue mi esposa, mi hija, mi hermano y yo.
2: ¿Cuatro personas para 100 personas? O sea que eran los meseros pulpo, supongo.
3: Trabajamos pool.
2: Pues sí, pero bastante full, carnal. Bueno, entonces resulta que fue tu hija, tu esposa, invitaste a tu hermano y tú, ¿y luego?
3: Entonces le voy a decir a mi hermano, bueno, mi hermano, que le vamos a decir que se robó una cartera y un celular, porque desgraciadamente mi hermano le ha ido mal por el modo económico. Le ha ido mal muy feo.
2: Ok.
3: Y yo le he echado la mano en forma de economía, de paros y todo. Entonces le voy a decir, carnal, si necesitabas dinero, pues me hubieras dicho, ¿no? Porque yo siempre lo he tratado de apoyar. Entonces no hubieras agarrado esta cartera, no hubieras agarrado ese celular.
2: Chale, pero lo va a negar todo porque eso no pasó, ¿no?
3: Sí, lo va a negar todo. Entonces ahí vas a entrar tú a decirle, no, es que, mira, ya me pasaron las cámaras y mira, estoy viendo en el cuartito donde estaban los refrescos, donde estaban los pomos, donde te estás escondiendo la cartera en tu casco porque él vive en una moto y así, algo así.
2: Ok, ¿este evento en dónde fue, carnal?
3: En Santa Marta, Catitla, Iztapalapa.
2: En Iztapalapa, ok. Bueno, mira, creo que es muy sencillo el tema. Le dices, oye, bro, necesito hablar contigo, pero así como que te está doliendo, como que dices, wow. Fíjate que me habló el señor, ¿qué nombre le vas a poner?
3: Javier.
2: Le dices, me habló el señor Javier, pues la verdad que estoy sacado de onda, pues ya ves que tuvimos el evento el sábado, se desapareció una cartera, un celular, todo lo que me estás diciendo, sí. De tal zona, está en video grabado, fuiste tú, tienen las pruebas. Me dice que no quiere problemas, yo estoy hablando con él, yo ya le dije que tú serías incapaz, que eres mi hermano, que tienes experiencia en esto, bla, bla, bla. Y me dice, mira, me da dos opciones. Una es que regrese el celular y la cartera con todo el efectivo que traía adentro. O va a proceder legalmente. Yo ya le pedí que no, que pues, me permitiera hablar contigo, por eso te estoy llamando, shalala. Obviamente te lo va a negar y le dices, mira, pues hagamos una cosa, déjame hacer una llamada de tres, yo pongo el efectito de tono, de tal forma que te comunicas con el señor Javier, yo ya contesto, ¿qué pasó, Gustavo? Y tú ya, señor, pues aquí tengo a mi hermano, y a partir de ahí le improvisamos, ¿ok?
3: Exactamente, así.
2: Ok, ¿cómo es tu hermano físicamente y qué edad tiene?
3: 39 y 40.
2: Ok, ¿cómo iban vestidos?
3: Mi hermano formal, con corbata. Uh-huh. Y
2: pantalón negro, supongo.
3: Negro y chaleco gris. Y
2: chaleco gris.
3: Corbata.
2: Ok, es moreno, es delgado.
3: Delgado, yo soy más robusto que él.
2: ¿Eres más robusto? ¿Así? Ajá. Muy robusto.
3: Gordito.
2: Ok, bueno, pues creo que estamos el entendido en directo desde el Panda Go Center. Las bromas están en este Casto Show.
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4: Excelente.
2: Yo no meto el efectito de la llamadita de espera hasta que tú no me lo indiques, ¿ok? hasta que diga, espérame, no me cuelgues, deja enlazo la llamada.
6: Bueno.
3: Carnal.
6: ¿Qué pasó?
3: Buenas noches, disculpa.
6: Gracias.
3: Necesito hablar contigo.
6: ¿Qué pasó, carnal?
3: Híjoles, qué pena, güey. No sé cómo te puedo explicar.
6: Dime, a ver.
3: Estoy bien enojado, güey, porque... Güey, ¿qué pedo, güey?
6: ¿Qué, güey?
3: ¿Sabes? Te he dado la confianza.
6: Ajá.
3: ¿Qué pedo, güey? Me están diciendo que te robaste un celular y una cartera, güey.
6: Ah, no. ¿A dónde?
3: En el evento,
6: No, cálmate. Sí, yo no me robé nada, güey.
3: Carnal, güey, ¿cuántas veces te he dado la confianza?
6: Güey, espérate, cálmate.
3: Y te lo dije, espérame, espérame. Te lo dije, es un cliente. Y te lo dije, ya no quiero ir a los eventos porque a mí me sale chambear en las tardes. El domingo. Oye, si me sales con tu... Güey, me están enseñando las fotos, güey. ¿Qué pasó, güey?
6: ¿Cuáles fotos? A ver, ¿y por qué no me las enseñas, güey? Mándamelas, güey. Yo no me robé nada, no seas, güey.
3: Güey, por eso, dime, ¿qué onda?
6: No me robé nada. ¿No, cómo crees que me voy a robar algo de un cliente? No te pases también tú, carnal.
3: Güey, me están enseñando las fotos, los videos.
6: ¿Pero cuál? Enséñamelas, güey.
3: Mira,
6: me lo robé. ¿Dónde me la robé?
3: Mira, mi cliente, estoy hablando con mi cliente, me están enseñando los videos. Es más, mira, güey, lo tengo en la línea. Me
6: no
3: está
6: más.
3: Haciendo lo del celular, güey. Mira, me dice que sin broncas, dame el celular y dame lo de la cartera.
6: Pero no agarré nada, carnal, yo no agarré nada, güey. Bueno.
3: Por eso, mira, va a proceder con la cedera. Lo tengo en la línea.
6: No,
3: es más, mírame, lo voy a comentar.
6: Yo no agarré nada, no seas... Yo no agarré nada, güey.
3: Está en la línea, güey. Te lo comunico. Espérame, deja... Alinear las llamadas. Es que si
6: sí,
3: no
6: estoy bien...
3: Espérame.
6: Que yo me robé un celular. En la cartera.
2: Oye, porque ¿cuánto tiempo va a tardar en contestar?
3: No, bueno, perdón.
2: No, Gustavo, de ninguna manera. Yo te lo dije, háblame rápido, ¿qué decidiste? ¿Ya hablaste con el acra de tu hermano, con el ampón?
6: Mira, te estoy escuchando, canal, mira.

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1: A mi teléfono si gusta.
2: No, ¿cómo te lo voy a mandar a tu teléfono? Mira, a ver, primero, yo estoy hablando con Gustavo. A ver, permíteme, Gustavo, por favor, permíteme.
3: Sí, perdón, disculpe.
2: Yo le hablé a Gustavo porque es al que contraté y es el responsable. Él trajo a 3 personas más, las personas que hayan sido, no es mi problema, no es mi responsabilidad. Ahí estamos. Yo ya le envié las fotografías y le envié los videos. Él ha estado sorprendido. Que no, señor Javier, no es posible, mi hermano. Mira, no me importa. No te conozco y ni quiero conocerte. Primero, yo a ti no te voy a mandar nada. Absolutamente nada. Y te voy a decir lo que le dije a Gustavo. O regresas lo robado o lo vemos ante las autoridades. ¡Punto! Eso es todo. ¿Así?
3: Beto.
1: Hey.
3: ¿Ya escuchaste, Beto?
1: Sí, ya escuché.
3: Mira, tiene videos, güey. Es que mira,
2: trae ahí el pantalón negro, el chalequito gris, ahí lo trae. Se ve claramente cómo se echa todo. O sea, por favor.
3: Güey, carnal, nada más tú traías el chaleco, güey. Ya ves que yo no traía, carnal. Sí, tú necesitabas dinero, espérame, carnal, discúlpame. Yo te di chamba y te he dado la confianza. Y güey,
1: yo no agarré nada.
3: ¿Tú necesitas,
1: carnal,
3: algo? Te lo he dicho, güey. Pídeme, güey.
1: Mira, carnal, yo no agarré nada, güey.
3: Me quedas mal con mi cliente, güey. Te estoy diciendo que no lo hagas. ¿Por qué, carnal?
1: Yo no lo hice, güey. Yo no agarro cosas que no son mías, güey.
3: Güey, ni modo que mi esposa o Silvia o Atiri fueron, güey. Pues nada más somos...
1: Yo tampoco lo agarré.
2: Al menos que hayan sido cómplices, señor Gustavo, pero aquí el video y las pruebas son directamente este señor, 40 años, ¿sí? Traía el pantalón negro, el chaleco gris y es la única persona que tomamos que es el que se introduce las cosas. Ahora, ¿de dónde sacaron la cartera? ¿Lo sacaron de qué mesa? ¿De la 2, de la 5? No sé, ¿sí? Aquí éramos 100 personas. Pero realmente a mi amigo que conozco hace 15 años le hayan robado la cartera. Y aparte ahí traía 8,000 pesos. Y yo espero, como te llames tú, ratoncito, ampón, de verdad, regreses el dinero, ¿eh? Porque no solamente es la cartera, sino lo que estaba dentro. Licencia, tarjetas de crédito, credencial de lector, el efectivo, todo.
1: Yo no agarré nada, señor.
2: Mira, es tu modus operandi. No voy a discutir contigo. Te voy a hacer las 2 preguntas últimas. ¿Regresas la cartera, todo lo que va dentro y el celular, sí o no?
1: Yo no agarré nada, señor, ya le
2: bueno,
1: dije.
2: A ver, no, solamente dije, respóndeme sí o no. No voy a entrar a dime si directo sí
1: o
2: no.
1: ¿Qué voy a regresar si yo no tengo nada?
2: ¿Lo regresas sí o no?
1: ¿Qué voy a regresar si yo no agarré
2: ¿sí
1: nada?
2: ¿Sí o no, señor? Lo vas a regresar, punto. No te justifiques en lo que no te puedes justificar, ratero.
1: ¿Cómo lo voy a agarrar si yo no tengo nada? ¿Cómo lo voy a agarrar?
2: Y te vas a morir en la línea y te vas a tirar y revolcar porque no sabes acceder, no sabes reconocer.
1: No, es que no, me estás difamando, eso es difamación.
2: No, esto no es difamación, es enfrentar. Bueno, mira, muy sencillo, yo voy a recurrir a las autoridades, voy a entregar las pruebas al Ministerio Público y a ver si raterito de verdad, con todas las pruebas que tenemos, se lo niegas a las autoridades. Ay,
1: favor,
2: ya tú les dirás.
1: Yo quiero, míreme. Ahora, yo quiero que usted, que cuando realmente suceda eso y que se dé cuenta que yo no fui, me pida una disculpa.
2: Yo quiero que te calles el hocico porque eres un ratero. Qué pena, Gustavo. De verdad, qué pena. Que tengas familia así que, aparte de todo, con las pruebas y todo, digan que no y exijan una disculpa. Él se debería de disculpar. No solamente ante mí, ante ti y ante Dios. ¡Por lacra!
3: Señor Javier.
1: Yo no agarré nada.
3: Señor
1: Yo
3: Javier.
1: Yo no agarré nada.
2: Señor Yo no agarré Javier. Nada. ¡Ratero!
3: Señor Javier.
2: Dime.
3: ¿Qué le parece? No sé, yo tengo una moto de 40 mil pesos.
1: No, carnal. Yo
2: no quiero una moto. Yo no quiero eso. Yo quiero que le regresen a mi amigo lo que se robó tu hermano. No quiero nada.
3: No es
2: lo material, es el hecho. Eres de confianza, Gustavo. Veniste al buen bautizo a trabajar. A eso vinieron. Tú decidiste a qué gente traías. Tú siempre lo decides, no yo. Eras de mi confianza.

0: confianza y luego escuchando que es tu propio hermano, ¡qué decepción!
1: Señor Javier, es que, bueno, es que mi hermano está pasando un...
2: ¡No, carnal! ¡Que yo no fui! ¡No mames!
0: A ver, termina, está padeciendo, ¿qué está padeciendo? ¿De amnesia?
1: Mira, ¿cuánto vale el celular? A ver, señor Javier, ¿cuánto vale el celular? ¿Puedo vender mi moto que vale 40 mil?
2: ¡No, carnal! ¡Yo no fui! ¡Entiende, comprende! ¡Créeme, a mí! ¡No, no agarré mi madre!
1: ¡Necesitas dinero! ¡Yo te hubiera dado, güey!
2: ¡No! ¡Que yo no agarré nada!
0: ¡Sufres de amnesia, ¿entiende? ¿Verdad, ratón? ¡Sufres de amnesia! ¡Ya está diciendo tu hermano que estás enfermo, no sé!
2: ¡Yo no agarré nada! ¡Yo no agarré nada! ¡Yo para qué
1: quiero agarrar, güey! ¡Yo te lo dije el viernes! ¡Te dije, mira! Trabajo.
2: Yo no agarré nada, entiéndeme.
1: Por presencia, no porque quiero. Y me quedas mal,
2: mira, te voy a decir una cosa, así de fácil. Y si vieron en el video que supuestamente subieron, ¿por qué no en el momento no lo dijeron? ¿Por qué hasta ahorita? ¿Cuánto tiempo ya pasó?
1: Estaban chupando.
0: A ver, señor, eso fue el fin. Por favor, es martes, porque precisamente...
2: Tú estás viendo en tu mesa que te están agarrando algo.
0: No, a ver, espérame. Yo le respondo, a ver, tú, ratón, como te llames, que no sé tu nombre. A ver, los invitados en una reunión familiar, ¿a qué van? A divertirse. ¿Sabes que hubo alcohol de por medio? Tú mismo lo serviste. Mi amigo, escúchame, mi amigo... Te voy a dar la respuesta, espérate. Mi amigo, cuando se fue... Hubo una confusión con su familia porque pensaban que lo habían extraviado. A mí me dijo, oye, Javier, tengo este problema, no encuentro mi cartera, no encuentro mi teléfono, déjamelo checo. Yo ayer no pude atenderlo, hoy busqué en las mañanas. ¿Y qué crees? Ahí sales tú, con tu chalequito de imbécil y tu enfermedad amnésica, ahí abriendo la cartera, contando el efectivo, viendo, y ahí sales tú. Ahí está la perfecto, respuesta.
2: Perfecto.
1: Carnal, si, ya te lo dije. Si tú necesitas, dímelo, güey.
2: No, madre, carnal. Yo no agarré mi madre.
1: Güey, pues...
2: ¿Qué crees?
1: Yo te invité, güey, te lo dije, güey.
2: No agarré nada, carnal.
1: No, por necesidad, sino por mi cliente, güey. Te lo dije. Hazme un favor.
2: Y que me agarré nada, güey.
0: Yo no lo agarré. Así son los rateros. Pero voy a platicar con él. Y solamente te voy a decir una cosa, ratón. Una, que espero que me la contestes.
1: No, me tiene que escuchar. No, Javier.
0: Gustavo.
1: Yo se lo voy a decir.
0: No. Permíteme, por favor.
1: Estamos de mi hermano. Te lo voy a decir, carnal. Quiero que me contestes nada más una cosa, güey.
2: Dime.
1: ¿Cómo se escucha el Panda Show?
3: ¡Que esto es una máquina!
1: ¡Broma!
3: ¡Toma!
1: ¡Esto es una broma, mi hermano! ¡Hazlo!
2: ¡Yo no lo agarré! ¡Broma!
0: Pepe,
2: Pepe.
0: Ratón, respóndeme una cosa. ¿Cuál fue la parte de la colita que más te sudó?
2: Ay, la pura está temblando, no mames, pásate.
0: Ay, fue una broma de Gustavo, de toda su familia. Trabajaron el fin de semana en un bautismo. Pues sabíamos que era uno porque pues es la realidad. Pero teníamos que llevarte al límite y creo que lo conseguimos. Gustavo, dile por qué la bromita, Pepe.
1: Es una broma, mi hermano.
2: No.
0: Oye, ¿con quién estás, Pepe? Porque cuando estábamos simulando la llamada de tres, le decías a alguien, no, es que me están acusando de robo, ¿no? ¿Con quién?
2: Mi esposa. Aquí está mi esposa conmigo.
0: ¿Y qué te decía tu esposa? ¿Qué te decía?
2: ¿Cómo crees? Si nunca hemos hecho eso, jamás en la vida.
0: Pero ella no fue ratón, ella no le gustaba.
2: No, pero es que estaba aquí y me dijo, que me preguntó, ¿Qué estaba pasando? Le dije, no manches, me están acusando de algo que no hice. ¿Qué pasó?
0: Oye, ¿cómo se llama tu esposa? ¿Cómo se llama?
2: Noemí.
0: Comunícamela tantito, Noemí, por favorcito. Noemí. Yuhu.
4: ustedes, güey.
0: Ay, espérate, espérate. Oye, si yo estoy, quiero decirte que te hablamos del Panda Show, que es una broma de tu cuñado y te quería...
4: A tu madre.
0: ¡Qué error tan fatal decirle comunícame a tu cuñado! Oye, se enchiló más tu cuñada que el Pepe.
1: Ahorita la hablo.
0: Oye, pero se puso loca. Fíjate que yo quería preguntarle que cómo lo había visto, porque ya ves que tu hermano desesperó así de yo no fui. Yo quería preguntarle, oye, ¿cómo viste a tu marido? Pero al parecer creo que la que se enchiló fue ella, ¿no?
1: Y mucho.
0: Y cañón, pero bueno. A ver, le voy a marcar, pero entras tú, ¿no, compadre?
1: Va, yo
0: calma la fiera, calma la fiera. Preparen delay, por favor, prepárenlo. A ver, vas, Gustavo.
1: Sí.
2: Bueno.
0: Pepe.
2: ¿Sí?
0: Oye,
2: bueno.
0: Oye, ¿está lejos la fiera? Oye, ¿qué onda con tu esposa, carnal? Mira, perdón por decirte, oye, comunícamele, es que yo le quería preguntar, oye, ¿cómo viste a tu esposo el ratón? Porque estabas desesperado, pero se aventó las domingueras, ¿verdad, Gustavo? ¡No manches!
2: Sí, es que tiene un...
0: Oye, ¿por qué se puso así tu esposa, Pepe?
2: Es que así es su carácter.
0: Pero Gustavo, dile por qué la bromita a tu hermano. Ándele, carnal.
1: Carnal, tú ajá. Sabes que eres mi hermano. Te quiero un me apoyas en todo. Mis decisiones. Te amo, carnal. Y no, o sea, eres mi mejor hermano de todo el mundo. Bueno, eres el único para empezar, pero...
0: Por eso es el mejor hermano, porque eres... Oye, tú eres un tarimapendécuaro y el otro ratero, compadre. No. Oye, ahí nos despides de tu esposa. Ya no me la pases, por favor, ¿eh? No quiero hablar con ella, Gustavo, Pepe. ¿Cómo se oye el Panda Show?
1: A toda máquina.
0: Y con esto nos vamos, familia, en este martes 25 de agosto del 2026. Hasta aquí las bromitas del Panda Show por la mejor FM. Regreso mañana. Buenas noches. Adiós. Dile a

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2: ¿Buscas consentir tu piel de forma natural sin descuidar tu cartera? Llegaste al lugar indicado. Hoy en nuestra tecnología doméstica cuidaremos de ti y de tu bolsillo, enseñándote a preparar unas humectantes barras de jabón con miel.
3: Y así como es importante saber qué le pones a tu piel, también lo es saber qué llevas a tu mesa. ¿Cuál fue el motivo por el que elegiste la leche que tienes hoy en el refrigerador? ¿El precio, la marca o los ingredientes que contiene? En nuestra guía de consumo de leche te compartimos información importante para que tomes la mejor decisión.
2: Acompáñanos en Revista del Consumidor Radio.
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3: Esta tecnología doméstica está validada por el Laboratorio Nacional de Protección al Consumidor. Tome nota de los ingredientes y presten mucha atención. ¡Comenzamos!
2: Los ingredientes que vamos a necesitar son 3 tazas de base de jabón transparente cortado en cubos, media taza de agua purificada caliente, 1 1/2 cucharadas de miel de abeja, una pizca de colorante vegetal amarillo y 40 gotas de esencia de miel.
3: Los utensilios que utilizaremos son una taza medidora, una cacerola con capacidad de 2.5 litros, un tazón de vidrio con capacidad de 1.5 litros, un plato extendido, un cuchillo, una cuchara sopera, un molde de silicón, un rollo de papel aluminio, un rollo de plástico adherente para alimentos y un atomizador. ¡Vamos al procedimiento!
2: Comenzaremos colocando los cubitos de la base para jabón en el tazón y la llevamos a baño María. Movemos hasta que se hayan derretido por completo. Vertemos en una taza la miel, el colorante y la esencia. Mezclamos y dejamos reposar unos minutos. Después, agregamos el agua caliente.
3: Cuando la base para jabón esté completamente derretida, añadimos la mezcla de miel y revolvemos hasta incorporar todos los ingredientes. Retiramos el fuego y vertemos la preparación en los moldes. Si no cuentas con moldes de silicón, puedes utilizar vasos desechables recubiertos con una capa de aceite mineral para facilitar el desmolde.
2: Si notas que se formaron burbujas en la superficie, puedes eliminarlas rociando alcohol del 96 utilizando un atomizador. Esto ayudará a que el jabón tenga una textura lisa. Dejamos enfriar a temperatura ambiente y posteriormente refrigeramos por 30 minutos para solidificar.
3: Ahora desmoldamos los jabones y los envolvemos en papel aluminio, después en plástico adherente para alimentos. Y así de fácil, en tan solo 40 minutos quedaron listas nuestras barras de jabón con miel. Recuerda almacenarlas en un lugar fresco y seco.
2: ¡Anímate a prepararlas! Esta receta rinde para 6 barras, tiene una caducidad de 6 meses y un costo promedio de $118.34.
3: Si prefieres seguir el paso a paso en video, recuerda que puedes ver esta tecnología doméstica en nuestro canal de YouTube, Profeco TV. Ahí encontrarás muchísimas recetas para ahorrar y hacer tú mismo los productos en casa, teniendo la certeza de la calidad en los ingredientes que utilizas.
2: Aprende a hacer desde un gel para el cabello o un champú para lavar el auto, hasta jamón artesanal o unos deliciosos enjambres de chocolate.
3: Presúmenos cómo te quedaron tus jabones. Etiquétanos en Instagram con el hashtag Tecnología Doméstica Profeco y menciona a @revistadelconsumidormx Nos escuchamos en la próxima Tecnología Doméstica.
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3: En el mundo, más de 6 mil millones de personas consumen leche de vaca y sus derivados. Así lo confirman los datos de la Organización de las Naciones Unidas.
2: Es un clásico en nuestro desayuno o cena. Pero más allá de la costumbre, ¿qué nos aporta exactamente un vaso de leche?
3: Para empezar, aporta vitaminas A, C y E, que son grandes antioxidantes para tu piel y vista, además de complejo B para tus glóbulos rojos.
2: Por otro lado, el calcio, la vitamina D y el magnesio trabajan juntos para darle fuerza a tus huesos, músculos y cuidar tu corazón.
3: De hecho, incluir tan solo un vaso al día es clave para evitar la disminución de la densidad ósea y prevenir la pérdida de movilidad.
2: Su aporte de calcio protege a todas las edades. Un solo vaso cubre más de la mitad del que necesita una niña o niño en pleno desarrollo.
3: Y casi una tercera parte de lo que requiere un adulto, una mujer embarazada o un adulto mayor. Todo en el mismo vaso.
2: Ahora bien, recuerda que la leche se clasifica principalmente de acuerdo a su procesamiento térmico y su contenido de grasa. Así que podemos dividirla en dos tipos.
3: Por un lado está la leche pasteurizada, que requiere refrigeración y suele comercializarse en envases de plástico flexible o botellas transparentes, además de tener un periodo de vida más corto.
2: En cambio, la leche ultrapasteurizada generalmente se comercializa en envases opacos para proteger vitaminas sensibles a la luz, como la A y la B2. Cuenta con mayor vida útil comercial y no necesita refrigeración antes de abrirse.
3: Ambas las puedes encontrar como entera, descremada si buscas menos porcentaje de grasa, o deslactosada reducida en lactosa o libre de ella.
2: En la Revista del Consumidor incluimos una guía completa de precios de leche en polvo, pasteurizada o ultrapasteurizada de distintas marcas, tamaños y empaques. Esta información se recabó a través del programa ¿Quién es quién en los precios? De la Profeco.
3: Recuerda que existe la leche del bienestar. Es una alternativa de bajo costo para contribuir al bienestar de la población más vulnerable del país. Hay más de 12.000 lecherías en el país. Puedes ubicar la tuya y consultar costos en liconsa.gov.mx/padron/puntosdeventa.php.
2: Presta atención a los siguientes tips para que tu compra sea segura y le saques el máximo provecho.
3: Compara precios. Revisa siempre el costo por litro o kilogramo, porque puede variar bastante entre marcas y presentaciones.
2: En el súper o la tiendita, checa la fecha de caducidad para elegir las opciones con mayor vida útil y asegúrate de que el envase no tenga golpes, abolladuras o fugas.
3: En casa, evita el desperdicio comprando el tamaño que realmente consumirás y acuérdate de mantenerla en refrigeración antes de consumirla o después de abrirla.
2: Y para terminar, consulta a un especialista en nutrición para saber qué tipo de leche se adapta mejor a ti.
3: Así que la próxima vez que te sirvas ese vaso de leche, recuerda que no solo estás disfrutando de un gran sabor, sino llenando a tu cuerpo de energía y nutrientes.
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0: 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Buenas noches.
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2: ¡Échale, primo! ¡Tucanes de Tijuana!

0: Dios manda. Le agradecemos a Dios nuestro Señor que nos permite estar aquí en este gran evento. Únicamente para todos y cada uno de ustedes. Iniciamos con este tema que ya conocen.
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2: Eres mi amor platónico, chiquilla. Eres la fruta prohibida, baby. De la película Rudo y Cursi. Amor platónico, cantemos todos. Que os oiga fuerte, chelo primo.
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0: ¡Qué bonito, hombre! Se la rifaron, hombre. De que ellos no se la van a saber. Vamos a calar si nuestra raza se la sabe. Beso para usted, con mucho cariño, mi diseñito. Gracias, reina. Gracias, presidente.
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0: Vamos a ver este corrido, mi zurdo. Para ustedes que les gustan los corridos, de los corridos más solicitados en nuestra carrera, que se llama por acá El Centenario, ¿se lo saben? Vamos a ver, que se oiga bonito a capela, dice. Venga, primo.
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0: compa. Siempre te anda rifando el pellejo con la ley, eso con el patrón. Así es que mucho cuidado. A lo que sea que usted se dedique, échele muchas ganas, ¿ok? Tú ganas, Tijuana, vamos a ver.
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0: Vamos a enviar este tema que ustedes ya conocen. Muchísimas gracias. Para todas las chonas presentes, dice, y arriba yo, mi apa y la chona. Vamos a moverlo ricamente. ¿Viene, primo?

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0: Las 7 de la mañana con 8 minutos. Rosa Pastel, comenzamos con Belanova recordándonos. Buena rola, ¿sabes qué? Después también
1: se
0: me acaba de acordar alguna canción. ¿Te acuerdas de Lu cuando cantaba Patti Cantú con el otro muchacho?
1: No. ¿Quién otro muchacho?
0: No me acuerdo, René Sandoval, no sé qué cosa se llama.
1: ¿Pero qué tiene?
0: Me gustaba su agrupación.
1: ¿Cómo se llama?
0: Lu. ¿Sabes qué? Oye. Lo odio. Oiga, o sea, vino de insoportable usted. ¿Sabes cómo me molesta?
1: ¿Y por qué te molesto? ¿Qué te pasa? ¿Por qué es un ignorante?
0: No, es un ignorante usted.
1: ¿Y por qué?
0: No sé, quiero pelear con usted.
1: ¿Sabes qué? Sí, ya sé cuál dices de Lu. Ahorita no me lo hable. Metemos. ¿Sabes qué? Vamos a hacer el programa en silencio hoy.
0: Da mucho silencio.
1: Ya les van a decir cosas. ¿Por qué pones esa canción? Okay. Vamos a pelear como las,
0: ¿Como quiénes?
1: Como las damas del buen decir.
0: Ah, bueno. Iba a decirlo, ¿verdad? Se le iba a escapar. A ver, dígalo.
1: Como las brujas.
0: Ah, dígalo. A ver, ¿a quién?
1: Oye, si tú fueras una bruja, ¿qué bruja serías?
0: No me cambie de tema. ¿Quiénes son los que se están peleando?
1: ¡Mucha lucha! ¡Mucha lucha! ¿No es la chiapaneca y el chamacón?
0: Nah. Ellos de por sí tienen una rivalidad cantada.
1: Pero tú tienes rivalidad con todos. Me vienes a agredir a mí. Creo que lo insoportable eres tú.
0: Al contrario, no. Al
1: tú
0: contrario.
1: Me vienes a agredir. Viejo, vienes así.
0: Yo solo simplemente...
1: Creo que la insoportable eres
0: yo
1: tú.
0: Yo solo simplemente voy a decirles una cosa. Esperemos que próximamente usted vuelva a escucharme solo. Gracias. Es todo lo que voy a pedir.
1: No lo creo. Pero bueno. O a lo mejor tenemos otro programa. Lo peor que puede pasar que nos amplíen.
0: Bueno, está bien, iba a decirle cosas, pero ya.
1: Dímelo, díselo, no. ¿Te pareces? ¿Cómo se llama? 2 para las 12, díselo.
0: Quería decirlo desde
1: hace rato.
0: Desde
1: hace rato, sí lo quería decir. Díselo.
0: Ah, nada, ya se me olvidó.
1: Bueno, ¿sabes qué? Me dan ganas de bofetearte.
0: Que no, sí.
1: Tú viniste insoportable hoy.
0: Si yo no estoy con usted, la neta, esto no se levanta.
1: Pues dale un besito y a ver.
0: Ahí está. No se levanta.
1: Compartió una historia, la compartí mal.
0: Es usted un ignorante. Oiga, pues buenos días, 7 de la mañana con 10 minutos. Disculpe usted quería escuchar noticias y nosotros acá peleando como cada mañana. Pero es parte de esta información donde de plano, pues nosotros ya sabemos, no tenemos ahora sí que pelos en la lengua y tampoco en otro lado.
1: Es correcto, somos lampiños.
0: Oiga, aprovechando y antes de comenzar, iniciamos. Ya que tenemos ahora sí que su atención, gracias. ¿Verdad? Pendiente porque, pues, en estos gracias. Próximos días, usted va a observar algo que gracias. Nosotros venimos preparando para todos ustedes.
1: Es correcto, va usted a poder ver cosas interesantes, va a poder usted deleitarse la pupila, va a poder usted conocer el cuerpo atlético de su servidor y del chamacón también. Va a poder usted ver y disfrutar Pelanews, pero completamente en video. ¿Cómo va a ser esto? Cuéntamelo.
0: Oigan, pues vamos a realizar Pelanews, el podcast. Ya está, ahora sí que ya hicimos las primeras grabaciones correspondientes y
1: estoy
0: pues
1: cansado.
0: En estos días ya va a poder usted observar esto, así que le decimos cuando vaya usted a regalarnos un like o que sea que nos vea por lástima, pero es lo correcto. Más importante que nos vea y que conozca acá a Don Máquina de Amor.
1: Y si a alguien les cae mal, se lo mandan. Para que pierdan tiempo viéndolo.
0: Chamacón, ¿vas a correr a Don Pelana? Dice, sí. Es que él es el poderosísimo de la casa. No lo pueden correr. Oigan, vámonos rápidamente con información. Ya de bien.
1: Eres mala, ¿oíste?
0: No, mala está en el mediodía.
1: Tú no serías Teresa, serías Tereso.
0: Gordesa.
1: Gordesa.
0: Ya, vamos a comenzar con la
1: cosas,
0: información.
1: Pero estamos al aire. Vámonos con la información y nos vamos de lleno hasta Tizimín, ¿cómo se llama? Tizimín.
0: Oiga, pues resulta ser que el día de ayer estuvimos platicando acerca de una situación que ocurrió en La Bojor, que es con pues un perro de raza pitbull. Este perro pues había agredido a una mujer de 62 años y lógicamente pues nosotros hacíamos la pregunta, ¿quién es el responsable? O sea, ¿el animal o en este caso el dueño? ¿No? Y justamente llegábamos a ciertas conclusiones el día de ayer y el día también de ayer mismo surge esta noticia de que otro perro de la raza pitbull murió luego de pues haber sido golpeado pues con palos y otros objetos por varias personas en lo que es la calle de la colonia San José allá en lo que es Tizimín. Bueno, de acuerdo con los primeros reportes, el animal identificado como pirata y de aproximadamente 3 años de edad, salió pues de un predio ubicado en lo que es la calle 49A entre 36 y 38 y a pocos metros del lugar habría tenido un enfrentamiento pues con otro perro. Ahora, la situación derivó a una agresión contra el pitbull y vecinos de la zona presuntamente lo golpearon de manera reiterada hasta causarle la muerte.
1: A lo que voy. Ok, tuvo un encuentro con otro animal. No habla de que pues haya lastimado al animal. No habla de que lo haya dejado herido. No habla de ese tipo de cosas. Ahora, si la gente le pudo pegar al animal hasta matarlo, quiere decir que el perro no se defendió a pesar de estar siendo agredido. ¿Y qué quiere decir esto? Que probablemente no era agresivo. Simple y sencillamente, fue como que un desquite o una descarga de ira contra este pobre ser sintiente, contra este pobre animal.
0: Sí, definitivamente.
1: O sea, porque si le estás pegando a un perro que es agresivo, el perro agresivo no va a dejar que ni siquiera te acerques y se te va a ir encima. Y aquí, si lo agarraron a golpes, si lo agarraron a palazos, pues quiere decir que el perro no reaccionó ante la gente, ante la estupidez de la gente. Porque hay que decirlo con todas sus palabras.
0: Sí, es lo que yo le platicaba acá a don Pelena y le decía yo, hay algo bien, bien lógico. Yo creo que se debería hacer incluso, no sé, algún tipo de censo o algo que te permita saber si específicamente tú como persona estás con las capacidades para poder criar o mantener a un perro. Sé que está difícil y lo que tal vez lo que estoy diciendo son una estupidez. Pero con todas esas circunstancias que andan pasando, te das cuenta de que pues hay muchas circunstancias que empiezan a generar y a llamar mucho la atención. Y sobre todo, por ejemplo, el día de ayer, retomando ahorita un poquito el caso de lo que es la Bojorques, pues también vecinos de la Bojorques se reunieron ya, pues ahora sí que, pues para llamar la atención de la policía, porque dicen de que el ataque de este, de Pitbull, o sea, pues en este caso, exigen, pues ahora sí que se tome cartas en el asunto. Esto cerraron, de hecho, la calle 59K para exigir justicia luego de que pues una adulta mayor fuera atacada por los dos perros pitbull, perdón, de acuerdo con los habitantes de pues que la mujer paseaba con su mascota cuando pues el propietario habría abierto la reja de los animales y se le fueron encima provocándole pues heridas en rostro y brazos, en este caso requiriendo alrededor de pues 9 puntos de sutura. Los manifestantes exigieron pues que los perros sean retirados del domicilio y advirtieron que si las autoridades no intervienen podrían ingresar al inmueble para sacarlos. El caso ha generado preocupación entre los vecinos y volvemos a lo mismo. Aquel que termina pagando las consecuencias es el animal.
1: Es correcto.
0: Y lo hemos observado y esta situación no quiere decir que pues ahora sí que pues se exima de culpa porque pues es cierto atacó, pero a lo que déjeme terminar para que no vaya a alterarse.
1: Adelante.
0: Todo recae, al final de cuentas, en la crianza que les da el dueño.
1: Es correcto.
0: Por la sencilla razón de que un perro crece, al final de cuentas, como se eduque.
1: Es correcto.
0: Entonces, si no tienes la capacidad para educar, si no tienes la capacidad para poder controlar, no tengas los animales.
1: Es correcto.
0: Entonces, y si sabes de que son agresivos porque de verdad los tienes encerrado en tu casa, no abras la reja o amárralos o no sé.
1: O tienes que tener tus controles de seguridad.
0: Estoy hablando de amarrarlos por decir una palabra, ¿no? Porque pues en realidad, o sea, controlarlos.
1: Sí, o sea, tenerlos controlados, sí, es tener seguridad. Digo, le pones de repente, oye, ¿sabes qué? Voy a salir, le pongo su cadena con su pechera y ¿sabes qué? Te quedas aquí un momentito porque voy a salir. Es tener seguridad con los animales. O sea, se puede tener seguridad y si sabes que es un perro de talla grande y pudiera reaccionar de manera agresiva, pues mejor le pones, no sé, una doble reja, no lo sé.
0: Claro,
1: o sea, pero es tener seguridad. Es la seguridad de la gente en la calle y la seguridad del animalito también.
0: Y ahora se está haciendo visible el hecho de que es la raza pitbull, porque siempre a la raza se le ha catalogado como ser una raza muy agresiva. Pero a lo que voy es que justamente aquí las autoridades, no sé cómo funciona esto, y eso es honesto, ¿eh? O sea, porque sí es cierto, o sea, el perrito agredió o los perritos agredieron, pero ¿y la responsabilidad del dueño?
1: En este caso, la responsabilidad es del dueño, o sea, porque estas personas los dejaron salir. De alguna manera, por descuido o no descuido, ellos los dejaron salir. Ahora voy a un punto importante. Esta amenaza de que vamos a entrar a la casa, eso ya incurre en un delito. Porque la persona que ingrese a un predio donde no esté autorizado, eso ya es un delito.
0: Sí, o sea,
1: es totalmente un delito. Entonces, sí, cierto, ahí las autoridades tienen que tomar cartas en el asunto. Y el mismo caso es para Tizimín. Tienen que aparecer los responsables, quienes le hicieron daño a este... Pues no le hicieron daño. Le quitaron la vida a este animal allá en Tizimín. Tienen que aparecer los responsables.
0: De hecho, ya se están buscando a través de las cámaras de videovigilancia para pues saber qué pasó. Pero, sí,
1: o sea, pero ojalá ya aparezcan,
0: sí,
1: de verdad.
0: Sí, ya lo que voy es que es eso. Muchas veces, mira, ante este tipo de casos, las leyes animales, no sé cómo estén actualmente. Porque vemos el caso de muchas personas que dejan a sus animales en periférico, que de repente los abandonan, los animales intentando cruzar periférico, y de repente, uno, puede haber un accidente, dos, si tú de repente chocas a un animal y otras personas que están por allá te ven, ni siquiera saben el contexto, van y hacen una demanda contra ti, te detienen, entonces... Aparte, se volvió un círculo vicioso.
1: Es correcto.
0: Entonces, ¿por qué justamente las personas que están o que deberían estar siendo responsables no lo son? Y es cuando correcto. De plano ya se les salió de las manos, ¿qué hacen? Ah, pues lo abandono.
1: Es
0: ah,
1: correcto.
0: Pues lo dejo.
1: Sí, es correcto.
0: Y no de hay hecho, sanciones.
1: De hecho, por eso vemos muchos animalitos pues atropellados en el periférico, en las carreteras que van hacia diversos lugares, carreteras federales, carreteras estatales. ¿Por qué? No porque el perrito haya nacido ahí o haya crecido ahí, porque si hubiese nacido, crecido ahí, créeme que él va a entender que no puede cruzar la calle, nomás así porque sí.
0: Claro, y dice ahora, por acá, sí, rápido, su temperamento de los pitbulls son agresivos, son traidores, es lo que dice acá.
1: No es cierto. Eso es una mentira. Es una mentira y te lo digo, ¿sabes por qué? Porque yo he tenido animales de la raza pitbull y la verdad, bien educados... Ni tienen un temperamento malo, ni son agresivos. Incluso, te lo garantizo que pueden convivir hasta con gatos. O sea, no quiere decir, pueden convivir con gatos, pueden convivir con perros de otras razas, pueden convivir con quien sea. El perro bien educado convive con quien sea. Y no por el hecho de que sea un perro de talla grande, lo vas a catalogar como agresivo. Y si no se conoce a la raza, con todo respeto, es mejor no decir nada.
0: Así es, o sea, y pues bueno, la verdad entonces, vamos a dejar la opinión de la gente.
1: Claro que sí,
0: al final
1: claro.
0: De cuentas, recuerde usted que el número de WhatsApp está a su completa y total disposición, 9999055834. Aquí, ¿quién debería hacerse responsable? Y pues, ¿considera usted que hay consecuencias ante este tipo de circunstancias?
1: O sea, ¿considera usted que debe haber consecuencias este tipo de circunstancias?
0: Yo digo, sí debe haber, pero ¿hay consecuencias?
1: Debería,
0: es a lo que voy.
1: Debería haber, tanto,
0: es a lo que voy.
1: Tanto con el tema de la Bojorquez de los perritos que agredieron y tanto el tema de Tizimín donde agredieron al animal,
0: sí,
1: donde le quitaron la vida al animal.
0: Y ahorita ya se está visibilizando más la cuestión de los animales. ¿Qué vamos a hacer?
1: Es correcto.
0: ¿Qué vamos a hacer? Entonces, pues bueno, vámonos, señoras y señores.
1: Okay, nos vamos.
0: Vamos a continuar con información. Nosotros ahorita vamos a regresar con todos ustedes. Oiga, nos vamos a ir con la información pues nacional e internacional.
1: Pues dale.
0: Y esto, pues nuestro compañero Oscar Valderas nos trae esta información de un caso que anda ocurriendo en Mexicali y pues está involucrado allá.
1: Este tema ocurrió allá en Mexicali. Te voy a platicar así rapidito el contexto de la nota. Ese tema, ¿se acuerda usted que en Mexicali hace unos días se emitió, a Estados Unidos se emitió una alerta de que pues le dijo a sus estadounidenses, a sus connacionales, le dijo, sálganse de ahí, quítense de ahí o no vayan ahí porque va a suceder algo?
0: Claro.
1: Eso dijo. Entonces, pues de ahí vino todo este relajo. Y escuchemos a quién.
0: A nuestro compañero Oscar Valderas con Nación Criminal.
2: La Embajada de Estados Unidos emitió una alerta.
3: La historia del último encontronazo entre el gobierno de México y sus homólogos de América Latina, la alerta de seguridad de este martes para que ni estadounidenses ni canadienses viajen a Mexicali, comenzó hace dos meses, mientras la DEA apretaba el cerco de los chapitos, según información exclusiva a la que tuvo acceso Nación Criminal. A mediados de junio, los agentes encargados de anticiparse al trasiego de drogas de los hijos del Chapo Guzmán intervinieron los teléfonos de gente cercana a un capo llamado José René Bastidas Mercado, alias El Doble Cero, uno de los mayores aliados de Iván Archibaldo y sus hermanos, al menos desde 2016. Como incondicional de los Chapitos, El Doble Cero, de 43 años, controló para los hermanos una buena parte de Sinaloa, especialmente el sur, después de que el cártel se partió en dos y estalló la guerra por la traición al Mayo Zambada. Pocos dudaban de la lealtad de René Bastidas con los Guzmán, hasta que otro operador de los Chapitos, El Gavito, cayó a principios de junio justo en la zona de control del Doble Cero. Las alertas se prendieron. ¿Por qué René Bastidas no metió las manos por su compañero? ¿Acaso había cambiado de bando para pasarse a las filas de la maliza? La duda de la ruptura llevó a la DEA a indagar en su entorno cercano. Se encontraron con subalternos enojados, mucha desconfianza e información contradictoria. Parecía que un terremoto ocurría bajo los pies del supuesto leal a Iván Archibaldo, y por eso los agentes antidrogas afinaron el oído. Querían saber si los chapitos habían perdido a otro aliado y si la Malliza había ganado un nuevo capitán. La escucha tenía su objetivo original hasta que la DEA se encontró con algo más. Integrantes de la Malliza hablaban de una enorme operación de tráfico de drogas hacia Estados Unidos con la ayuda de sus compañeros los rusos de Mexicali. Usarían una conocida ruta de Sinaloa a Baja California y luego a California para mover miles de narcóticos por encima del río Bravo. La DEA se comunicó de inmediato con el gobierno mexicano, que puso en marcha un operativo para detener en seco la operación criminal. Sin embargo, una parte del plan ya estaba en movimiento y no podía esperar a trabajarse en suelo mexicano. El 17 de agosto, la DEA puso extra vigilancia al puerto comercial de Calexico y con sus perros antidrogas detuvo un camión con varillas que en compartimentos secretos cargaba más de 454 kilos de cocaína, valuados en más de 380 millones de pesos. Ese fue el primer golpe a los rusos del Malliza, producto del espionaje telefónico. Tres días más tarde, el 20 de agosto, tocó el turno a la Secretaría de Seguridad y Protección Ciudadana. Y la táctica fue un éxito. Agentes mexicanos aseguraron 120 kilos de fentanilo que equivalían a 4 millones de dosis dentro de un domicilio en el fraccionamiento Hacienda del Bosque, al sur de Mexicali. Segundo golpe a los rusos del Malliza, de un valor callejero aproximado de 400 millones de pesos. En total, un doble gancho a la cartera de entre 700 y 800 millones de pesos. Un golpe demoledor. La escucha siguió. La DEA quería saber qué haría el crimen organizado para reponer semejantes pérdidas, especialmente en un contexto de guerra en el que cada peso cuenta para comprar armas, municiones, vehículos y voluntades políticas. Y así, oyendo entre los alambres y los torres de telecomunicaciones, dieron con el siguiente hallazgo. Los rusos pretendían atacar instalaciones estratégicas de Mexicali, como la Fiscalía y el Palacio Municipal, para reclamar la droga decomisada. Una sonora venganza. El peligro era mayúsculo por la vida intensa de la frontera mexico-estadounidense. Cada día, cientos de californianos y de otros estados llegan a México para buscar desde atención médica hasta gasolina y autopartes. El gobierno de Estados Unidos temió que sus connacionales quedaran en el fuego cruzado. Emitió la alerta de viaje y Canadá siguió con el miedo a una bala perdida. Ellos también pidieron a sus compatriotas que evitaran pisar Baja California ante un posible ataque contra la población civil. La DEA intervino teléfonos para descubrir una traición y terminó escuchando una amenaza contra toda una ciudad. El peligro no es la droga que no alcanza a cruzar la frontera, sino la ira que se queda de este lado por complacer a Estados Unidos.

0: Las 7 de la mañana con 25 minutos. Y antes de irnos a la pausa comercial.
1: Estoy bien contento.
0: Es impresionante. Vamos, antes de eso, y dar las gracias a la gente que nos consiente. Oiga, pues este caso de Mexicali ocurrió básicamente entre lo que es el 25 y 26 de agosto. Bueno, del 20 y 26 de agosto y la alerta de los Estados Unidos y el operativo relacionado con lo que es la DEA están conectados básicamente, ¿verdad? Esto pues debido a que el gobierno de los Estados Unidos emitió esta alerta después de recibir información sobre la posible amenaza como medida preventiva, suspensión de las actividades del gobierno estadounidense y también, ya sabes, viajes a su personal en Mexicali, que es lo que usted comentaba. Uh-huh. Ahora, los ciudadanos estadounidenses se les recomendó evitar edificios gubernamentales en Mexicali. También estar atentos a su entorno, buscar refugio si ocurría algún incidente, seguir las instrucciones de las autoridades y mantenerse informados, dice, mediante los medios locales. Estados Unidos no explicó públicamente cuál era pues, la amenaza ni quién la habría generado. Y ahora, ¿en qué parte entra la DEA todo esto? El 20 de agosto, autoridades mexicanas realizaron un operativo en Mexicali con información proporcionada por la misma DEA, con el objetivo que estaba relacionando, en este caso, los rusos.
1: Es correcto.
0: Una célula vinculada pues, a una facción del cártel de Sinaloa. Y el operativo, pues se aseguraron aproximadamente 120 kilos de pastillas de fentanilo, equivalente alrededor a los 4 millones de dosis.
1: Wey.
0: Básicamente, y en resumidas cuentas, esto es por lo que estaba peleando Trump, que es la famosa guerra del fentanilo. Uh-huh. Y de una u otra manera, buscando intimidar y al mismo tiempo hacer como que, pues, un llamado de atención, porque si México no resuelve, ellos van a querer resolver como han querido hacer en otras partes.
1: En todos lados, y que tampoco se ha resuelto nada, solo se han incrementado los problemas. Ya estamos viendo allá en el Medio Oriente.
0: Y también lo de Canadá ahorita con la parte arancelaria.
1: Sí, también hecho, Canadá, están a punto de romper tratos.
0: Y pero ya, de hecho, ya creo que les quitaron impuestos sobre lo que son los productos agrícolas.
1: Agrícolas, sí.
0: Entonces, te das cuenta de que está haciendo todas las estrategias, y eso cabe recalcar, que tal vez a la gente no tenga el contexto general, pero Estados Unidos está pasando por una de las peores crisis financieras que tiene.
1: Es correcto.
0: Están imprimiendo más dólares de lo que puede sustentar prácticamente, pues en este caso, el producto interno que ellos tienen.
1: Es correcto.
0: Entonces, ¿qué es lo que pasa? Están buscando amedrentar, intimidar para poder ganar.
1: Es correcto.
0: Entonces, pues,
1: o sea, bien dicho, así como lo explicó mi compañera. La verdad, muy bien explicado.
0: Oiga,
1: ¿para qué
0: pues,
1: se lo digo? Sí, lo explicó muy bien, la verdad. No tengo nada que decir.
0: Amigos, antes de irnos a la pausa comercial, dice por acá, buenos días, me llamo Rudy y lo prometido es deuda. Te dejé ahí con Ricardo tu muestra de café para ti y don Pelaná. Espero que les guste, mi estimado.
1: Oye, sí, muchísimas
0: Rudy,
1: gracias.
0: Nos acaba de enviar por este caballero, la neta, unos sobres de café que te voy a decir una cosa. Yo no compré café. Y pues el día de hoy voy a robar una cafetera acá.
1: Exactamente. Oye, sí, muchas gracias.
0: Al buen
1: Rudy y a los amigos de Serenata Santa Lucía por este café. La verdad, ahorita le vamos a meter porque lo necesitamos.
0: Oye,
1: el cuerpo lo pide.
0: Mi estimado Rudy, ¿dónde los vendes y dónde trabajas? Para saber e ir a verte.
1: Ten cuidado, Rudy, porque él te va a querer ir a ver y es puerco.
0: No, ya vi que tengo tu número acá. ¿Puedo contactarte?
1: Bésalo.
0: ¿Pero a qué número te contacto? ¿Al personal?
1: Él quiere darte las minas en tu cuello, Rudy. La verdad.
0: Decía que, pues, a Betito lo consientes. Oiga, vámonos rápidamente a la pausa comercial y ahorita regresamos. Vamos a irnos, señores y señores, directo, si le parece, mi estimado don Máquina.
1: Vámonos. ¿Con qué nos vamos a ir?
0: ¿Nos vamos con algo de música?
1: Vamos con algo de música, sí, por favor, porque el cuerpo pide salsa el cuerpo. Y la verdad, oye, no hemos hablado de lo que vamos a hacer.
0: ¿De qué?
1: Del Pelanews, ya hablamos.
0: Ya hablamos, y dicen por acá, ¿qué vas
1: no
0: a...? Oye, va a ser un podcast como el que hacías con Dante, uno mejor.
1: Es ya, correcto, sí.
0: Y aparte dice, en Chamacón, o sea, que sí, ya veo que sí. Si quieres sacar a don Pelaná, dice, pues va a repetir la misma historia, dice. Parece pirinola don Pelaná ahí en su historia, girando como loca.
1: Síganos en las redes sociales, ahí con don Pelaná o en las redes sociales del Chamacón.
0: Vas a sacar a don Pelaná como a Morrilla y a Dante.

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1: 7:31.
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19: Estados. Coahuila.
20: Un enfrentamiento en el municipio de Candela dejó un saldo de 3 muertos. El comandante de la Policía Estatal en la región centro, Mauro Flores, y 2 civiles armados. Los hechos se registraron cuando elementos estatales ubicaron un vehículo sospechoso durante un recorrido de rutina. Al marcarles el alto, los ocupantes abrieron fuego, desatando la agresión. En el sitio, las autoridades aseguraron 2 armas largas, ponchallantas y la camioneta involucrada.
19: Veracruz.
20: El reportero de Nota Roja, Eli Martínez, fue localizado con vida y se encuentra bajo resguardo de las autoridades. Así lo confirmó la Comisión Estatal de Protección a Periodistas. El comunicador había sido privado de su libertad la noche de lunes tras sufrir un ataque armado en Poza Rica, donde otro periodista logró ponerse a salvo.
19: Chiapas.
20: Un migrante hondureño que viajaba en la caravana Sueños sin Fronteras murió tras ser apuñalado durante una riña en el municipio de Escuintla. La víctima, identificada como Reiner y Armando, falleció en el hospital mientras recibía atención médica. Por estos hechos, la policía municipal detuvo a 7 personas, entre ellas al presunto agresor.
0: Estado de México.
21: La gobernadora Delfina Gómez anunció que la entidad habilitará 905 consultorios como parte del Programa Nacional del Servicio Universal de Salud, los cuales serán adecuados con apoyo de comités comunitarios. Asimismo, informó que ya operan 491 módulos de farmacias del bienestar y que se han surtido 350,000 medicamentos a través del programa Salud Casa por Casa. Con información de Leire Batalla, les saluda Alex Alcántara.

0: Las 7 de la mañana con 43 minutos. Que no cante, por favor. Oiga, vamos a escuchar lo que dice la gente a partir de ese momento, ¿verdad? Y andan participando con nosotros. Muchas gracias. Dice por acá, buenos días.
1: Buenos días, chavacón, buenos días con Máquina de Amor. Saludos.
2: Buenos días.
1: Como siempre, aquí molestándolos porque tienen un excelente programa, pero ahí va la opinión. Yo siento que independientemente de la raza, del animal, que tenga los antecedentes o no antecedentes, la fama o el estereotipo de agresivo, cualquier animal que se saque a la calle, que se saque a pasear, cualquier animal de talla grande tiene que estar responsablemente cuidado por su dueño. Mi hermano tiene un pastor alemán hermoso, grandote, pero es un perro muy amigable, solo que pues también si traspasa sus límites, pues el perro también te da tu advertencia. Yo siento que las personas que tienen animales con ese tipo de talla, ¿no? Son muy grandes, de raza fuerte. Pues normalmente es una persona que lo saca a pasear y le pone su bozal, independientemente que no sea agresivo, lo lleva con su correa. También yo creo que hay que tener la responsabilidad. O sea, todos los seres humanos, todos los seres vivos tenemos el derecho a subsistir. Y no porque se nos catalogue de una forma o se catalogue el animal de una forma, tienen derecho a decir, no, pues es que este es agresivo porque todos son así. Como todos, hasta los seres humanos, muchos son agresivos por la educación que tienen, por los antecedentes que posee, por la infancia, etc. Igual los animales, si animales que vienen de hogares van a ser maltratados, pues ¿qué esperan que van a ser? Van a ser agresivos. Y si vienen de hogares donde los enseñan a ser agresivos, donde enseñan a atacar, van a atacar, donde son gente que de verdad no tiene pues el más sentido común, que los deja amarrados al sol, que no les da de comer, pero que los presume, que los cruza, que vende su cría, que los agarran como negocio. Pues los animalitos el día de mañana van a reaccionar de una forma terriblemente agresiva. ¿Por qué? Porque como dice por allá el dicho, el perro hasta el más manso también se cansa. Un saludo, un abrazo, excelente programa.
0: Muchas gracias.
2: Buen comentario, ¿eh? Le dice, aplaudo a este comentario de este caballero.
0: Vamos, dice por acá.
3: Hola, buenos días, chavos. Mi opinión con respecto al tema de los perritos es que la persona que tiene que ser responsable son los dueños. Por la casa de mi mamá y en Emiliano Zapata, contamos con una vecina que todo el tiempo está teniendo perritos. Y cuando estos están pequeños, los cuidan, los bañan, les dan de comer. Pero cuando estos ya crecen, los literalmente los sacan a la calle y estos perritos empiezan a hacer desajustes con la basura, con la gente, los empiezan a seguir, a las motos, a las bicicletas, hasta que los atropellan. Lo único que hacen es ahí dejarlo, ni siquiera son capaces de levantarlo. Ahí lo dejan hasta que ahora sí que venga la basura y se los lleve. Entonces, esta es responsabilidad total del ciudadano. El tener una mascota es total responsabilidad del ciudadano. Y esta vecina hace todo el tiempo lo mismo. Ya que crece el animalito, ya que crece su perrito, vuelve, no sé dónde los consigue, pero le vuelve a conseguir otro y el mismo proceso.
0: Ahí está, pues, bueno,
2: gracias, gracias por la por
0: el comentario. Mensajes.
2: Buen comentario también, y es algo que sucede siempre, te lo juro, sucede.
0: Dice por acá, buenos días.
4: Bueno, buenos días. Mami, me encanta el perrazo que tiene Don Pelana.
2: No, no. Si está grande, chaval, la neta.
0: Claro que no, no tiene.
2: Está grande.
0: No tiene.
2: Sí tengo. Claro que sí tengo.
0: Está chutita su boca.
2: ¿Quieres tocarlo?
5: Hola, chamacón. Muy buenas. Hola. Buenos días. Hablando de los perritos Pitbull, que yo siento que la responsabilidad al tener un perrito de estos viene siendo de los dueños, los propietarios.
2: Es correcto.
5: No todos los Pitbull son iguales. Yo siento que es dependiendo cómo los eduques, cómo los trates, se vuelven los animalitos. Si está una persona, si la tratas mal, te responde mal. Imagínate un animalito que no habla y eso que ya han matado a ese pobre animalito, eso sí es un delito. Ojalá castiguen a esas personas.
0: Ahí está, pues muchas gracias por la opinión de la gente, que de verdad, como siempre dice por acá, no es cierto, es depende de cómo tú eduques al pitbull. Claro. Dice que es el pitbull, dice, porque yo igual tenía un pitbull y convivía con mi hija, que era una bebé, convivía pues con otros gatos y otros perritos, y eso depende del dueño, dice, como tú y cómo tratas al animal.
2: Es correcto.
0: Ahí está, señoras y señores, pues como siempre le decimos, la opinión la tiene usted a través del número de WhatsApp 9999 055834.
2: Es correcto, todo eso que dice la gente es correcto. Definitivamente la responsabilidad de los animalitos recae en los dueños.
0: Oiga,
2: no
0: vamos.
2: Hay nadie más que responsable que ellos.
0: Vamos con información.
2: Adelante, papito.
0: ¿Qué le parece? ¿Con qué
2: nos vamos? Vámonos con Israel Medina. Fíjate que ayer entregaron viviendas allá en el. ¿Cómo se llama? En Ciudad Renacimiento. ¿Te parece que vayamos a escuchar esta nota? Adelante.
0: La tenemos, súbele.
6: En Ciudad Renacimiento se entregaron las primeras 50 casas del programa Viviendas del Bienestar. La secretaria de Desarrollo Agrario, Territorial y Urbano, Edna Vega Rangel, reportó que este plan federal de la Comisión Nacional de Vivienda registra un avance de casi el 70%.
7: Es muy simbólico porque ya de estas 30 mañaneras de miércoles de vivienda, 3 están siendo en Yucatán, vamos muy bien, la meta es de más de 72,000 viviendas, que vamos prácticamente al 66% de la meta total, y este evento es reflejo de ese gran avance.
6: Durante la entrega de las casas, el gobernador Joaquín Díaz Mena destacó que el plan de vivienda se desconcentró a más de una veintena de municipios yucatecos.
8: Dejarán de rentar casa para tener una vivienda propia. Estamos muy contentos porque vamos a continuar junto a estos terrenos de Cauquel, sigue Ucú, y ahí estará el desarrollo más grande que se llamará Ciudad Renacimiento. Estamos llegando a 29 municipios de Yucatán, muchos alejados y pequeños, donde por primera vez en su historia van a tener un fraccionamiento, casas para la gente que más lo requiere.
6: Se proyecta la construcción de más de 15,000 viviendas en el nuevo desarrollo Ciudad Renacimiento, ubicado en el municipio de Ucú. Para MBS Noticias Yucatán, Israel Medina.
0: Pues ahí está, con las viviendas de El Bienestar, mi estimado don Máquina.
2: Pues qué bueno que estas familias se están viendo beneficiadas. Ojalá y de verdad sean las familias que se están viendo beneficiadas. Y no luego vaya alguno o alguna que otra, ya sabe, Chayamán. Y luego que digan, ahí está en mi casa, pero lo voy a empezar a rentar. Y lo vean como un negocio. Ojalá y no, ojalá y lo aproveche la gente que de verdad necesita una vivienda.
0: Es correcto, y justamente como lo decíamos, ¿no? O sea, de hecho ayer creo que nos estaban preguntando si había gente, creo que de México, que pues básicamente estaba...
2: Pues independientemente, hay gente que reside en la ciudad que es de otro estado, sí, que claro, también pues merece tener estos apoyos. Digo, pero si realmente lo necesita, ahora, si van a empezar a lucrar con esos apoyos, pues ahí como que dices, ya te dieron tu casa y que le empiezas a rentar. Entonces claro, ahí como que no va la cosa.
0: Porque... No, sí, que tiene que ser justo, ¿no? O sea, no pasa, es una casa nada más porque, pues voy a tener una casa para rentarla. Porque ahorita ya
2: exactamente. Están caras, ¿no? Entonces, pues qué, hay que ver que la gente a la que le dieron estas casas realmente las ocupe y realmente las necesite. Creo que se hizo un estudio previo, pero que realmente las ocupe y que las necesite, pero... Bueno, ahí está la cosa.
0: Oiga, vámonos rápidamente con la siguiente información. Resulta ser también nuestro compañero Israel Medina nos habla acerca del dengue.
2: ¡Dengue merengue! ¡Ahí viene el dengue merengue! ¡Cuidado!
6: Para reforzar la prevención y el control de enfermedades transmitidas por mosquitos, la Secretaría de Salud de Yucatán puso en marcha la segunda jornada nacional de lucha contra el dengue, chikungunya y Zika 2026, que se desarrolla del 24 al 28 de agosto mediante una estrategia intensiva, coordinada e intersectorial. Las acciones iniciaron en la jurisdicción sanitaria número 1, con sede en Valladolid, en el Colegio de Bachilleres, plantel Santa Rosa. La dependencia estatal destacó que el dengue, chikungunya y Zika requieren acciones preventivas permanentes, ya que la población convive durante todo el año con el mosquito transmisor, y llamó a que los conocimientos adquiridos en las escuelas se repliquen también en los hogares. La jornada nacional también se desarrolló en la jurisdicción sanitaria número 2, con sede en Valladolid, en la Escuela Primaria Manuel Alcalá y Alcalá. La estrategia contempla actividades de educación para la salud, movilización social, saneamiento básico, eliminación de criaderos, vigilancia y control integral del vector, con prioridad en los sitios de mayor riesgo y concentración poblacional. En Yucatán se trabajará de manera prioritaria en Junucmá, Canacín, Mérida, Motul, Progreso, Humán, Oxcuzcap, Peto, Tecash, Ticul, Valladolid, Piste y Tizimín, donde se tiene programada la intervención de 27,977 hectáreas, 1,894 escuelas y una población de 535,000 personas. Se considera la participación de 268 unidades médicas y 4,751 escuelas como parte de las acciones destinadas a reducir la exposición al mosquito y promover entornos seguros para la población. Para MBS Noticias Yucatán, Israel Medina.

0: Pues algo bien importante, ¿verdad?, que comentarles, pues también nosotros echarle la mano. Pues sí, es cierto, hay una campaña, pero si tú de repente en tu casa tienes llantas, tienes algún espacio donde se acumule agua, recuerda, tapa, voltea y recicla.
1: ¿Qué así te hacen? Te tapan la cara, te voltean. Perdón, fue un chiste local, discúlpame.
0: ¿A quién le hacen así?
1: ¿A ti?
0: Nah.
1: No te tapan tu cara.
0: No se pensaría que sí, pero... No, tampoco, no. ¿Tampoco? Ni como la muda me hacen.
1: ¿No? ¿Y cómo te lo hacen?
0: Ya después les diré. Es más, se lo voy a enseñar a usted.
1: Está bien.
0: Para que usted aprenda.
1: Van a pensar que tenemos un amaciato.
0: Tenemos un amaciato.
1: ¡No tenemos ningún amaciato! Dice por
0: acá, buenos días a mi amigo del café. Dice por acá, trabajo en el turno nocturno acá en un hotel cercano de ustedes. Dice por acá, espero que les guste el sabor a café. A mí me recuerdan a los besos de Betito. Dice por acá, buenos días. Dice, igual a Papo y a Compayo fueron tus otras víctimas, chamaco. No solo la morrilla y Dante. Me dice por acá, buenos días. Dice,
1: ¿sabes cómo te vamos a decir? La viuda negra. Pero sería la viuda gorda.
0: Exacto, la viuda. Porque está grande mi labio. Dice por acá, buenos días. Quiero felicitarlos por su programa. Nunca me lo he perdido. Dice, saludos a Betito. Dice, de parte de su amigo Edgar, alias El Chanito. Qué padre es. Ahí está su amigo de Betito. Su amigo
1: mínimo. Mándale una torta, aunque sea, por Betito. Porque no vamos a invitarlo de nuestro café. Dice, que ni lo piense.
0: Dice, saludos, chamacón. Dice, buenos días. Así, dice, poder escuchar nuevamente sus locuras. Aparte de noticias, qué bueno que hay podcast. Dice, confirmo lo que estén con el abuelito. Tengo una pareja de pitbulls y son un amor. Dice, convivo con mis niños, gatos y dice hasta mi hámster. No tiene nada que ver la raza de cómo los educas. Si de por sí tienen el cuerpo, algunas prefieren atacar a animales, dice, les asusta verlos porque pues no saben cómo van a reaccionar el animalito, pero son dóciles. Bueno, vámonos a la pausa. Ahorita regresamos. Dale.
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10: Las 7 de la mañana con 59 minutos. Oigan, vámonos a leer los saludos. Dice para acá, buenos
11: dale, por
10: días.
11: Favor.
10: Mi estimado chamacón, saludos acá desde Cauquel rumbo al trabajo. Dice desde la hacienda, para la hacienda de Xochitl Norte, saludos. Dice por acá, ¿será que pueda pasarme el número de la perrera municipal para que vengan por estas ganas, de las perras ganas de volver con mi ex? Dice,
11: ¡guay, sí te lo paso!
10: Dice por acá, buenos días, este río eso de Betito Chama y Don Pelaná. Dice por acá, chamacón, guay. Dice, chamacón, dice...
11: Yo no me meto en esa relación de ellos dos.
10: Pues creo que sí. Le gusta que le hagamos sanguchito.
11: Creo que no, no es cierto.
10: Claro que sí. Luego hasta lo pedía.
11: No es cierto, sándwichito, sándwich club.
10: Dice por acá, dice, al chamacón le hacen como el ciego, dice por acá, pero no sé cómo le hacen al ciego.
11: ¿Cómo le hacen al ciego?
10: Le hacen chop, chop, chop.
11: ¿Cómo le hacen al ciego? No lo sé. ¿Cómo no lo sé, no. Que nos diga la gente, pero que nos mande un audio y que nos diga, así le hacen.
10: Al ciego. No lo vamos a pasar ahorita.
11: Sí lo pasamos.
10: No, lo mandan ahorita, sí, pero pues ya son las 8 de la mañana.
11: Exactamente. Bueno, ¿tenemos más saludos?
10: Ya no tenemos ningún saludo.
11: Perfecto, ya nos vamos entonces.
10: Sí, exacto. Nos vamos agradecidos como siempre con el favor de su preferencia. Recuerde muy bien que pues nosotros estaremos acompañando como siempre y como cada mañana en punto de las 7 de la mañana próximamente con podcast.
11: El podcast, Pelanús, el podcast.
10: Así que
11: ahí nos vemos. Las instalaciones de primer nivel.
10: Es correcto. Oiga, por cierto, si usted anda buscando algún estudio, ¿verdad?, de calidad, contáctenos.
11: Exactamente, sí, por favor. Entonces, es nuestro nuevo emprendimiento.
10: Y también tendremos sorpresas a toda la gente que se ande queriendo ahí contactar con nosotros. Oiga, también aprovechando, ya ahí vienen otros proyectitos. Nada más quiero decirle para la gente que nos están escuchando, nada más que se confíen tantito. Es todo lo que les pedimos.
11: Es correcto.
10: ¿Ustedes creen que están...?
11: ¿Sabes qué? Cállate, no me digas nada de eso.
10: ¿Ustedes creen que están donde están? Pero...
11: Pues no están.
10: En tan solo 6 meses nosotros hemos hecho cosas que a ustedes les hubieran encantado hacer.
11: Lo que ustedes hicieron en años, nosotros en meses. ¡Ay, qué fuerte! ¡Qué fuerte! Y no decimos de Mauricio Espinosa, ¿verdad? No estamos hablando de él. Saludos al jefe.
10: Es correcto.
11: Al jefe.
10: Saludos. Oigan.
11: Dije que lo voy a respetar a partir de ahora.
10: Dijo que le iba a pedir perdón y a reconocer públicamente que él es el noticiero número uno.
11: No lo voy a reconocer, porque no es. Lo he dicho. Ya no está. Voy a decir quién es.
10: Nah, está bien.
11: No lo voy a decir porque me va a regañar.
10: No lo diga.
11: No lo voy a decir.
10: No lo diga, ¿no?
11: Pero es Pela News.
10: Es...
11: ya lo dije.
10: Gracias a todos ustedes por el gusto de su preferencia. Y pues bueno, si le parece esto bonito.
11: Oye, me encanta esta rola.
10: Imagínese que de repente escucha Pela News desde las 6 de la mañana. Es todo lo que le quiero decir.
11: ¡Wow!

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0: no más.
1: Claro que te dije que un día esto pasaría y no me creíste, ¿verdad?

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2: 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Oh, perdón, ese no era el texto. Ahora sí continuamos. 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

0: Buenos días, aquí nomás en la mejor FM 90.1, 8 de la mañana, ya con 16 minutos, señoras y señores. ¡Halo! Ahora sí que, como siempre, ya sacamos al viejito, a ese señor, ya saben, mamarracho, que pues se viene acá a interrumpir y estorbar. Pero bueno, ya como siempre, como cada mañana, ahora sí vamos a darle a las paradas. Como siempre, yo sé que le gusta, yo sé que le gustan las paradas continuas, porque no me lo va a negar. Y pues el día de hoy, de una vez, vamos a darle como siempre con tubo. Bienvenidos sean ustedes a las paradas del chamacón.
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0: El día de hoy, como siempre, acompañándole de 8 a 10 de la mañana, me presento. Mi nombre es Emanuel Cruz, me dicen el chamacón. Te doy tu chupada de tuétano de bienvenida.
2: Ay, toma tu chupada de tuétano.
0: Y recuerda de que esta no te la cobramos, esta es de cortesía. Pero si usted ya quiere, pues ya la segunda, esa sí le tiene un costo adicional. ¿Qué tiene, hombre? Necesito cobrar algo, algo necesito. La verdad, ya mi sueldo de locutor no me está funcionando. Pero bueno, doña Mondongo, buenos días, ¿cómo está?
3: ¡Saludos!
0: ¿Cómo está? Dele la bendición a toda la banda que nos están escuchando.
3: ¡Ay, te va tu bendiciones!
0: Gracias, gracias. Bueno, pues vamos a darle ya, como siempre, saludos a mis amigos los camioneros, a toda la banda de plataformeros, carniceros, los que andan chambeando allá reparando, pues, vehículos, ¿verdad? Mis amigos mecánicos, mis camaradas que andan escuchándolas en la tienda de conveniencia, mis amigos que andan dándole, como siempre, crán al alacrán en las cocinas económicas, a todos ellos que andan allá chambeando, de verdad, en la tienda de pinturas. Bueno, a todos los que anden allá haciéndonos el favor de escucharnos desde los vaivenes, desde las combis, desde las vagonetas de rutas foráneas, a la gente que anda viajando y que anda en el servicio de salud, que anda transportando medicamentos, a los salchicheros, a mis amigos que andan allá, a los sabriteros, a los refresqueros de las diferentes marcas que nos hacen el bendito y maravilloso favor. ¡Hoy! Aquí estamos. ¿Hoy es miércoles o es jueves? ¡Ah, es jueves! ¡Hoy es jueves de Recuérdame Esta! Esto significa que, ya saben, vamos a programar rolas poderosas. Rolas así que hacen que vibre tu corazón, que hacen que palpite la pepita, que hacen que dices, ¿sabes qué? Sí quiero. Quiero que me pongas esta canción, pero mira, chamacón, así bonita esta canción, pero mira, así que llega hasta el fondo de mi occipucio, como diría el buen Pilón. Número de WhatsApp, 9999-055834, 9999-055834, 9999-055834. Así que, pues bueno, vamos a arrancar el día de hoy con una buena rola para que usted se vaya contento, para que usted agarre y pues me diga, chamacón, te la estás rifando. Vámonos con esto. Hoy sí, yo quiero que usted se vaya bien servido. Vámonos con esta cancioncilla. Hoy, día de Recuérdame Esta, doña Mondongo, ponme allá en la sección para que nosotros nos vayamos también preparando y que la gente empiece a pedirnos hoy qué toca.

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1: Vámonos con este tema musical, señoras y señores. Usted lo conoce. Y si no lo conoce, es porque no quiere. Es el señor Pedro Infante. Esto se llama 100 años. Súbele.

0: desde Recuérdame Esta, arrancamos con el señor Pedro Infante, 100 años. Aquí nomás es la mejor pausa y volvemos, no le cambies.
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0: Bueno, pues ya regresé aquí nomás en la mejor 90.1. Saben una cosa, quiero contarles una tragedia. Pedí pan por plataforma y hasta la fecha ya pasó una hora y no me lo han entregado. Ya me cobraron el producto. Tengo miedo que me hayan estafado, amigos. Si algún repartidor escucha, es mi pan. Es que quería yo comer pan el día de hoy. Y siempre me pasa, digo, afortunadamente nunca me han robado algo, pero sí, de repente me han cancelado mi pedido. Y ahí estoy como la viva ya esperando, ¿verdad? La viva estúpida, ¿verdad? Bueno, pues aquí nomás de la mejor vamos a leer los saludos de la banda que se está reportando con nosotros. Buenos días, mi estimado chamacón, me dice por acá. Dice, tú no has visto nada, mi estimado chamacón. Mi estimado chico caracolito, no quiero meterte al aire.
1: Buenos días, chamacón, buenos días, ¿cómo estás? Un gusto y placer
0: buenos
1: escucharte.
0: Días.
1: A ver qué día le ponemos apellido al niño.
0: Mándale
1: saludos especialmente a un MH Comfort, a Branco A.
0: ¿En serio? ¿Qué anda dónde? ¡Cachico caracolito, ya! Es que tú estás...
1: La repartición de niños normalmente, pero como...
0: ¡Ajá! ¡No! Este esterco chico caracolito.
1: Es que no vieron clases, se dedicó a la dediada de fuego.
0: Ajá.
1: Y entonces se enamoró de tu voz solo con escucharte y no te ha conocido.
0: Imagínate que me conozca, ¿no? Me estoy trabajando para él, para...
1: Chamacón, yo no soy Gerardo Lizama, pero podemos hacer cardio en ayunas.
0: ¡Muy! Es que Gerardito Lizama no lo conoces. Si lo conocieras, te emocionaría. Chico caracolito, no te voy a contestar, entiéndelo. Esa es necia, terca y aferrada. ¡No! De verdad es tóxica, chico caracolito. No le voy a contestar. En serio, es necia. Pero bueno, oigan, ya había... Es que luego uno que ya ven porque quiero empezar a ahora sí que a leer sus mensajes y chico caracolito no me lo permite. Pero bueno, vamos a escuchar rápidamente aquí nomás en la mejor 90.1, ¿verdad? Todo el relajo que tenemos acá preparado para todos ustedes. Recuerden muy bien, 99-99-05-5834, 99-99-05-5834. Oigan, me voy rápidamente a la pausa y ahorita que regresemos nos vamos a seguir enlazando con todos ustedes en lo que soluciono esta cuestión. Voy a bloquear a chico caracolito, te tengo. No le cambien. Súbele a las paradas del chamacón.
2: Él es tan macho que pone la misma.

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8 de la mañana con 45 minutos, amigos. 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El consejo que te doy, porque tu buen amigo y servidor, el chamacón soy, y luego después, es una cosa, se me olvida darte el consejo. Y ¿sabes qué pasa? Te pasa bola. Si te pasa bola, ya valiste. Oye, saludos, vámonos a ir con las mañanitas rápidamente, ¿verdad? Para mi buen amigo, el patrón Esaú. Esaú, ¿verdad? Alfa y Omega, de parte de toda la banda que me dijeron, chamacón, por favor, cántale las mañanitas a mi patrón. Está bueno, pues ahí le cantaba las mañanitas a tu patrón, para que luego no digas que no lo queremos. ¡Oh, oh, oh! ¡Vámonos! Estas

0: ¡Oh! ¡Ay, qué tiene, hombre! Yo me tranqué. Ahora sí voy a leer los saludos. No quiero que me hable nadie. Gracias, porque luego después no puedo leer los saludos. Me dice por acá, me dice, hola, chamacón, buenos días. Me dice por acá, chamacón. Acá dice, deja esa rola de Lu. Está buenísima la rola de Lu, ¿verdad? Yo lo sé. Dice, buenos días,
1: mi hermosísimo Michelin.
0: ¿Qué pasó? Estoy
1: quedando, bebé, pero así me encantas.
0: Te odio. De verdad, muchas gracias, mi vida. Te mando un fuerte abrazo. ¿Cómo estás, corazón? Me dice por acá, chamacón. Buenos días. Mándale saludos al amigo chino, alias a la tóxica. Un saludo acá para Sai, para Achi, para López, para Odi, para Callado. Que el que come callado, come dos veces. ¿Cómo estás?
2: Muy buen día, bueno, Juan Carlos Castillo Pech, ya en ruta para los centros de salud de Calquetoc, Opiquén, de San Simón, Santa Elena, luego pasar a Santa Elena, posteriormente bajar a la ciudad de Ticula, Perla del Sur. Ajá. Y posteriormente dirigirnos a la tierra del mejor pochuc del estado, Maní, Yucatán, para retornar por ahí de las 13:30 horas a la ciudad capital, Mérida, Yucatán, yendo a buscar las muestritas biológicas para procesar en estos centros de salud.
0: Saludos,
2: y acerca,
0: amigo.
2: Cerca estamos de Machicanú para dirigirnos hacia Calquetoc, Opiquén. Saludos por allá, si se puede, la rola de La Gaviota con Versace.
0: ¡Gaviota!
2: El grupo musical de hoy.
0: ¡Esta!
2: Dale, chamacón, un saludote, excelente jueves. Y aquí, dándole duro y tupido a la chamba,
0: qué chamacón. Bueno que le estás dando, qué bueno, me gusta que le des, la verdad.
3: Dice bueno, ya, chamacón, buenos días. Buenas. Buenas. Aquí, enano, aquí de la plataforma digital y del grupo más importante de toda Mérida, de los MHs. Quiero mandar un enorme saludo para Dedos de Fuego, que es el presidente y el comité de este lindo proyecto. Y mandamos saludo a toda la banda de los muertos de hambre. Ya saben que siempre están activos desde las 5 de la mañana y andan rodando aquí por toda la ciudad.
0: Me gusta.
3: Mandamos un saludo a la Giovanna.
0: A la Giovanna.
3: Al Fernando Chacón, que es el de Mayalá aquí de todos los usuarios.
0: Sí, lo creo.
3: A Huistas, al famosísimo Gato, al tío Abraham, que es el que más está pendiente de la radio. A Galleta, a Comigalleta, igual. Saludos menormente a Comigalleta en Chamacón.
0: Saludos.
3: Al David, igual, que siempre está presente. Igual, ya sabes, todos estamos activos aquí, Chamacón, escuchando tu linda estación.
0: Muchas gracias.
3: Y que tengas un buen día, Chamacón. Te mando un beso, ya sabes dónde, en el corazón del hoyo, mi amor.
0: Muchas gracias. Allá miren el carnoso. Dice, más dice rayado el repartidor, desayuno gratis.
4: Buenos días, mis chamacón. Saludos aquí, el maestro Jorge. Como
0: ¿qué
4: siempre,
0: pasa,
4: aquí,
0: maestro?
4: Pendiente de ustedes desde temprano, con el chuchule, con ustedes. Ahorita, más, está buena esa noticia que dijiste, ¿ah? 6 a.m., más, vas a criminal, mi amigo.
0: Saludos.
4: Mucho, un abrazo.
0: ¿Por qué me dices? Eso es que la gente, o sea, que se acaba de conectarse, estoy triste. Pedí mi pan por plataforma y no llega. Ya pasó como más de 40 minutos. Estoy triste, ya me dio otra hora aproximada para que llegue mi pan.
5: Buenos días, chamacón, buenos días. Oye, pero el niño ya tiene sello TIF. Pedrito Cuevas dice sello TIF.
0: No creo que
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0: Oiga, vámonos rápidamente, señoras y señores. Hoy jueves de Recuérdame Esta, te voy a dejar con esto que se llama el Balahú. Aquí nomás en la mejor 90.1 FM. ¡Súbele! ¡Jeje!

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0: Las 9 de la mañana con 6 minutos aquí nomás en la mejor FM 90.1. Ya venimos, ya estamos acá y la verdad solo te puedo decir una cosa. Hoy sí, pero mira. Exactamente, es un día como
1: chama,
0: para decir.
1: Que te chamaquearon con tu pan, mi vida, pobrecito.
0: No, es cierto, ya está viniendo el repartidor, ya habló conmigo, pero le puse propina, mucha propina.
1: Ay.
0: Ah, sí, ¿verdad? Oye, me dice por acá, me dice, hola, chamacón, buenos días, hola.
2: Buenos días.
0: Buenas.
2: Mi estimado Emanuelito.
0: ¿Cómo estás, Cruz? Precioso? ¿Cómo estás?
2: Un saludo para toda la banda de MH Comfort.
0: Ajá.
2: Hoy hicieron que haga su berrinche de dos de fuego.
0: ¿Por qué?
2: Porque no le quiso poner su recarga a un gordo del Bodega Aurrera Express.
0: Qué horror,
2: Pablo.
0: Qué horror.
2: ¿No será ese mismo que te mandó los panes, chamaco?
0: A lo mejor y sí.
2: ¿Está haciendo su maldad?
0: Sí.
2: Y un saludo también en especial para el tío Abraham Coa, que le encanta escucharte.
0: Saludos al tío Abraham Coa, la neta, fuerte abrazo y a dedos de fuego. Ojalá que, mira, te pongan tu recarga de 20, mi vida. Oye, chamacón, buenos días. Saludos a la familia Trujillo Hernández de San Cristóbal. Mándanos chupada de tuétano. Ahí está, chupadota de tuétano incluida. Chamacón, buenos días. Aquí reportándome desde el trabajo. Soy Josué Cachón. Oye, me dice por acá, chamacón, buenos días. Buenas, hola.
3: Muy buenos días, chamacón. Muy buenos días, chamacón. Saludos para doña Mondongo.
0: ¿Cómo estás?
3: Dile que mañana es viernes. Hay que tomar dos. Saludos, chamacón, para ti, para Quiqueso. Gracias, chamacón.
0: Quiqueso para la Quiqueso, chamacón, buenos días. Te vamos escuchando acá, dice el mejor locutor, mi gran amigo chamacón, de parte de Marquitos, como siempre escuchando. Dice, pon algo para recordar de la mafia. Fíjate que sí estaba yo pensando poner a la mafia en este jueves de Recuérdame Esta. Mafia. Y ya tiene rato que escuchamos a la mafia. Ay, no, vamos a ponerlo. La neta, tienes toda tu boca llena de razón y tus pensamientos muy claros y decisivos. Oye, chamacón, mándale saludos acá, dice, desde Ontario, Canadá. Dice, apenas empecé a escuchar La Mejor Mérida y te juro que me sacas muchas risas. He puesto la canción de Mojado de Ricardo Arjona, es la mera verdura del caldo. Saludos allá. Pero ¿quién está allá en Ontario? Oye, mándame algo de Canadá, aunque sea maple, pero sin azúcar. O algo de Canadá. Aquella vez cuando tenía yo amigos en San Francisco, California, ahí que me escuchaban en el gabacho con mi buen amigo Don José Rejón y toda la familia, me mandaron cosas. Una vez le pedí que me mande dinero. Porque decían de que los $2 daban suerte. Y efectivamente me los mandó allá mi buen amigo allá Don José. Me dijo, toma, chamacón, toma, pa' tu gastada. Y yo, excelente. Me mandaron dinero, me mandaron otras cosas. Aunque sea por lástima, la verdad. No tengo familiares allá. Bueno, en Canadá sí. Pero no me mandan nada. Solo una vez me mandaron una chamarra que, como ya engordé, ya me dejó de venir y ya no la puedo poner. Ay, qué de triste. Y aparte me robaron mi pan.
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0: Ay, no, era una cosa, yo no juego. Oye, chamacón, buenos días. Dice, saludos acá desde Playa del Carmen. Dice, Quintana Roo, soy el patito de Temozón. Dice, bonito día, saludos a Pato Loco. Oye, chamacón, buenos días. Dice, acá, dice Ángel Ick de Bepensa. Dice, poniente una chupada de tuétano y pone la canción de Chaparrito Cuerpo de Uva, Cintura de Gallina. Güey, ¿quién la canta esa? Yo con todo gusto te la pongo.
3: Chamacón, chamacón, muy buenos días, chamacón. Saludos para ti, toda la banda.
0: ¿Qué onda?
3: Un favorcito, chamacón. ¿Le puedes cantar la mañanita a mi esposa?
0: Timón.
3: Ayer fue su cumpleaños, pero no hubo chance de pedir las mañanitas.
0: No te preocupes.
3: Gracias, saludos a todos. Excelente día. Saludos aparte de Domitilo. Y si puede poner, por favor, una rola.
0: Dígame.
3: De Nelson Cancela, el oso polar.
0: El oso.
3: Gracias, chamacón, gracias.
0: Oye, ¿sabes quién se ha reportado hablando del oso polar? Don Sergio Leo. Don Sergio Leo, ojalá que todo esté bien. Le mando un fuerte abrazo. Sé que lo aprecio demasiado. Nada más quería yo allá. Vamos a cantarle la mañanita. ¡Ay! A su esposa de Don Domitilo, que luego después no me dijo su nombre y cómo lo voy a saber, ¿verdad? Vámonos.

0: De parte del equipo de La Mejor FM, para mi buena amiga Toñita. ¿Verdad? Es de la academia, Toñita, ¿o no es Toñita, verdad?
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0: Muchas gracias a la banda que se anda reportando. Me dice para acá, mi locutor favorito, ¿cómo estás? Excelente jueves. ¿Cuál es el menú del día de hoy, precioso? Hoy, en la cocina económica del chamacón, vamos a tener prácticamente, ¿verdad? No sé, deje que yo lo piense muy bien. 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Bueno, ya está. Ponme música de la cocina económica del chamacón, doña Mondongo, por favor, si es tan amable. 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
0: Rin, rin, ¿quién llama? Bueno.
2: Hola, buenos días, ¿cómo estás?
0: Hola, buenos días, ¿qué pasó, precioso? Cuéntamelo todo.
2: Quería dos órdenes de pitón a brasas.
0: Del pitón a brasas, te lo tenemos así como lo quieres, ¿en bolsa o sin bolsa?
2: Completo.
0: Así, ¿con piel o sin piel? ¿Con pellejo piel o sin pellejo? ¿Verdad? Con
2: pellejo. Oye, ven acá. Lo que pasa es que nunca lo he comido. ¿Tú qué lo comiste?
0: No lo he comido. ¿Qué dices? Es que yo no lo he comido, yo solo lo preparo.
2: Ah, bueno.
0: Claro. O sea, pero se ve antojable, la neta, ¿no lo has visto?
2: Sí. Se ve comible.
0: Claro, le quitamos el veneno por si no quieres. Ahora, si la quieres con todo y veneno.
2: Con todo y veneno, así, para que agarre sabor.
0: Claro, con todo y veneno. Oye, ¿qué pasó?
2: Yo te quiero invitar unas donas, pero que vengas tú y las glacés.
0: Bueno.
2: Ya que, para que no te quedes con el antojo.
0: Bueno, yo no había pensado de ser panadero, pero está bien.
2: Tengo como 10 antojos de pan y
0: cállate,
2: no llegó.
0: Cállate, que de veras no ha llegado mi pan, estoy triste. De veras es que...
2: No, falta el café.
0: No, pues cállate, ya está, dice, producto agotado, me dijeron. ¡Velo!
2: Oye, pues era todo. Buenos días.
0: Buenos días, amigo. Chambiano. Muchas gracias. Cuídate mucho. Bueno, bye. Bueno. Estoy triste, la verdad, pero bueno. Muchas gracias. Ahí también, amigos. Pues, ¿qué le digo? Ahí me toma. Chico Caracolito, ya me voy. Ya es mucho tiempo hablando. No. Ahorita te contesto. Vámonos rápidamente a música. Llega la mafia con 1,000,000 de rosas. Ahorita regreso. Es que están recolectando mi pan, entonces tengo que ver que... ¿Qué hay, no? Ahí vengo.

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3: 9.22.
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1: Y yo soy el Chamacón. Oigan, amigos, llegó mi pan, pero no llegó lo que yo pedí, así que soy triste, no me hablen de eso. Vamos, sálganse todos del grupo. Oye, me dice por acá, Chamacón, buenos días. Dice por acá, saludos a la tía Justa que te escucha en la Vicente Solís. ¿No será la que estaba con el periódico? No lo sé, dice por acá.
2: Qué linda está la mañana.
1: Qué bonito cantas,
2: precioso. Vengo a saludarte.
1: Ahí está, muchas gracias. ¿Qué quieres, chico caracolito? No me vas a dejar en paz hasta que yo te conteste. ¿Qué es? Bueno.
3: Bueno, por favor, contéstame.
1: Ya estoy harto de ti. No entiendes que no quiero hablar contigo el día de hoy. No quiero hablar contigo. Porque sí, lo mereces.
3: ¿Por qué? ¿Qué te dice?
1: Tú, aparte, me cambias. Escuchas muchas estaciones de radio y no eres fiel.
3: Ay, ya no escucho nada.
1: No es cierto. ¿Por qué mientes?
3: No, ¿quién te lo dijo?
1: A mí me lo dijeron muchas personas, no es la primera vez que me lo dicen.
3: Ya estuvo, ya no estoy escuchando.
1: No nada. Lo sé, no te creo. Tú pides, juro, exclusividad, no escucho, pides que yo te trate bonito, que yo así, y mira.
3: Ya no escucho nada, te lo juro. Soy a ti. No, ya te lo juro, Chamacón. Por favor.
1: Te voy a dar el beneficio de la duda.
3: Se lo digan a la gente, ve, cierto.
1: Pues no
3: me
1: sé.
3: Me manden.
1: Las pruebas.
3: ¿No? La prueba. Me estén escuchando.
1: Ajá.
3: Los moldeaban y te manden en WhatsApp.
1: Ah, dale. Si es así, te pido una disculpa públicamente.
3: Ya no te estás escuchando.
1: ¿Ya no me estás escuchando?
3: Soando con los baniles ahora.
1: Eres necio, de veras, ¿eh?
3: Con las cucharitas.
1: Deja de estar a los... Niño, deja de estar jugando con los albañiles, por el amor de Dios. Primero era el camionero. Después que te enamoraste de un panadero. Después que estabas allá con el carnicero. Después...
3: Hablando del panadero. Oye, la persona que yo te va a mandar pan, no sé, bizcocho grande.
1: No tiene. Viste cómo eres. Tú solo ves oportunidad y se te quieres. Es que eso... No.
3: No gana con un bizcocho.
1: Pues salado, cómpralo. No. Sí, o sea,
3: no hay por acá.
1: Entonces, ¿quieres un bizcocho salado grueso?
3: Sí.
1: ¿Y si no es grueso el bizcocho?
3: El dulce no me gusta.
1: ¿Así te gusta prácticamente el bizcocho como si fuera de plátano macho?
3: El dulce me lastima mi estómago.
1: Ahora resulta que el dulce te lastima.
3: Me hizo los monstruos tan pellano conmigo.
1: ¿Eres diabético?
3: No.
1: Entonces, ¿cómo te lastima el dulce tu estómago?
3: ¿Quién sabe por qué? No me deja el monstruo.
1: No. Entonces, ¿a ti te gusta lo salado?
3: Salado.
1: Ah.
3: Hueso y grande.
1: Ah. ¿Y si está chico y no está salado?
3: No me gusta. Tiene ese hueso grande. Y el medio. Hueso y adelante. Hueso también. Que no lo puedo mascar.
1: Por eso te dejan, porque lo mascas. Porque recuerda que eso no se masca.
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1: ¿Sabes qué, chico caracolito? Adiós. Nos vemos. Ya no me marques. Adiós. Gracias. Buenos días. Oye, es cierto, toda la banda que se me preguntó, ¿por qué lo maltrato, Chamacón? No lo maltrato. Lo que pasa es que él es muy, muy de esas personas que ya vieron cómo es. No.
4: A Karino y a Roy, que se aman. Ya no pueden más. Dicen que ya se aman. Estaba toda la bola de compañeros. Estaba la banda fresa ya, ¿no? O no puede, Chamacón, que contigo, lo has dejado mal.
1: ¿Por qué?
5: ¡Chau!
1: ¡Chau! Oye, me dice por acá, Chamacón, buenos días. Dice, oye, dice, pregunta el nano que si quedan huevos al mentón, dice por acá, pero sin cebolla. La neta, te voy a decir una cosa, sí quedan. Oye, Chamacón, buenos días. Dice, delicioso, mejor, dice, el repollo, dice, mejor empujable. ¿O cómo era, Chamacón? Oye, ¿vas a poner mi canción? Claro que sí, nada más dime cuál, mi vida. Dime cuál, es que me dijiste, ya está. Ya está, mira, no me lo tienes que pedir dos veces. Oye, Chamacón, me dice por acá, buenos días. Dice, quiero dos órdenes acá de chiles en nogada con vena que pique, Chamacón. Es más, si se puede solo el chile, mejor, dice. Oye, la verdad, dice por acá, Chamacón, buenos días. Hola, ¿cómo estás?
6: La canción de las machorras. Las locas, te invito a quedarte conmigo esta noche. Los 12 pelotas. Y con caracolito habremos perdido las 12 pelotas. Hacerte de todo, chuparte de todo. Y después otra cosa.
1: Bueno, saludos a la banda. Me cantas bien bonito, amigo, la neta. Cantas bien bonito.
7: Saludos, mi buen Chama. Saludos.
1: Pasó, Lau.
7: Y para la cocina económica, cámara.
5: Los yopos están recién desvividos por las polleras.
1: De veras, sí, es el yopo, el cuello del yopo, así te lo prometo. Me dice por acá, chamacón, se me antoja algo dulce. Tendrás empanada rellena de camote bañadas con leche condensada. Así las tenemos. Ya las estamos preparando acá en la cocina económica. Y aparte tenemos los plátanos fritos bañados también con harta leche. Y por si usted gusta, tenemos así empanaditas de camote. Tenemos también, ¿verdad? Lo que viene siendo el flautín de camote. Porque así como tenemos los flautines de pollo, los de camote, pues obviamente son así como que dulces. Es como cuando vas a comprar la pizza y te dicen, ¿vas a querer así bolita, así dulce o salada? Entonces también tenemos acá las bolitas dulces. Estas, ¿cómo se llaman esas bolitas? Es que están hechas hasta justamente así como que de camote. Y también están rellenas. Son como si fueran las cremitas de Junocumá, pero yo lo conozco como boca de payaso. Entonces ya sabes, así tenemos boca de payaso con harta crema. Y también, ¿verdad? Por si usted gusta, ahí estamos manejando lo que viene siendo las enfrijoladas. Las enfrijoladas. Ahorita venimos, pausa y volvemos.
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0: Oigan, amigos, pues yo solo quiero decirles que sí, estoy tranquilo porque llegó mi pan, pero estoy triste porque no llegó lo que pedí. Pero bueno, gracias a toda la banda que se estuvo acompañando el día de hoy. A través de la mejor...
1: Todos los dos arrollados de repollón.
0: ¿Verdad?
1: Arrollados. Para tu cocina económica. ¿Cómo
0: está? Esos arrollados de repollón no los conozco, son como los rollitos primavera, ¿o cómo está?
2: Oye, la verdad, chamacón, dice, no seas malo, prepárame dos tacos sin cebolla, de perdolaga con piquita picada de cabeza, me sobes, por favor.
0: Eso está padre, dice chamacón, dice, muchas gracias, mi locutor favorito, gracias a ti, corazón, gracias a ti.
3: Oye, chamacón, y empinadas de pepita bañadas con leche condensada, bañadas allá con hongo morado cabezón. No venden.
0: Es que no sabía que se podía hacer, pero me gusta. Es como si fuera el dulce de pepita, o cómo está, ¿verdad? Sí, próximamente vamos a tener así como que pepita tostada, ¿verdad? Sí.
4: Hola, chamacón, buenos días. De casualidad no tendrás de...
0: Pepita brasas, ¿eh?
4: Chile en papas.
0: Sí, eso ayer lo teníamos. Teníamos el...
4: Bueno, o un poquito de, no sé...
0: El chorizo en papas.
4: ¿De
0: qué, bebé? ¿De qué?
4: Y si no, vendes chorizo en barras.
0: Para
4: comerlos con unos huevitos.
0: En papas. Así, en papas. Avisas,
4: chamacón, si te queda.
0: Saludos, saludos. Chamacón dice: por acá te hace falta yuca frita con plátano relleno de queso, chamacón caliente. Saludos. En el postre estelar, dice por acá, con mantequilla blanca. Dice: oye, chamacón, te estaba escuchando. Buenos días, precioso. Buenos días. Cuídense mucho. Dice: me antojaste el plátano con leche, chamacón. Dice: ah, imagínate, con tres plátanos. Guay, eso es mucho, ¿verdad? Vas a quedar diabólico. O feliz. Si te gustan las emociones fuertes, ya lo sabes. Señoras y señores, cuídense mucho.
5: Chamacón, allá en el menú no tienes incluido rayas saladas, manitas de cangrejo. Un saludo aquí para el gallo Villegas, chamacón. Un saludo
0: para el gallo Villegas.
5: Charra. Fuerte abrazo para ti,
0: carnal. Saludos, dice por acá. Dame una ración de relleno negro, chamacón. Saludos a Ed.
6: Buen día, chamacón. Tendrás allí una torta cubana de entrepierna con pollo enteroso y su respectivo dos huevos, pero no son pasados por agua porque con estos calores ya son así como que muy cocidos.
0: Exacto.
6: Dale, chamacón, saludos.
0: Hasta mañana, cuídense. Ya me voy. Adiós.
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Bienvenidos, bienvenidos, bienvenidos a Dos para las 12 con la Mala Ávila y la Chiquilla Matú. Hoy en El Mitote, ay, en nuestro Jueves de Divas. Todo surge con fuertes declaraciones porque Belinda y Lupillo Rivera, en medio de la polémica. Según Belinda, no cumplió su palabra y Lupillo Rivera ya está hasta las chanclas que no lo dejan cantar. Además, en Enredadas, fraude ante la salida de Janet García en la Casa de los Famosos. En el ADN musical, Luis Ángel el Flaco rinde homenaje a Celia Cruz, a su estilo sinaloense. Además, para rematar, Yolanda Andrade habla del estado de salud con Thalía. Todo ocurrió durante una transmisión en vivo. Esto y mucho más en nuestro Jueves de Divas. De esta manera comenzamos y arrancamos. Esto es Dos para las 12.

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2: 10:17.
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0: hora y a las 10:41 minutos, 10:41, aquí nomás la mejor 90.1 FM, aquí en 222 para las 12.
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0: Porque escuchas a la mala y a la chiquilla desde las 10 de la mañana hasta las 2 de la tarde acompañándote, teniendo ese privilegio de poder estar donde tú estás, mientras tú estás en la tienda de conveniencia, mientras estás en tu casa haciendo las labores, mientras haces pendientes, mientras te vas al mercado, mientras estás escuchando la radio a todo el volumen, porque estás en el mototaxi y el taxista es fan de la mejor 90.1 FM.
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0: Mientras estás en el restaurante, en la cocina económica, en el changarro, ahí en el puesto, en las diferentes avenidas que tiene la ciudad, en el interior del estado, las diferentes ahí colonias y fraccionamientos, estén en donde estén. Gracias por escuchar la mejor FM.
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0: Y es que mi chiqui, buenos días, malote, buenos días. ¿Qué desayunaron el día de hoy? ¿Sabes qué? Ya en este momento la banda comienza a comunicarse al 924091, línea directa 924091, y también manda su WhatsApp al 9999055834, 9999055834, y sobre todo porque el día de hoy también tendremos regalos para la banda, regalos para la banda, regalos para la banda, y tenemos otro pase doble de qué. ¡Ay! No lo voy a decir. No, no, no. No lo voy a soltar en este momento. Pero tenemos un pase doble para que vayas a divertirte, a cantar, a bailar, a gozar, a disfrutar la vida, que la vida es una. Como diría Nelson Cancela, hay que chupar porque el mundo se va a acabar. Por acá nos dicen a través de WhatsApp. Hola, buenos días, mis locutoras hermosas. Aquí reportándome desde el trabajo, soy José Cachón. Mándale saludos a Jesús Zap. Espero que tengas un excelente día hoy. Igualmente a toda la banda que en ese momento se reporta. También por acá, Mala Chiquilla, escuchándolas directamente desde la avenida Canec. Hay un changarro como que enfrente de donde venden tacos. Y también aquí de donde venden camaroncitos hay como una... Antes de llegar al supermercado, cruzando periférico, hay un puesto ahí donde venden que ceviche, que pescado y otras cosas más. Ahí escucha la mejor a todo volumen. Muchísimas gracias. Y por acá nos dicen, les están call, chiqui y mala, les están call. O sea, les están llamando porque dice voice call a través del WhatsApp. Pero baby, baby, woo, márcame la línea directa. Luego te voy a responder por WhatsApp, pero mientras mándame tu nota de voz, dale el número 3625, tú sabes quién eres. Vámonos rápidamente con la siguiente rola. Nada más quiero decirles que el día de hoy tendremos mucho mitote. Y también de esas noticias que tal vez no quieras escuchar, pero es una realidad. ¡Harto mitote y en enredadas! Te vamos a decir algo, porque como vino Lucero antes, bueno, después del corte comercial, venimos con fuertes declaraciones. Pero regresando en este momento, por acá también nos dicen, mala chiquilla, mala chiquilla, mala chiquilla. Nos dicen, ya encargué el pozole para el 15. A ver, buenos días, chiqui y malita chula. Ya encargué al chamacón el pozole para el 15 de septiembre. Ahí dice que quieren que relleno con... Ay, es que no solamente está vendiendo pozole, sino también chilitos en nogada. ¿Ya hiciste tu ración? Digo, ¿ya hiciste tu encargo? ¿Cuánto te vas a llevar? ¿Una ración? ¿Dos raciones? ¿Tres raciones? ¿Cómo? ¿No tienes llenadera, goloso, que nos vas a quitar a la mala y a mí nuestra ración y te lo vas a llevar todo? ¿Cómo va a ser eso, mi cheque? Del número 7559, el chulo. Ándale, vámonos rápidamente con esa rola. Llega el negro del sabor con la descarada. ¡Qué descarado! Vamos a dedicarle esa rolita aquí en nuestro Jueves de Divas, aquí en 2 para las 12.

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0: A la mala y a la chiquilla. Oigan, por acá recuerda 92 40 91, el cuerpo se te mueve. Y también comunícate a través de WhatsApp 99 99 05 58 34. ¿Saben qué? Nos acaban de confirmar, nos acaban de convencer y nos acaban de decir, chicas de 2 para las 12. Sí, chicas de 2 para las 12. Hoy en su Jueves de Divas.
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0: Hoy en su Jueves de Divas, quiero que regalen en este momento un pase doble para que vayan a ver a la casetera. Hay un pase para la casetera el día de hoy en el programa. Venimos intensas, venimos locas, venimos renovadas, venimos con todo el flow para regalar un pase doble. Por acá nos dicen, mala chiquilla, en este momento escuchando la programación.
2: Hola, chiquilla. ¿Cómo es?
0: Y también. Oye, en esa voz como que de ultratumba. Oye, el número 3625, Rubí, es una descarada por ser la más hermosa. No tiene casi nada, pero le gusta la vida cara. Y a mí me gusta ella. Y así cuando me ama, dice que está contigo, pero amanece en otra cama. La que no ve Rubí. Es que es la canción de Rubí, ¿se acuerdan? Es una descarada, pero ya está. Por acá dice, cantas bonito, chiqui, gracias. Es más, por acá dicen, hola chiqui, qué hermoso escuchar esa voz. ¿Quieres que te cante otra? Te puedo cantar otra. A ver, esa hembra es mala, esa hembra hace daño. ¿Cómo se ve que veo Teresa y luego veo Rubí, verdad? La programación de las novelas. Pero es que chiqui, a ver, una ve novelas no porque sea viciosa, no. Lo ve por contenido, por la historia, por inspirarse, por ejemplo, en Rubí. A ver, dime si no, chiquilla. Dime si no, en cierta forma, si te has inspirado en Rubí. A todas las chiquillas, a todas las balotas. A ver, que me digan si no. Si me dicen que no es cierto, me están mintiendo. Por acá nos dicen, su ración ya está separada para ustedes. ¿Qué quieren? Bueno, si nos hace elegir entre chiles en nogada y pozole, una y una. Una y una para cada quien. Pues sí, para tener variedad, para probar, para disfrutar. Por acá nos dicen, hola, hola, bonito y hermoso día. ¿Me pueden poner la canción de Junior Clan? La de Popurrí del Sureste, porfa, lindo día y bendiciones. Gracias, malota, por estar escuchando. Por acá nos dicen, hola, buenos días, mi chiqui, precioso y hermosa. Qué linda voz y sobre todo esa risa. ¿Qué te sale? Me salen otras cosas, pero la risa me sale naturalmente. Ay, amo esa risa que te sale, chiqui. Gracias, qué bello. Por acá, ¿no? El número 1048 dice Cook. Cook, ¿cómo estás, Cook? El número 1048, sí, tú, te mando un beso. ¡Mua! Por acá nos dicen, ¿no me puedes poner la canción? ¿Cuál canción quieres? Y con mucho gusto. Me dice por acá, cántame mejor al oído. Cántame al oído, chiquilla, cántame al oído, que cantas divino. Bueno, canto en muchos lados. La del baño, la versión del baño no te va a gustar, pero la versión esta que estoy aquí al aire, estoy seguro que te encanta. ¿Quieres que te cante al oído? ¿Te canta esta canción de la pachanga? A ver. Más fuerte, con ritmo, que viene la pachanga. Vámonos con Grupo Versace, aquí en 2 para las 12. Suéltala, 11:17, aquí nomás por la mejor.

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5: 11:21. 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
1: Yo solamente voy a decir algo. Vamos a decir algo. ¡Con la Beli no! ¡Con la Beli no! Y es que está circulando a través de redes sociales una noticia que es más falsa que el arrepentimiento de mi ex. Así se las voy a dejar. Bueno, ¿por qué surge todo? Es que si tú llegas a ver ahorita en este momento, o si te aparece más adelante, porque como siempre nosotras nos adelantamos a las cosas, nos adelantamos a las tendencias y a las exclusivas. Bueno, es que están hablando mal de Beli, Beli, bebé, de que no está cumpliendo. En este momento me hago imparcial, ¿ok? Están diciendo que Belinda no está cumpliendo con su palabra de dar y regalar casas, que porque se comprometió en el 2017 luego del sismo y terremoto que ocurrió aquí en México, y según Belinda dijo, no, es que yo les voy a ayudar económicamente, les voy a hacer casas, de aquí a un cuánto tiempo les voy a dar el dinero para que ustedes vayan, para que puedan reconstruir, remodelar, y a todos los afectados. Y de hecho vimos a Belinda pues ahí ayudando, dando mercancía, es más, hasta con una pala recogiendo los escombros, o sea, con su carita empapada, pero versión carita ensuciada con todo el polvo del terremoto. Y es que ahí les va lo que ocurre. Es que a Belinda obviamente se le está asociando pues a estas acusaciones tras el sismo del 19 de septiembre, pero hay una confusión con otros creadores de contenido o por críticas a las promesas de las celebridades tras la tragedia. Ella dijo, y ustedes recuerdan, ¿no? El terremoto tuvo una magnitud de 7.1 y afectó gravemente el centro del país. Belinda se encontraba en Jojutla, Morelos, y a través de su fundación Gaia Planeta Azul se comprometió públicamente a financiar y reconstruir viviendas para familias damnificadas. La confusión es que quien enfrentó fuertes acusaciones públicas y mediáticas de un presunto fraude. Está fuerte esto. Supuestamente por no entregar las casas prometidas tras pues este mismo sismo, es el influencer. ¿Están listos para que yo los suelte? Juanpa Zurita, con su iniciativa Love Army México. Y con el paso del tiempo, pues obviamente, veía el internet, mezcló las historias. Los reportes y defensores, obviamente, de Belinda han señalado que ella sí aportó recursos económicos, compró materiales de construcción y supervisó personalmente la remoción de escombros en las zonas afectadas de Morelos. Así que, ¿qué está ocurriendo? Que se andan mezclando las historias en las redes sociales. Así que usted saque su propia conclusión. Yo creo que todos los que siguen de cerca o de lejitos, pues la vida de Belinda o la siguen a través de redes sociales, pues se percataron y se dieron cuenta que realmente ella sí estuvo ahí con los damnificados. Ahora, lo que nos causa ruido es que tienen razón. Muchos influencers y celebridades hicieron promesas. La pregunta aquí es, ¿cuántos de los artistas ya cumplieron con esto? Porque para que a estas alturas del partido se esté diciendo que no hubo un cumplimiento como tal, claro que, ajá, yo podría decir, dono 2 millones de pesos, pero solo dono 1.5 millones para ayudar a la gente. La gente puede decir, bueno, sí está cumpliendo con lo que dijo. Pero pues acá el chiste es, en un mundo donde se dice apoyar, creo que tu palabra es primordial. ¿Cumples o no cumples. Vámonos rápidamente con esa rolita. ¿Saben qué? Íbamos a mezclar el chisme con Lupillo, pero regresando te chismeamos qué para con el qué pasa con el toro del corrido. Porque lo están sacando así, pero mira, hasta las chanclas, hasta las chanclas. Sucio con 35, aquí en 2, pero a las 12 regresamos con más chisme, ¿eh?

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16: Y a las 11:45, 11:45, aquí nomás en 2 para las 12. Vámonos rápidamente con llega Tini con Los Ángeles Azules. Ay, después de que la Tini se hubiera vuelta tras la polémica con su papá, que quién tiene su dinero, su familia, ella no tiene ni un peso. Bueno, vámonos rápidamente con Los Ángeles Azules y esta colaboración inesperada, pero Está padrísima. ¿Te gustó esta colaboración entre Tini y Los Ángeles Azules? 99-99-05-58-34. Vámonos con Pael. Dedícasela. ¿Para quién? Pael, aquí en 2 para las 12, ¿eh?

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1: Y a las 12:04, 12:04. Pero para eso, por favor, cámbiame tantito el fondo. Cámbiame tantito, por favor. Que vamos a hablar del toro del corrido. Germán Román. Es que esta canción se llama La Bota. Es la versión, la colaboración entre Lupillo Rivera y mi banda El Mexicano. Bueno, La Bota es algo que se le está torciendo. Aparte de que se la quitaron. ¿Se acuerdan cuando la mala y yo les contamos que estaba en un concierto Lupillo Rivera y se sentó en el escenario? Y le estaba llevando tanto el sentimiento que cerró sus ojitos y cuando despertó ya no tenía ninguna de sus dos botas, ya se las habían tranzado. Y como toda la gente estaba amontonada, luego dijo, ahora, ¿qué pasó? ¿Qué está pasando? En calcetines terminó el concierto, porque su bota bailó pegado. Entonces, esa botita que se le perdió, yo creo que por eso está tan triste, así como cuando se me perdió mi chancla. El caso de esto es que Lupillo Rivera está tan triste que se le perdió su bota, de que él está ahí como que si las gotas de lluvia fueran de chocolate, le encantaría estar ahí abriendo la boca para saborear. Bueno, Lupillo, ay, le está dando rienda suelta a la fiesta mientras canta. Y es que es normal, ¿no? Bueno, no tan normal. Algunos artistas aplican el hecho de, durante sus conciertos, pues estar allá pisteando mientras la gente también se anda ahí como que refrescando también ellos, como para estar acorde a la situación. Que si un tequilita, que si una... que una cheve ahí, o saben que tráiganme un preparado, o tráiganme solamente agüita de la buena. Entonces, ¿qué es lo que sucede? Que no sé si está en personaje o no, pero Lupillo Rivera está en una gira para empezar. La gira se llama Los Noventas Corrido Tour. Así como hubo en su momento el movimiento de los Noventas Pop Tour, bueno, los corridos no se dejaron atrás. Los Noventas Corrido Tour. Y ahorita andan de gira por varios lugares, que acá de Estados Unidos, acá en México. Y bueno, él forma parte del elenco principal. Ahorita mismo te voy a chismear quiénes forman ahí parte de este elenco, que seguramente a lo mejor bajarán hasta aquí el sureste. Bueno, algunos de los conocidos por acá, aquí en el sureste, a lo mejor el dueto Voces del Rancho. Nombres como El Halcón de la Sierra, El Halcón de la Sierra Junior, El Calinillo, Edgar Aguilar, Taco el Flaco, entre otros cantantes. De verdad que le están dando ahí duro a la rienda suelta en los Noventas Corrido Tour. El caso de esto es que... a ver, por favor... En vez de que yo diga, pásenme las imágenes, reprodúceme el audio. Chiquilla, ¿de qué estás hablando? A ver, suéltamelo, porque a Lupillo lo están sacando así, casi a rastras del escenario. ¡Lupillo! No lo dejamos seguir cantando. En las imágenes se puede ver cómo, de verdad, entre todos los integrantes de los Noventas Corrido Tour, lo están llevando casi a rastras, agarradito de la mano. A ver, compa, dale, papi, si puedes. A ver, uno, dos, pasito, dale, uno, dos, tres, si puedes caminar. Él estaba con su micrófono y en la otra mano su bebida refrescante. Se estaba casi cayendo al suelo. Él quería seguir cantando, pero no más, y lo sacaron. Y se fue como caballo bronco. ¿Y todo por qué? Por estar dándole ahí rienda suelta a la fiesta. El caso de esto es que estoy segura que lleva muy a pecho la canción que tanto le caracteriza. Esta rolita que se llama Fondo, Fondo, Fondo. Y es que nosotras somos testigos de verdad de cómo se pone el ambiente en personaje, ¿no? La verdad es que los que logran ir a un concierto de Lupillo Rivera no dejarán mentir de que se la pasan a todo dar. Bueno, en el caso de la mala y de la chiquilla, lo gozamos con Lupillo Rivera. Ahí vimos en vivo y a todo color cuando hizo el fondo, fondo, fondo, fondo. Vámonos con esta rola 12:08 aquí nomás por la mejor. ¡Súbele! Lo escuchaste aquí en 2 para las 12. ¡Sales!

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3: 12:15.
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1: Entonces, ¿cuántas tazas de café tengo que tomarme? ¿Cuántas? ¿Dos? ¿Tres? Al día máximo, ¿cuántas? ¿Cinco? ¡Ay, para mañana! ¡12:25! ¡12:25! ¡Ya estamos de regreso aquí en 2 para las 12! Otra vez. Así como diría Víctor García, es que yo, por ejemplo, me he tomado el día de hoy ya una taza. Quiero ir por la segunda taza de café. ¿Cuántas tazas de café te tomas al día? ¿O no tomas café? ¿Tomas más agua? ¿Qué tomas? ¿Qué tomas en las mañanas? Cuéntame, 99-99-05-58-34. Cuéntanos, ¿qué te tomas en la mañana? Dime, cuéntanos. Y es que, por ejemplo, ahora, ¿cómo te tomas el café? Cargadísimo, con dos de azúcar, o ya le agarraste el gusto de hacerlo así, amargo. Así que te apriete la garganta, cuéntamelo. Y es que yo sí, y yo creo que la Mala también, y no les vamos a mentir, pero sí nos iríamos con el Víctor García a tomarnos un cafecito y otras cosas. Sí, o sea, algo más fuerte. Por ejemplo, al mediodía sí nos iríamos por en la mañana por un cafecito. Luego, al mediodía sí nos iríamos por algo más fuertecito. Pero ahí les voy a decir algo. ¿Por qué? Porque justo el día de hoy, Víctor García está más que contento, está más que alegre, disfrutando de una de las etapas más importantes de su carrera artística. Y el día de hoy en específico está de manteles largos porque está de regreso. Está de regreso a uno de los escenarios más emblemáticos de todo el país y me refiero al Auditorio Nacional. Hace unos minutitos, ¿hace cuánto tiempo que salió este video? ¿Hace cuánto tiempo? ¿Unos 15 minutos? Bueno, por supuesto, aquí tenemos las mejores exclusivas. Lánzamelo lo que acaba de subir Víctor García. Sí, lo tenemos ahí, dice Auditorio Nacional, nueva música, porque está con su regreso tour. Así que aviéntamelo de ahí, porque nos cuenta qué es lo que pues tendrá esta noche. A ver, suéltala. Si la tienes ahí, suéltala, dale. ¿Ya?
2: Okay. En el año 2003 nos presentamos por primera vez en este gran recinto, 14 jóvenes con muchas ilusiones, con mucho amor y con muchas ganas de crecer.
1: O sea, cuando estaba en la academia. Luego, puedes ver a Víctor García ahí, qué guapo, en el auditorio.
2: En el 2008 tengo la oportunidad de presentarme solo por primera vez en este gran recinto, nervios, incertidumbre, agradecimiento y más comprometido con ustedes.
1: Imagínense.
2: Ahora este 2026 me vuelvo a presentar frente a 10,000 personas en este recinto maravilloso. Familia, muchas gracias.
3: No me pude mover.
2: Y estoy tan agradecido que estaré más cerca de ustedes de lo que se imaginan.
3: Y no sé si algún día...
2: Por eso, familia bonita de México, Latinoamérica y el mundo entero, este 27 de agosto los invito. ¿A dónde? Al Auditorio Nacional.
3: Me la encuentro otra vez.
1: ¡Ya! Con mi regreso tour. La cita es el día de hoy, así que nos vamos a ir a primera fila, donde en primera fila para regresar, para que el día de mañana, cuando estemos de nueva cuenta aquí al aire, te platiquemos la experiencia de tener bien cerquita a Víctor García y seguramente escuchar a todo pulmón otra vez. ¡Ay!

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2: Qué bonitos ojos tienes.
3: ¡Ay, qué bonitos ojos tienes, Kate Nieto! ¿Quién perdió? 12 con 32 aquí en 2 para las 12.

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2: Y a las 12:46, 12:46, aquí nomás por la mejor. Sigues escuchando 2 para las 12, aquí nomás por la mejor, con la mala y la chiquilla.
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2: Y de fondo escuchamos a Luis Ángel el Flaco. A ver, ponme otra rolita de Luis Ángel el Flaco, súbele tantito.

Y se solicita que en este momento nosotras te contemos algo, porque el que le hizo un homenaje, porque hoy es Jueves de Divas, ¿no? Hoy estamos en nuestro Jueves de Divas y dirás, mala chiquilla, o sea, ¿qué tiene que ver Luis Ángel el Flaco en todo esto? Bueno, porque este papito chulo, Luis Ángel el Flaco, está de gira, está haciendo el Solimani con sus amigos, invita a unos cuates que también son cantantes a los diferentes lugares donde él se presenta. El caso de esto es que llamó la atención de que a través de sus cuentas y de redes sociales, en específico en la cuenta de Instagram, que lo buscas como Luis Ángel el Flaco, subió un video esta mañana, hace unas horas, donde se ve Plácido Domingo cantando, bien feliz y bailando, haciendo el homenaje a la reina de la salsa, a una diva, a Celia Cruz. Lo tenemos ahí. A ver, suéltame el audio. Pero ojo, que me preguntan que si es salsa. Escúchalo tú mismo.

0: acá. Chiquillo Mala, la canción es la de Un Carnaval. Y él publicó un pequeño homenaje para recordar a la gran Celia Cruz. O sea, se ve todo el escenario, la gente llenísimo, todo el lugar donde él estaba con sus músicos. Nunca había escuchado un arreglo de La Vida es un Carnaval, versión banda. Banda sinaloense, ¿y le quedó? ¿Qué tal? Bailadora, ay, le quedó perro, le quedó bien, coquetón, aparte Luis Ángel el Flaco, que es la primera vez que la canta, y aquí también te lo chismeamos y te lo contamos. Mientras, vámonos rápidamente con una rolita precisamente de las nuevas que está presentándole, porque le anda haciendo el homenaje a mucha gente, entre ellos a su gran amigo Jason Jiménez. Vámonos con esta rola que se llama Aventurero. Por acá nos dicen a través de WhatsApp, chiquilla, un saludo, ese colágeno de la Mala está con todo. Se lo voy a mandar, espera, le voy a mandar esta foto a la Mala en este instante, porque para que no diga que yo le estoy diciendo cosas al aire, que sí le digo cosas, pero este mensaje es real. Chequen, un saludo, este colágeno de la Mala está con todo, no la deja ni levantarse. Es que, ¿qué te digo, mi chiqui? ¿Qué te digo? Ese colágeno que tiene ahí la Mala, hombre, como que la deja ahí un poco, ya, tirada. Por acá dice, chiquillas, saludos para ti, hermosa, y buena canción del Flaco. ¿Qué tal le quedó, Ronald? Mi querido Ronald, que en este momento se comunica, ¿te gustó la versión de Carnaval en banda? ¿Verdad que sí? Un saludo para ti, el número 7951, mi querido Ronald. Te mando muchos besotes, dice por acá. Es que la dejan desgastada. Cosas que tú lo dijiste, no yo, ¿eh? Tú fuiste. Vámonos rápidamente con esta rolita, Aventurero, Luis Ángel el Flaco, aquí en 2 para las 12.
1: Esta canción va con mucho cariño y con mucho respeto hasta el cielo para nuestro aventurero, Jason Jiménez.

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1: Y después de escuchar al Pucho con Salta sin parar, vámonos con Edel Muñoz, Alfredito Olivas, Recuerdos en Común.

0: Y a la 1:16, aquí en 2 para las 12, con la mala y la chiquilla, la mala y la chiquilla, la mala y la chiquilla, la mala y la chiquilla.
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0: Que ya dijeron, ¿qué dijeron? Nas, que la mala se fue con su colágeno, la tiene desgastada. Yo no fui, ya se lo mandé. Ya se lo mandé y dijo, Dios mediante. Oye, por acá nos dicen, chiquilla, saludos, hermosa, gracias. Por acá también nos dicen, nos mandaron una nota de voz, ¿qué nos están diciendo? A ver, suéltalo, suéltalo, suéltalo, que sabe caminar.
2: Estoy marqui, marqui, nada, suena y suena, pero no contesta.
0: ¿Cómo va a ser?
2: Mamá, se degenere, niña, contesta, ¿cómo te marqué por WhatsApp?
0: Contesta, niña, contesta, dale, dale, márcame por WhatsApp ahorita, ahorita mismo. Es que nuestra línea telefónica, de repente, como no sé quién le bajó el volumen, ahorita lo voy a revisar, lo voy a checar. Hace un tiempo nos dijeron que le suben el volumen, ¿quién le bajó? No lo sé, no sé quién le bajó, pero lo voy a revisar en este momento para que cuando marquen, pues le contestemos luego, luego. Pero eso pasó de ayer a hoy, no sé, a lo mejor, ¿quién estuvo en la tarde ayer? ¿Quién estuvo en la tarde ayer? ¿Quién? Ángela, que la plebe, la de Chiapas. ¡Ella! ¡La chiapaneca! ¡La chiapaneca le movió algo al teléfono! Es que si no lo sabe usar, ¿para qué la agarra? ¡No es cierto! Oigan, se le pasa que le pongan volumen al teléfono para que conteste, niña, contesta. Por acá también nos dicen, buenas tardes, hermosa chiquilla. La más bella de Junugma y a la mala que está con su colágeno. Aquí Juan Acevedo con Felipe de Jesús. Andan ahí haciendo compras para el taller. Un fuerte abrazo, pero está un poco raro porque estoy viendo las fotos que han mandado antes en el WhatsApp. Está raro, como que ¿por qué tiene su compañero arrinconado de la escarpa? Y él como que quiere estar así como que... ¿Y por qué lo está agarrado del cuello? ¡No me manden esas imágenes, por favor! Que nosotras mal pensamos. Oye, Pedro, vámonos rápidamente a un corte. No de luz, no de carne, un corte comercial. Regresamos con más aquí en 2 para las 12. Oye, explícame esa foto.
3: ¿Qué me jaló mi cabello?
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1: 1:20.
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1: Y a la 1:46, 1:46, aquí nomás por la mejor 90.fm. Por acá nos dicen, mala chiquilla, qué buena programación musical. Claro, escuchan dos para las 12 con...
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1: Con la mala y la chiquilla. Y antes de despedirnos, nos vamos con tremendo mitote. Oigan, aparte de que... ¡Ay, sí, cierto! No, no se nos estaba olvidando, simplemente estábamos haciendo la emoción porque tenemos un pase doble para que vayas a ver y disfrutar de fotos y recuerdos de la casetera. En un minutito más te lo vamos a soltar cuál será la dinámica, pero antes de todo, lo que está sucediendo, lo que pasó el día de ayer en esta casa... Más famosa que la verdad, yo siento que ya es y será su última edición porque ya no da para más. Aún con todo el elenco que tiene, están pasando cosas muy extrañas, muchas cosas que al público no le está gustando tanto. Y más con esta nueva faceta y la nueva dinámica de estar como que haciendo la expulsada. Y no justo por votos del público o elección de... sino los mismos compañeros ya están sacando gente. Y anoche la quinta eliminada fue Janet García, que ahí se agarró casi de los pelos con Galilea Montijo. Lo tenemos por ahí. A ver, suéltalo. ¿Qué pasó ayer?
2: Como saben, allá en casita fue una eliminación muy diferente que no me esperaba, porque como lo dicen aquí, el público tiene la última palabra. Y en esta ocasión, en mi caso, no fue así. La decisión la tomaron mis compañeros, por eso es que estoy aquí. Y solamente quiero decirle gracias a todas las personas por todo el amor, por todo el apoyo. Los amo. Y bueno, pues así es el juego y así me pasó a mí.
3: Mira, te voy a decir, es que Janet, obviamente, no le han dado ni nada de sus redes sociales.
1: ¿Qué pasó?
3: No ha visto a su gente.
1: Gali.
3: Pero ¿qué crees? Te voy a dar esta noticia porque la decisión,
1: Gali,
3: sí,
1: ¿qué
3: fue
1: pasó?
3: Compartida. Tres... de todos los habitantes,
1: ajá,
3: que conviven en la casa,
1: ¿sí?,
3: fueron orillados, por supuesto, al exilio, mm-hmm, por parte del público.
2: Así es.
3: ¿No? Y luego ya los compañeros, uno a uno, les fueron dando votos, pero lo que decimos aquí...
2: Exacto.
3: Lo que es un voto, la verdad.
2: Claro,
3: un
2: no,
3: voto
2: pero,
3: entra o te saca.
2: Claro, pero por eso digo que la decisión final...
3: Así es.
2: ...de mi salida no fue el público, fueron mis compañeros.
3: De acuerdo.
2: Porque la nominación, digamos que estábamos tres, pero no nos llevaron a una nominación.
3: Claro, de acuerdo a esa dinámica que,
2: una
3: por
2: dinámica
3: supuesto...
2: Diferente. Sigo...
1: ¡Uy! Es la primera vez que ocurre esto. Bueno, ayer... todos vieron, ¿no? Se fueron al exilio, estaba el S. Pérez, el Luis Chaparro y Janet García. S. Pérez recibió 6 votos para regresar, Chaparro 3 y Janet solamente 1, por lo que, pues lamentablemente no tuvo el respaldo de sus compañeros y abandonó la competencia. Como diría Marco Antonio Solís, ¿a dónde vamos a parar? No lo sé, lo que sí sabemos es que en este momento tenemos... ¡un pase doble para ir a ver a la casetera! Así que, mi chiqui, en este momento... Chiquillo y malote, mándanos en ese instante nota de voz, una nota de voz. Ayer regalamos el primer pase doble, ahí se comunicó el ganador. Hoy tenemos otro pase doble y la dinámica será de la siguiente manera. Aviéntala, dale, aviéntala. Que nos digan así. Mala, chiquilla, quiero ir a mover el bote con la casetera... y cantar. Fotos y recuerdos. Así. El audio tiene que ser de esta manera. 99-99-05-58-34. Mala chiquilla. Quiero ir a mover el bote con la casetera. Así, dale. Ya lo modifiqué. Este va a ser. Mala y chiquilla. Llévenme a mover el bote con la casetera. Así. Mala chiquilla. Llévenme a mover el bote con la casetera. Así va a ser este audio. Y luego, ya tenemos un montón de audios, ¿eh? Un montón de audios. Y tiene que ser el que más nos guste, el que sea con mucha enjundia, el que lo haga como que tenga ganas de ir a ver a la casetera. Mala chiquilla, llévenme a mover el bote con la casetera. Por acá, ¿qué nos dicen?
4: Mala y chiquilla, llévenme a mover el bote con la casetera y a cantar también.
1: ¡Eso! Por acá, ¿qué nos dicen?
5: Mala chiquilla, quiero mover el bote y todo el cuerpecito con la casetera.
1: ¡Ay, ya se acercó! A ver, por acá, ¿qué nos dicen?
6: Mover el bote.
7: Mala chiquilla, quiero ir a mover el bote con la casetera.
1: ¡Ay, puede ser este el ganador, eh! Recuerden
8: que... Mala chiquilla, llévame a mover el bote con la casetera.
1: ¡Ay, saben
8: dale,
1: qué!
8: ¡Dale, chiquilla, vamos!
1: A ver, repíteme ese pedazo, por favor.
8: ¡Dale, chiquilla, vamos!
1: ¡Ya vámonos, Sofía, vámonos!
9: Mala y chiquilla, quería mover el bote con la casetera.
1: ¿Neta? Ay.
9: Mala y chiquilla, quería mover el bote con la casetera.
1: Quería mover el bote con la casetera. Oiga, me encanta y nos encanta porque tenemos muchos audios en este instante.
8: Mala chiquilla, vamos, tesoro, vamos, chiquilla, mover el bote con la casetera, vamos.
1: Luego así lo vamos a pedir, al estilo Tesorito, dale, al estilo Thalía, al estilo Jenny Rivera, dale, hágalo. Bueno, ¿saben qué? Está muy difícil la decisión, en un ratito lo vamos a decidir, la mala desde Miami y yo de aquí vamos a decidir quién es el ganador o ganadora, así que esperen el mensajito. En este momento ya pasamos a despedirnos en nombre de la mala Ávila y de la chiquilla Batú. Esto fue nuestro Jueves de Divas aquí en 2 para las 12, pero por favor suéltame este pedacito.
8: ¡Dale, chiquilla, vamos!
1: ¡Vamos, vamos! Nos escuchamos mañana en punto de las 10 de la mañana en nuestro Viernes Tropical. Esto fue 2 para las 12. ¡Bye, bye!

0: Acción. Esto fue 2 para las 12. Adiós.
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6: 1:54.
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1: Mejoraría la presión del agua en más de 100 colonias de Mérida. Más enfermeros para el Hospital Orán. Fortalecen atención del autismo. Red de Acompañamiento Yucatán exige información clara. Artesanos de Chichén Itzá reiteran resistencia. Turnarán a la Fiscalía General del Estado la investigación por la muerte a golpes del perro pirata.
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2: Buenas tardes, muy buenas tardes. Bienvenidos a una emisión más de esto que es MBS Noticias Yucatán. Mi nombre es Mauricio Espinosa. Me da mucho gusto que nos acompañe el día de hoy. Hoy estamos aquí, jueves, ¿verdad? Qué rápido, Ale. Jueves 27 de agosto del 2026. Saludo como siempre a mi compañera Ale Matú, aquí en Controles y Producción. Isabel Mauri también se encuentra aquí al lado, en la cabina de EXA 99.3. Estamos transmitiendo en la mejor 90.1 desde la ciudad de Mérida para todo el estado de Yucatán. Y pongo a su disposición nuestra línea WhatsApp 99 99 05 58 34. Seguramente va a estar muy movida hoy nuestra línea WhatsApp porque tenemos dos pases dobles para ir a ver a La Casetera. Fíjese que este grupo es un grupo de covers, ¿no? Porque pues, realmente tocan eso, pero un poquito más dirigidos, ¿no? Al regional mexicano. La verdad es que lo hacen muy bien. Ya los tuvo aquí en entrevista el otro día a mi compañera Le Mató. Y cantan bien los chavos, las chavas. Y bueno, tenemos pase doble, creo que se va a poner ahí llenísimo. ¿Esto va a ser en dónde? En el Auditorio Coca-Cola, ¿no? Bueno, por ahí se van a estar presentando, me parece que la próxima semana. Entonces, bueno, dos pases dobles. ¿Cómo los regalamos? Con algunos audios, ¿no? Bien sencillo, que nos digan su nombre y por qué quieren ir a ver a La Casetera. Dos pases dobles. 99 99 05 58 34. Se lo repito, 99 99 05 58 34. Ale, nos vamos con información de Claudia Arriaga y la Red de Acompañamiento Yucatán exige información clara sobre violencia feminicida en el estado.
3: En la semana del 20 de agosto, la Fiscalía General del Estado de Yucatán confirmó la activación del protocolo de feminicidio en el fraccionamiento Cielo Alto, en el municipio de Canacín, tras el hallazgo de un cuerpo sin vida de una mujer el jueves 13 de agosto. Sin embargo, a la fecha no ha detallado el arresto del presunto responsable. Además, que en un primer momento, el caso se trató como suicidio. Al día de hoy, en cifras oficiales, se han reportado 4 feminicidios. Del tema comentó Milka Rodríguez, de la Red de Acompañamiento Yucatán.
4: Presuntamente se había mencionado que era un suicidio. Posteriormente, de acuerdo a las investigaciones de la Policía Estatal, se confirmó que fue un feminicidio. Y bueno, eso es común en el caso de la violencia de género. Muchos feminicidios, no solo aquí en Yucatán, sino a nivel nacional, pues se hacen pasar por suicidios. Y por eso es muy importante que se hagan las investigaciones pertinentes para poder confirmar, porque muchos casos que son pues de violencia, ya hay antecedentes de violencia y pues quieren hacer parecer que son temas de suicidio, cuando realmente sí hay un antecedente de violencia, muy probablemente haya sido un feminicidio. Y bueno, nosotras subimos la alerta a redes sociales.
3: Quien pidió transparencia en la información de la violencia feminicida en el estado. Cabe mencionar que a principios del mes se reportó una tentativa de feminicidio en el fraccionamiento de la Croc. Hasta la fecha, las autoridades no han informado si se arrestó al presunto responsable ni su situación legal. Para MBS Noticias Yucatán, Claudia Arriaga.
2: Gracias, Claudia. Pues mucho que trabajar en ese tema que tiene que ver con la violencia en contra de las mujeres, la violencia feminicida. Obviamente es un problema, un mal que aqueja al país desde hace muchos años y que pues no se han visto, ¿no?, los resultados. A la baja, me refiero a todo el país, ¿eh? O sea, no estoy hablando solamente de Yucatán. Ojalá que en algún día pues ya no tengamos que reportar este tipo de cosas. Una mujer golpeada, una mujer desaparecida, una mujer que la golpeó el esposo, la pareja, atentó contra su vida o desafortunadamente la mató. Aquí le hemos dado seguimiento a muchos, muchos casos a lo largo ya de varios años. Bueno, pues vámonos con qué. Con Israel Medina, que nos platica acerca de toda la inversión que le hemos estado platicando ya toda semana y días previos a la aprobación de ese préstamo que se requiere para la zona metropolitana y que tiene que ver precisamente con inversión en la Japay. Hoy en día las tuberías están pues muy viejas, están en pésimas condiciones, cada vez crece más la ciudad. Ayer lo platicábamos, ayer o antier me parece con la secretaria Laine, ¿no? Fue con la secretaria Laine que decía, no, o fue con la diputada Naomi, bueno, con alguna de las dos, platicábamos de que en 10 años creció la ciudad un 25%, en 10 años. Entonces, pues imagínense nada más la cantidad de demanda de este vital líquido que hay, y pues cada vez está más complicado. Entonces, por eso el tema de la inversión. Y con todo esto, se mejoraría la presión de agua en más de 100 colonias de nuestra ciudad.
5: De los 1.562 millones de pesos autorizados por el Congreso del Estado para el Plan Bienestar Metropolitano, la mitad se destinará para el rescate de la Japay, informó la secretaria de Infraestructura para el Bienestar, Alaine López Briceño.
6: Y también recordar un dato muy importante, que es que de estos 1.500 millones, más de 1.500 millones de pesos, casi 700 millones de pesos corresponden a lo que será la infraestructura hídrica, es decir, será destinado para el agua potable, se iniciará con la atención a la planta Mérida 1. Esto significa aproximadamente 77 colonias, estamos hablando de muchísimas viviendas, muchísimas familias que serán, por supuesto, beneficiadas para tener un servicio de agua.
5: El Plan Bienestar Metropolitano representa una inversión total de 4.490 millones de pesos durante los próximos 3 años, provenientes del financiamiento del presupuesto estatal y de recursos federales. Para el agua potable y saneamiento se invertirán un total de 1.813 millones de pesos en la rehabilitación de las plantas 1 y 2, lo que permitirá recuperar 400 litros por segundo y ampliar la cobertura de 442 mil a 596 mil viviendas. También se construirán 3 plantas de tratamiento en Cielo Alto y Cauquel para proteger el acuífero. Estas acciones atenderán el rezago de 123 colonias, donde el agua llega con poca presión o de manera intermitente, así como el desafío que representa que únicamente una de cada 4 viviendas cuente con drenaje. Para MBS Noticias Yucatán, Israel Medina.
2: Claro que eso va a ser un proceso, creo que también lo hemos estado platicando, ya se aprobó, pero bueno, pues viene toda la cuestión de trámites que se tienen que hacer para precisamente que llegue el recurso, y nos decían que a principios de enero es cuando se empezaría ya a ver los trabajos en la ciudad. Ojo, el inicio de los trabajos, se va a llevar más de 20 meses, es decir, por ahí del 28, ¿no? Es cuando ya se supone va a estar todo bien con el tema del agua, al menos con el tema del agua. Vámonos con Mauricio Rodríguez, que nos platica acerca del tema de las visas.
1: Estados Unidos pausó temporalmente a nivel mundial las citas para solicitar visas de inmigrante. La medida afecta entrevistas en embajadas y consulados estadounidenses, por lo que algunos solicitantes están recibiendo avisos de cancelación o reprogramación. El Departamento de Estado señaló que la pausa permitirá reforzar la capacitación para evaluar si los solicitantes podrían convertirse en una carga pública en Estados Unidos. La medida no afecta a las visas de no inmigrante como las de turismo. Para MBS Noticias Yucatán, Mauricio Rodríguez.
2: Muchísimas gracias, Mauricio Rodríguez. Por ahí tenemos un audio de la presidenta que habla respecto del tema de las visas.
7: Siempre vamos a informar en el caso de personas en donde suponemos que hay intereses políticos y no hay otro trasfondo, pues siempre lo vamos a informar y a denunciar. Y así lo hemos hecho en varios de los casos. Entonces, no hay una cosa que nosotros podamos proteger para evitar que tengan o no tengan visa. Sí podemos ayudar, como en el caso que mencionó la compañera, para que puedan tener visa un grupo de personas que quieran ir a visitar a sus familiares a través de los mecanismos diplomáticos y consulares que existen, eso sí. Pero la definición de si se da visa o no se da visa es decisión soberana de un gobierno.
2: Así es la decisión soberana de un gobierno, por eso me daba risa. Híjole, de veras que está esto de película, ¿no? Cuando por ahí está la dirigente en Morena, Citlali, decía que vamos a hacer nuestras propias visas. ¿Te piden visa para entrar a Tizimín, ¿vale? O para entrar a Canacín? Pues no va. O sea, ¿visas para qué? O sea, ¿te van a dar tu visa qué? ¿De risa? ¿Visa de los Estados Unidos mexicanos para entrar a los Estados Unidos mexicanos? De veras que se la vuelan los políticos. No sé si son ocurrencias, no sé si hay demasiada ignorancia en nuestro país, no sé si mucha gente le sigue comprando este tipo de cosas, pero raya en la tontería, por no decir otra cosa. Raya en la tontería. En fin, vámonos a eso que se llama la prensa.
8: La prensa hoy, Reforma. Ahora el crimen entra a despojos. Suman más de 15.000 víctimas en el país.
0: El Universal.
8: Pierde Mexicana de Aviación 2.5 millones de pesos diarios.
0: Milenio.
8: Insunza sale de Morena, pero se aferra al fuero por convicción.
0: La Jornada.
8: Descubre Fiscalía General de la República nueva evidencia contra red de huachicol de Rufo. Catean dos bodegas en la Ciudad de México con papeles de Ingemar.
0: El Economista.
8: El Banco de México elevó su pronóstico del Producto Interno Bruto para el cierre de este año al 1.5%.
0: El Financiero.
8: Mejora Banxico previsión para PIB en 2026.
0: Entre líneas.
8: Jaque mate de Sergio Sarmiento. Crimen de pensamiento. De último momento, el Tribunal Electoral del Poder Judicial de la Federación echó para atrás ayer la controvertida variable 14 para el monitoreo y valoración de las informaciones de precampañas y campañas. Es bastante cuestionable que un árbitro electoral dedique tiempo y recursos a monitorear y valorar los contenidos de los medios en un país en el que, pese a los parches, la Constitución todavía establece que la manifestación de las ideas no será objeto de ninguna inquisición judicial o administrativa. Sí, increíblemente, el INE quería registrar y exhibir las expresiones de ironía o sarcasmo. Decía que no tenía el propósito de censurar, pero entonces, ¿para qué gastar millones y millones de pesos en saber si un conductor, entre miles, se refirió con sarcasmo a un candidato? En el asalto a la razón, Carlos Marín escribe: inconstitucionales lineamientos. La gubernamental Comisión Reguladora de Telecomunicaciones aprobó ayer los lineamientos de radio y televisión maquinados por el régimen dizque para defender a los derechos de las audiencias. A radio y televisión se les conmina a incorporar subtitulaje, doblaje al español y lengua de señas mexicanas para personas con discapacidad auditiva, mientras en 7 años de obradorato los medios del Estado vienen usándose como órganos de propaganda cuatrotera. Que radio y TV garanticen información veraz y no difundan deliberadamente información falsa, antigua o descontextualizada presentándola como si fuera actual. Y pese a lo subjetivo del término y la gran variedad de verdades, la única válida será determinada por el gobierno. El segundo piso de la 4T insiste en tratar a radioescuchas y televidentes como idiotas, incapaces de distinguir elementalidades o cambiar de canales y estaciones.
0: Se dice que...
8: Frentes políticos de Excelsior. Si con Movimiento de Regeneración Nacional estaba desprotegido, como independiente lo estará mucho más. Enrique Insunza dejó la bancada de Morena en el Senado, pero sorpresa, ni de loco suelta el fuero ni los 132.900 pesos mensuales que tiene de dieta. El señor lleva 4 meses sin aparecer en la Cámara Alta. Con señalamientos de Estados Unidos por presuntos vínculos con el Cártel del Pacífico, Insunza apuesta por autodefenderse. ¿Podrá sostenerse solo cuando llegue el momento de responder por lo que se le acusa? Kiosco del Universal. La que dejó varias cejas levantadas en Tlaxcala, nos cuentan, fue la senadora Ana Lilia Rivera de Morena, quien se aventó la apuntada de asegurar que Estados Unidos quería acabar con Andrés Manuel López Obrador, obviamente en un afán de quedar bien. Nos indican que sus dichos no cayeron nada bien en la entidad, donde hay una lucha interna de morenistas para definir la candidatura de la 4T a la gubernatura, y doña Ana Lilia no está ajena a eso, pues busca desesperadamente reflectores desde hace meses, lo que ocasiona que se la pase lidiando entre escándalos y pifias, por lo que sus detractores aseguran que sola se pone el pie. Trascendió de Milenio que los cuatroteístas Higinio Martínez y Gerardo Fernández Noroña chocaron por la presidencia de la mesa directiva del Senado porque este considera, mire usted qué raro, que una conducción conciliadora frente a la oposición sería un error, mientras que el mexiquense cree que quien ocupe el cargo debe representar a todos los grupos parlamentarios y dirigir los trabajos legislativos con imparcialidad, independientemente de su origen partidista. Pleito en casa, pues. Rayuela. Les quitaron el nombre, el logo y el color, pero son los mismos. Emilio Álvarez y Casa, Rafael Acosta Naranjo y los Lorenzos. ¿A quién quieren engañar? Voz y redacción, Erika Flores.
2: Muchísimas gracias, Erika Flores. Oiga, se están cumpliendo 20 años que saliera el disco Back to Black de Amy Winehouse, que era el disco debut de ella. Fue un disco que hizo absolutamente todo, se fue hasta los cuernos de la luna. Y por ese aniversario de 20 años, pues su disquera Universal Music va a relanzar otra vez el disco ahí con algunas canciones que no había metido en su momento. Es decir, pues lo va a pulir, ¿no? Y es que en realidad es una joya, que la verdad es que sí vale la pena tenerlo, ¿eh? Y en el 2011, desafortunadamente, pues moría esta chica. Y hoy la recordamos de esta manera.

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3: 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Estados.
4: Nuevo León. Elementos de Fuerza Civil y del Ejército abatieron a 5 civiles armados y detuvieron a 4 más tras 3 enfrentamientos en Anáhuac y Lampazos dentro del operativo Muralla. En las acciones aseguraron 7 armas largas, vehículos y equipo táctico. Las autoridades reportaron además a una persona con lesiones leves por esquirla.
5: San Luis Potosí.
4: En Santa María del Río, un operativo conjunto entre la Guardia Civil Estatal, el Ejército y la Guardia Nacional dejó 11 detenidos originarios de Durango, Sonora y Sinaloa. A los implicados les aseguraron una arma corta, dosis de droga y 3 inmuebles que, según reportes de inteligencia, iban a ser utilizados como laboratorios clandestinos.
5: Veracruz.
4: Fue vinculado a proceso Sergio N., alias El Búho, ex escolta del exalcalde de Ixhuatlán del Sureste, por su presunta participación en el homicidio de la periodista Roxana Guzmán, ocurrido en junio pasado. Un juez le ratificó la prisión preventiva, con lo que ya suman 9 los procesados por este caso.
5: Hidalgo.
4: Una toma clandestina en un ducto de Pemex provocó una nueva fuga de combustible en la comunidad de Xolostitla, municipio de Pasoyucan. Como medida de precaución, las autoridades desalojaron 6 viviendas y evacuaron a 15 personas. Cabe recordar que en esa misma zona se registró un incendio por ordeña de hidrocarburo hace apenas 10 días. Con información de Leire Batalla, les saluda Alex Alcántara.
6: Muchas gracias, Alex Alcántara. Por ahí empezaron a llegar algunos audios, Alex, que estamos pidiendo precisamente, nos manden ahí un mensajito, su nombre, por qué quieren ir a ver la casetera, así de sencillo, y al final del espacio pues les vamos a dar a conocer. Son 2 pases dobles, tienes algunos por ahí, ¿no?
7: Gabriel Concha Cardeña, pues quiero ir a ver la casetera, porque ya van varias veces que he intentado y por ninguna no he podido ir, pero esta vez si hay la oportunidad, quisiera ir.
6: Ahí por ahí va otro.
8: Hola, hola, yo quiero mis pases para ir a ver a la casetera porque me encantan. Muchas gracias. A nombre de Lucina Sosa, por favor. Buenas tardes.
6: Buenas tardes. ¿Otro más?
9: Me gustaría mucho ganarme mis pases dobles para la casetera, para llevar a mi mamá, que ha tenido mucho trabajo y quisiera llevarla a divertirse y desestresarse conmigo.
6: Bueno, pues ahí está. Y en un ratito vamos a poner algunos otros, ¿verdad? Que han llegado 99-99-05-58-34. Sí traen buen rollo estos chavos, ¿eh? Uno de estos, el Kirri, era parte de Límite en sus momentos. Cuando inició Límite, él estuvo ahí, es excelente músico y se han juntado ahí de varias agrupaciones, o sea, no son improvisados, es gente que trae mucha calidad y lo han mostrado. Vámonos con más información. Artesanos de Chichén Itzá reiteran resistencia.
10: La directiva de la agrupación Kukulcán Renacimiento Maya, que trabaja en la zona arqueológica de Chichén Itzá, reiteró que sigue en pie de lucha y que resistirán ser desplazados del centro ceremonial de los mayas. Exhortó a los artesanos y artesanas a asistir a las reuniones de todas las agrupaciones que se encuentran luchando para que puedan sumar fuerzas. Advirtieron que el amparo para regresar al parador turístico anterior y no el CADVI, es decir, la antigua entrada, continúa vigente. Del tema, esto comentaron.
11: El parador turístico, señores, sigue en pie de lucha. El gobierno del estado está tratando de hacer creer que esa lucha ya se acabó. Que el parador turístico se acabó su problema. No, señores, el amparo sigue caminando. El amparo en este momento ya está en un proceso, está ya en manos del magistrado presidente del tribunal colegiado.
10: Luego del fallecimiento de Teresa Díaz, una de sus compañeras de lucha que fue rostro de la resistencia del Consejo Indígena de Piste, anticiparon que no cederán ante las presiones del gobierno federal. Para MBS Noticias Yucatán, Claudia Arriaga.
6: Muchísimas gracias, Claudia. Vámonos con el resumen informativo.
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13: La Fiscalía General de la República informó que el exservidor público Fernando Farías Laguna fue vinculado a proceso por estar posiblemente relacionado con una red criminal dedicada al contrabando, dispersión y distribución de combustible, conocido como Huachicol Fiscal. Además, la FGR informó que se obtuvo la ratificación de la prisión preventiva oficiosa por la probable intervención en el ilícito de delincuencia organizada con la finalidad de cometer delitos en materia de hidrocarburos. Al respecto, la presidenta Claudia Sheinbaum señaló que hay una carpeta de investigación muy sólida en su contra.
14: Esta persona que acaba de regresar de Argentina, expulsado de Argentina a solicitud del gobierno de México, pues tiene una carpeta de investigación muy sólida, denunciada en su momento por el extitular de la Secretaría de Marina y por el actual titular de la Secretaría de Marina.
13: El gobierno federal presentó la iniciativa de ley para que las y los candidatos que quieran ser presidentes, jefes de gobierno o gobernadores tengan únicamente la nacionalidad mexicana y en caso de que las y los aspirantes tuvieran otra ciudadanía, tendrían que renunciar a ella antes de registrarse como candidatos.
14: Y ahora lo que estamos proponiendo es eso, al Congreso de la Unión, que una vez que se inscriban, que es el momento en que desean ser presidenta, presidente o titular del Ejecutivo de alguna entidad de la República, deben renunciar a otra ciudadanía si es que la tienen y solamente quedarse con la nacionalidad mexicana para garantizar que el interés de la nación esté por encima de cualquier otro interés de cualquier otro estado o nación del mundo.
13: Fuerzas federales ejecutaron cateos en 5 inmuebles de Tamaulipas, entre ellos un centro de almacenamiento, una gasolinería clandestina y un rancho donde se aseguraron más de 130 animales exóticos. Una persona fue detenida y se incautaron aproximadamente 68 mil litros de diésel, vehículos, autotanques, equipo para el manejo de hidrocarburos y armas de fuego. El INEGI informó que en el pasado mes de julio se reportó un aumento de las exportaciones e importaciones de 43.7 y 45% respectivamente, por lo que el instituto detalló que hubo un déficit comercial de 848 millones de dólares. En Nepal aumentó a 359 el número de personas fallecidas por la inundación que impactó en la frontera con la región del Tíbet. La policía nepalí confirmó que se han rescatado con vida a 445 personas en las últimas horas, entre ellas 27 extranjeros y casi 1,000 personas se encuentran desaparecidas. 4 equipos mexicanos jugarán las semifinales de la Leagues Cup. Toluca jugará contra el León y América se enfrentará a los Rayados de Monterrey. Ambos partidos se jugarán la próxima semana. Con información de reporteros y corresponsales para MBS Noticias, Giro Montes de Oca.
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6: Impresionante, no sé si usted ha visto estas imágenes de Nepal ahí cerca del Tíbet frontera. Qué bárbaro. Son imágenes en donde se ve cómo llega una, pues, una luz, ¿no? De agua con lodo y quién sabe qué cosas más. Parece que un poco de hielo y literal sepulta personas. Tiene información, ¿verdad, Mauricio Rodríguez? Adelante.
15: Una tragedia de gran magnitud golpeó ayer a Nepal en la frontera con Tíbet, luego de que el colapso de un glaciar provocara una avalancha de hielo, rocas y lodo que desencadenó violentas inundaciones repentinas. Las corrientes arrasaron comunidades, carreteras, puentes e infraestructura eléctrica. Hasta este jueves, los reportes señalan más de 300 personas fallecidas y cientos, incluso más de 1,000 desaparecidas, aunque las cifras continúan actualizándose. Entre los desaparecidos hay turistas y peregrinos extranjeros que se encontraban en la región del Himalaya. Equipos de rescate trabajan con helicópteros y maquinaria pesada para localizar sobrevivientes. Mientras persiste el riesgo de nuevas inundaciones, la emergencia mantiene en alerta a Nepal y al Tíbet. Para MBS Noticias Yucatán, Mauricio Rodríguez.
6: Sí, la verdad es que imágenes completamente impresionantes. Por ahí hay unas personas que estaban trabajando en una especie como de montaña y se salvan porque alcanzan a subir corriendo lo más alto, pero se ve una mancha negra gigantesca que viene detrás de ellos y era todo esto. Esa mezcla entre hielo, agua, lodo. Bueno, ¿qué le digo? Vámonos con mi compañero Israel Medina.
16: Un total de 336 profesionales de la salud se incorporaron al Hospital de Alta Especialidad Agustín Orán. El gobernador Joaquín Díaz Mena y el director general del IMSS Bienestar, Alejandro Sbarch Pérez, encabezaron la ceremonia de toma de protesta de 101 médicas y médicos especialistas, 85 enfermeras especialistas y más de 150 profesionales de enfermería general.
17: Hoy nos sentimos orgullosos del nuevo Hospital de Especialidad Agustín Orán. Conforme se habilitan más áreas, crece la capacidad de atención, sumamos a más profesionales de la salud como ustedes. Y ese es el sentido que tiene esta jornada el día de hoy, que lleva un nombre que lo dice todo: más especialistas, más enfermeras, más bienestar.
16: Se les convocó a desempeñar su labor con sensibilidad, responsabilidad y compromiso social, es decir, a ponerse la camiseta.
17: Siéntanse orgullosos, pero también profundamente responsables. Que nadie vaya solamente a cumplir un horario. Vayamos todos los días a cumplir una misión todavía más importante, que es servir a nuestra sociedad, y solamente nos podemos realizar como personas cuando ponemos nuestro trabajo al servicio de nuestros semejantes.
16: Con estas nuevas contrataciones, se amplía la atención gratuita en urgencias, hospitalización, quirófanos, diagnóstico y consulta especializada. Para MBS Noticias Yucatán, Israel Medina.
6: Bueno, pues ahí están los refuerzos al Hospital Orán. Y pues desde luego es un hospital que creció en tamaño, creció obviamente en demanda y que necesita pues más manos. Por eso hay la contratación de enfermeros, de médicos, mayor capacidad en equipos. ¿Para qué? Para que esté ahora sí que al 100%. Oiga, era un día como hoy, pero de 1988. Y lo que sonaba a nivel mundial era el número uno. A ver, suéltale. Pues era esto. El primer disco de Tracy Chapman, eso se llama Fast Car.

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6: Buenas tardes, me encantaría ganarme los boletos para la casetera. Son lo máximo, me gusta muchísimo y por una u otra ocasión no he podido asistir en las veces anteriores. Saludos, Mario Pantoja.
7: Hola, buenas tardes. ¿Por qué quiero ir a ver a la casetera? Porque me gusta la música. Me gusta su música, amo la música y siento que tienen muy buen contenido musical y sería lindo ir a verlos en persona y disfrutar de esa buena música.
8: Hola, buenas tardes. Mi nombre es Adrián Alonso Campos Cervantes y me gustaría ir a la casetera. Porque somos de esa etapa de música chida. Y aparte, ayer fue cumpleaños de mi hija y me gustaría regalarle ese concierto. Saludos.
9: Bueno, pues ahí está, ¿no? La gente participando. 99-99-05-58-34. Se lo repito, 99-99-05-58-34. Está bien sencillo esto, ¿verdad? ¿Le? Un mensajito. Su nombre, porque quién iba a ver la casetera. Van a estar la próxima semana aquí en Mérida. Y pues ahí están los pases dobles. La verdad es que sí tienen un buen rollo estos chavos, estas chicas de la casetera. Vámonos con qué, con más información que tiene que ver con mi compañera Claudia Arriaga. Y tornarán a la Fiscalía General del Estado la investigación por la muerte a golpes del perro pirata.
10: Un perro de raza pitbull, conocido como Pirata, perdió la vida a golpes durante la mañana de este miércoles en la colonia San José Navalam. El violento suceso ocurrió tras reportarse que el canino presuntamente logró salir de un inmueble y agredió a otra mascota de la zona. La reacción de los habitantes del sector fue inmediata y desproporcionada. Diversas personas arremetieron contra el animal, utilizando palos y otros objetos contundentes, infligiéndole heridas mortales en la vía pública. Ante la gravedad de los hechos, elementos de la policía municipal acudieron a la escena para acordonar el área e informaron que el caso se turnará a la Fiscalía General del Estado de Yucatán para que inicie las indagatorias correspondientes y determine las responsabilidades legales. Este sangriento episodio pone de manifiesto una problemática en constante aumento dentro del estado de Yucatán, donde la violencia hacia la fauna doméstica alcanza niveles alarmantes. Organizaciones civiles y activistas independientes reportan anualmente miles de casos de abandono, agresiones físicas y homicidios de animales en la entidad. La propagación del linchamiento animal hacia los municipios del interior refleja un tejido social convulso y una marcada preferencia por la justicia por mano propia frente al control de las mascotas en la calle. A pesar de que el marco penal yucateco sanciona la crueldad animal, defensores de los derechos de los animales señalan un estancamiento en la impartición de justicia. Para MBS Noticias Yucatán, Claudia Arriaga.
9: A ver, si están lastimando a tu perro, yo entiendo que trates de defenderlo, pero bueno, tratas de buscar la forma de destrabarlo al perro. El dueño del otro animal, pues, ¿dónde estaba, no? Si era un perro callejero también, ¿cuántos perros no de repente andan en la calle porque sus propios dueños, sus dueñas los echan por una o por otra cosa? Yo por eso soy enemigo de que se les compren a los niños mascotas, un gatito, un perrito, una tortuga, un cuyo, lo que sea. Son seres vivos. Muchas veces ya nadie los cuida y lo más fácil es aviéntalo a la calle. Pero eso, a que ya mates a un animal de esta manera tan despiadada, a golpes. Y aquí Claudia menciona este crecimiento en la violencia, sí, y no nada más sobre animales. Acuérdese lo que pasó el año pasado en Tequit, ¿se acuerda? Linchamiento que inclusive fue transmitido en redes sociales y que la gente lo estaba viendo. Yo recuerdo por ahí una imagen de un niño de, por favor, suban la transmisión porque mi mamá ya me metió a la casa. O sea, estaba el chavito ahí. A ese grado estamos llegando, ¿eh? No es exclusivo de Yucatán. Así está todo el planeta. Fortalece la atención del autismo con De la Calle al Corazón.
11: En el marco de su segundo informe de gobierno, la presidenta municipal de Mérida, Cecilia Patrón Laviada, visitó el programa De la Calle al Corazón, que atiende a niñas, niños y adolescentes usuarios del Centro Municipal de Autismo. Durante 2026, dicho centro amplió sus servicios con dos nuevos espacios especializados de grado médico y equipamiento sensorial, con una inversión de 3.5 millones de pesos, con lo que se estima alcanzar entre 8.000 y 10.000 atenciones anuales para alrededor de 400 infantes y personas autistas. Se atiende a población de Mérida y sus comisarías, desde los 45 días de vida hasta los 59 años, mediante áreas especializadas de estimulación sensorial, gimnasio terapéutico sensorial, comunicación y lenguaje, aprendizaje y psicología. Además, ofrece evaluaciones, diagnóstico, atención en neuropsicología, terapia ocupacional, acompañamiento psicológico y sensorial, así como servicios de pedagogía y comunicación, con una cuota accesible de 100 pesos por servicio de terapia. De la Calle al Corazón cuenta con vela, almendra, mila, jacaranda y trufa, integrando la primera cuadrilla de animales de compañía rescatados y entrenados para esta labor, seleccionados de entre 12 candidatos. El programa se ha dirigido a personas mayores, neurodivergentes, con discapacidad o con condiciones de salud mental como depresión y ansiedad. El acompañamiento con perros puede contribuir al bienestar emocional y generar beneficios físicos y psicológicos. Para MBS Noticias Yucatán, Israel Medina.
9: Muchísimas gracias, Israel. 2:44 PM, vamos a una pausa. Oiga, le vamos a cambiar completamente el ritmo. Nos vamos a ir con el Buki porque ya anunció, ¿verdad? Va a estar presente por ahí del mes de noviembre. Y pues, este es un temazo, tema de película. La verdad es que cada vez que uno lo ve en vivo, pues sí te hace vibrar esta rola. Si no tuviera sido,

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4: Toda la cargada de equipos mexicanos a las semifinales de la Leagues Cup. Por fin dieron un golpe sobre la mesa y el fútbol mexicano, o la Liga MX mejor dicho, se reivindica en ese torneo que tanto se le complica. El América anoche en Carson, California, con estadio lleno, todos americanistas en Los Ángeles. Creo que hay más americanistas en Los Ángeles que en México. Le ganaron 2-0 al Columbus Crew, una buena actuación de Rafael Veiga, el brasileño que está encontrándose con su fútbol, Brian Rodríguez, el uruguayo, muy bien, pero la gran figura del partido fue Rodolfo Cota, el guardameta, ¿eh? Créanme que el Columbus Crew tuvo muchas oportunidades de gol, desperdició un penalti que falló el español Bryce Méndez, pero balones al poste, un remate que hace Josep Martínez, el jugador venezolano. La gran figura fue Rodolfo Cota. Con lo cual, obviamente, habrá que entender que el América ha tenido un calendario flojo de inicio del torneo, líder general, y que en algunos momentos ha tenido como figura a su portero. No le estoy quitando méritos al América. Bueno, no pretendo no hacerlo. Si lo hago, le ofrezco una disculpa. Pero me parece que todavía no hay unas muestras, una muestra fehaciente de que este equipo está para cosas mayores. Por lo pronto están las semifinales de la Leagues Cup. ¡El Toluca! El Toluca le ganó 2-0 al Austin en Harrison, en New Jersey. El Iño de penalti puso al 53. El 1-0 desperdició muchísimo el Toluca, que sigue extrañando a Paulinho. Al final Díaz Price puso el 2-0. Toluca fue muy superior al Austin, así que están listas las semifinales de la Leagues Cup 2026. El América, el conjunto del América va a jugar contra Rayados de Monterrey y el Toluca frente al sorprendente León, que tiene 7 triunfos consecutivos, tanto por Liga como por Leagues Cup. Así que nos esperan dos buenas semifinales entre equipos mexicanos. Hay que recordar que América y Toluca ya tienen boleto a la CONCACAF, entonces obviamente el torneo reviste más importancia para Monterrey y para León, porque este torneo regala, creo que es el único regalo importante que tiene, pues un boleto para la Liga de Campeones de la CONCACAF. Bueno, ahí está el tema de los equipos mexicanos en la Leagues Cup. Regresó el Chino Huerta para presentarse con Pumas. Dice que está contento con volver al fútbol mexicano, pero que admite que tuvo un fracaso en el fútbol europeo. Sí, yo no sé qué pasa con el nivel de los jugadores mexicanos. También pasa con Fidalgo, bueno, mexicano-español, pero hecho futbolista en México, que tampoco tiene cabida en el Real Betis y aparentemente le están buscando acomodo. Y así una situación tras otra situación con el futbolista mexicano que, bueno, en las últimas horas, todavía falta que se confirme lo de Lira, pero en las últimas horas ha recibido pues un aliciente con respecto al pase de la hormiga González al fútbol griego, e insisto, lo de Lira para, aparentemente para el Mónaco, que ya está hecho, ¿no? Que se empuja mucho, que este dinero se regatea, que para que vaya Lira al Mónaco. Resulta que ayer el Manchester City pagó por ese futbolista marroquí, ¿se acuerdan del Mundial? El pelo todo erizado, así chino, excelente mediocampista que jugaba en el Lille, Boadí, pagó ayer 117 millones de euros. 117 millones de euros con una mano en la cintura. Cuando un equipo europeo quiere un jugador, lo compra. Y punto. El Real Madrid derrotó 4-1 a la Real Sociedad, partido que tenía pendiente de la jornada 1. Una buena actuación del Madrid en el Bernabéu. Kylian Mbappé marcó triplete, hat-trick, 3 del francés, Vinicius Junior el otro tanto, así que muy bien el Real Madrid en su presentación en casa con José Mourinho. Bueno, en temas del béisbol, los Diablos Rojos del México no van a ser tricampeones. Ayer fueron derrotados 3-0 por el equipo de los Pericos de Puebla. Los Pericos van a la final del sur, los Diablos eliminados. Gran picheo de Antonio Santos, el dominicano. 6 entradas con 2 hits, 3 ponches, no permitió carrera. 2 relevistas más, Montilla y Bretón se combinaron y los Diablos están eliminados. Puebla va a enfrentar a Olmecas de Tabasco en la final del sur a partir del sábado y los Sultanes de Monterrey contra el equipo de los Toros de Tijuana. Ahí están ya establecidos los temas de las finales de cada zona en el béisbol mexicano. Bueno, parece que Gianni Infantino respira un poco porque la UEFA dijo que podía levantar su amenaza de boicot a las competiciones de la FIFA, pero sin aliviar la presión sobre su presidente Gianni Infantino. Ya es un indicio diferente cuando la UEFA dice, a ver, voy a reconsiderar el tema de, en este caso, no acudir a los torneos de FIFA. Aunque ayer también la Federación Italiana se sumó a la creciente oposición contra Infantino. Bueno, finalmente la selección mexicana sumó otras 2 medallas en el Campeonato Mundial de Clavados Juvenil que se disputa en Rijeka, en Croacia. Ian Nava, excelente clavadista, tiene 14 años, conquistó plata en la prueba de trampolín de 3 metros. Y Lía Cueva, una de las gemelas de Guadalajara, se quedó con el bronce en la plataforma de 10 metros.
5: Gracias, muchísimas gracias, David Faitelson. Antes de irnos, Ale, para no dejar pendientes, ¿ya tienes por ahí a los ganadores, a las ganadoras?
6: Sí, la primera ganadora es Adi Cámara Bonilla, que pues en un momento más pues nos vamos a comunicar con ella para que nos digan sus datos y también podamos decirle dónde y a qué hora pasar a buscar su pase doble. Y también estamos analizando ya el siguiente, pero yo creo que se lo daremos a este número.
7: Hola, buenas tardes. Mi nombre es Adrián Alonso Campos Cervantes y me gustaría ir a la casetera porque somos de esa etapa de música chida. Y aparte, ayer fue cumpleaños de mi hija y me gustaría regalarle ese concierto.
5: Pues ahí está. Saludos. Ya el regalo para su hija. Bueno, pues nos escuchamos mañana, Ale. ¿Con qué te vas a despedir?
6: Nos vamos a despedir con otro que estará aquí en Tierras Yucatecas para noviembre y es Cristian Nodal.
5: Oye, va a haber buenos conciertos en noviembre, ¿eh?
6: Qué gran elenco.
5: Nos escuchamos mañana.

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1: Esta canción va con mucho cariño y con mucho respeto hasta el cielo para nuestro aventurero Jason Jiménez.

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2: Ya a las 3 con 17 minutos, ya a las 3 con 17, aquí nomás por la mejor 90.fm. 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Y aquí nomás por la mejor, con música, todo es mejor. Pero antes, vámonos rápido a un corte comercial. Regresamos con más rolas aquí nomás por la mejor FM. Súbele.
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1: Claro que... te dije que un día esto pasaría y no me creíste, ¿verdad?

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Plebetones de mi corazón, estamos en vivo y en directo, obviamente, como todos los días, 4 de la tarde con 10 Minutes Hours. Y para la banderola que ya en redes sociales me he estado preguntando y hateando, obviamente que nunca le atinamos al clima, pues hoy va a llover. Hoy si llueve, está bien nublado, así obviamente, pues cuando te están diciendo que te salgas de esa relación, así está tu mirada bien nublada y tú estás ahí clavado, bueno. Así está el cielo en este momento, y de hecho hay una persona que se está proyectando. Entonces, bueno, ya se la saben, plebetones, a las 6 tenemos la hora locochona, al tiro con Angie la plebe, una hora llena de cumbia, ya se la saben, ahí pues los complazco con algo, intento hacerlo, hago mi mejor esfuerzo, y obviamente voy a estar hasta las 8 de la noche contigo. Ya te la sabes, empieza a reportarte, plebetón, pero yo ya te avisé que hoy sí llueve. Oiga, plebetones, vámonos con algo potente de Kleiber, creo que esa rolita se titula Él no te merece. Él no te merece, del grupo Kleiber y su nueva imagen. Mira, ya te la soltaron en este momento. Siéntela, súbele.

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1: Hermosuras de mi corazón, 4 de la tarde con 28, ¿qué me están diciendo? Hola, meteoróloga de Pacotilla, creo que sí llueve. ¿Crees, hermoso? Yo sé que va a llover, mira, ya te lo vendí, ya lo firmé, ya hablé con el señor Chuck y ya no les voy a mentir, por lo menos hoy no les voy a mentir. De todas maneras, si no llueve, pues yo igual ya había comentado que va a llover seco. Entonces, bueno, acá ya, yo ya me estoy salvando de todas mis mentiras. Oiga, ¿cómo estamos, mi querido Mario? ¿Qué onda, plebe? Aquí reportándome antes de que caiga la lluvia hoy. ¿Dónde está? La verdad es que sí, ya les dije. Hoy sí llueve y también puede llover seco, ¿eh? Así que ya se la saben. Vámonos con algo de mi queridísima, mi íntima Yuridia. No, no es cierto. Esta canción que se llama Eres mi nada, te la voy soltando. Y siento que es una canción que llega demasiado, y más que nada el título, ya sabes, tú lees el título y dices, ¡ah! ¡Jesús bendito! 4:29 Minute Hours.

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1: Aquí nomás era mejor 90.1 FM. Oigan, ya son las 6. ¿Cuál 6? Otra vez yo vi en el segundo número. 4 de la tarde con 44 Minute Hours en este momento. Ya se la sabe. Yo siempre les voy a mentir con todo. Y mira, no será un día con Angie si no les miento. ¿Ok? Vámonos con algo de Lucero. Esta canción que se llama Fuertes Declaraciones. Te la voy soltando. Que es el estilo de mariachi. Que pues ya la Lucero regresa como tal a estos sonidos. Y ya regresó como tal. Y la neta está muy bonita esta canción. Así que mira, ya te la solté y súbele.

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1: Ya estamos acá de retache, 4 de la tarde con 46 Minutes Hours. Vamos a escuchar este audio.
2: Hola, plebe. Soy
1: Hola,
2: Gabo
1: plebetón. Mamoa. ¿Cómo estamos, Gabo?
2: Aquí en Cholul, una tormenta está cayendo.
1: Jesús no bendito.
2: Ahí no. Comenzó la lluvia.
1: Ahí está. Ya la atiné. Le atiné. Mira, desgraciadamente la atiné a la lluvia. Lo vi y yo les dije si iba a llover. ¿Cómo estamos para mis queridas pelusas superlamas? Acá, como siempre, reportándose. Un saludo para cada una de ustedes. También para ti, Gaby León. Dice aquí reportándonos desde Chengcu. Ahí está, Chengcu. Un saludito para cada una, ¿eh? De verdad. Gracias por reportarse. ¿Cómo estamos para López? El plebetón López. Y dice, saluditos desde Calcachén. Ay, está Calcachén. Saluditos hermosos. ¿Será que puedas poner la canción Corazón de Chocolate de Junior Clan de parte de Otoniel? ¿Cómo estamos, plebetón? Que tengas una excelente tarde lluviosa. La verdad es que sí. Está bien potente la lluvia, igual allá por, ¿dónde está? En Pancho Villa, si no me equivoco. Por Pancho Villa anda ya lloviendo, ya me estaban allá comentando de que ya está lloviendo por aquí. Ay, no, a la gente que le recomendé que lave su coche, va a valer queso. Ay, no. ¿Cómo estamos, mi querido Carlangas? Fuerte lluvia aquí por la Sarmiento, ahí por el oriente. Ok, entonces, plebetones, ahí está, debe de estar potente las calles.

0: calles, así que mira, cuidadito, manejen con precaución. Si ven baches, bueno, no baches, más que nada inundaciones, pues ya saben cómo pasarlo, ¿verdad? Pasarlo lento y seguro. Oigan, aquel buen Dogazo igual me está mandando el video de cómo se ve.
1: Buenas tardes, mi hermosa plebe.
0: ¿Cómo estamos, plebetón?
1: La lluvia trabajando, vamos a
0: ya lo vi.
1: Tarde, estar hasta las 8 de la noche acompañado.
0: Eso. A ti, a
1: todo el radio, escuchas en la 90.1, la mejor, tanto los vaivenes.
0: Con todos.
1: Las plataformas.
0: Exactamente.
1: Con otros transportes, vamos a escuchar, vamos a ponerlos con todo esta tardecita.
0: La verdad es que sí. Mira, los vamos a acompañar con la lluvia ahí que está bien mojada, la verdad. ¿Cómo estamos, mi querido Uciel? Como siempre, acá reportándose para mi querida banderola. Oigan, así con la lluvia, ¿qué se les antoja empapear? ¿Qué se les antoja comer? Vamos a escuchar este audio.
2: Aquí por... Hola, plebe.
0: Hola, hermoso.
2: Aquí por Cinti Center está una tormenta eléctrica.
3: Con todos.
2: Y está cayendo fuerte. Lluvia, no ves nada. Estamos hablando de periférico. De Cinti Center no se ve nada.
3: La verdad es que sí.
0: Ay.
3: Vamos a acompañar con la Santi, lluvia y plebe, que está bien mojada.
0: Saluditos, hermoso, de verdad. Oigan, sí, manejan con cuidado, ¿eh? No quiero que se me vayan a ir por allá, el más allá, que choquen. Y pues no quiero eso, ¿verdad? Quiero que estén bien cada uno de ustedes y que manejen, mira, con precaución. Lento, aunque vayan a llegar tarde. Total, ya están en contratiempo, ¿verdad? Aunque le pisen, no van a llegar. Entonces, vayan lento, así que ya está bien potente la lluvia, plebetones. Y pues cuidado, la verdad, cuidando con sus coches. Vámonos con los super caracoles. Esta rolita que se llama Hola, mi amor, ¿sabes qué? No, se cancela. Vámonos con una identificación y luego sí, ya te voy soltando esta rolita. Ahorita sigo leyendo los comentarios y mándame a través de WhatsApp, así con esta lluvita que se te antoja papiarte.
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0: no más.
1: Y dice una y dice dos. Es que esta música como que te da para animar. No lo sé. Pero sí, ahí está, está bien perra. Oigan, acá me están comentando por el querido Mario, que mira, me está acá mostrando su pescado. Su pescado que anda ya cocinando, pero se ve bien rico, ¿eh? Se ve bien rico. Yo creo, mira, yo tengo fe que sí te va a quedar bien, ¿eh? Muchísimo provecho para ti, también para toda la banderola que esté allá en... Pues comiendo, ¿verdad? Está echándose una cafeteada, está echando unas papitas, lo que sea. ¿Qué me está diciendo mi querido Marquito? Marquito, ¿cómo estamos? Dice, buenas tardes, mi hermosa conductora. ¿Dónde está? La más cuatacha. Yo la verdad que sí, yo sí soy bien ahí, bien como que confiaducha, bien ahí cuate. Tu compa de la vida. Dice, aquí sintonizándote en Cauquel, que también está fuerte la lluvia. Tengan cuidado en que no se ven los baches. Ojito, ojito, plebetones. ¿Y es que es eso? Lo más problemático de todas las lluvias es que obviamente se inundan terrible las calles y los coches que son bien bajos, valió camote, valieron queso, pero luego te duele más el bache que estás andando y es como que falsea y vales camote, vales queso, e incluso eso no es solamente en los coches, porque imagínate, una vez me pasó que yo dije, aquí no hay bache y estaba bien inundada la calle, yo en mi barrio chino por allá, que estaba bien inundado toda mi calle, mi cuadra, mi avenida. Y yo bien confiada de que, bueno, acá no hay bache. Y yo caminé y de la nada, como que sentí que el diablo me estaba hablando y me jaló. Como que me jaló mi pie el diablo de allá y me dijo, vente para acá. Y me caí. Me caí allá en el agua y dije, no, hombre, ahí yo la más humillada, de verdad. Lo bueno que estaba de noche y pues no me veía, ¿verdad? Porque yo la hashtag la más negra de la estación. Entonces, pues como que solamente vieron que la ropa se dejó de ver. Casi, casi. Pero la neta es lo más feo cuando estás caminando. Entonces... cuidado, plebetones, más si tú estás allá en a patrullas, o sea, estás caminando, eso es lo más denso. En coches se soporta y dices, así le haces cuando pasas un bache, de ¡ay! Hasta como que te duele, ya sabes. Pero ya cuando tú estás caminando y te quiere jalar el diablo y te jalas y te vas para abajo allá en el agua, es lo más humillante que te puede pasar. Y a mí me pasó, casi casi trago el agua, pero bueno, una cosa, estuvo bueno que era de noche y no me veía. ¿Qué me siguen diciendo por acá? Que si quieren una lista de cumbias, claro que sí. Claro que sí, obviamente hoy vamos a tener la hora de cumbias. Dice, hora de encuerarse. Eso, plebetón, que sigan ahí trabajando. Es obvio que se encuere la banderola. Acá me están diciendo, Angie, da ganas de empiernarse con esta lluvia. Sí, porque yo les pregunté, ¿qué se les antoja? Obviamente es válido. Se antoja un cafecito, pero mira, yo te concedo la idea que es bueno empiernarse si tienes con quién el día de hoy. Oiga, acá, ¿dónde está? Ahí está acá. Buenas tardes, plebe, aquí reportándose en Fabricio Ávila. Un saludito hermoso que está aquí en la lluvia horrible por Chichi Suárez, que están allá pues teniendo, pues mira, tenga mucha precaución. Saluditos a tu bella y hermosa esposa Guadalupe, que te escucha desde casa. Saluditos también a mis hijos, acá escuchándote en la 90.1. Ahí está. Pues un saludito a la familia hermosa del buen Fabricio Ávila, para su esposa Guadalupe y a todos sus chiquitines, los plebes ahí más pequeños de la casa. Saluditos para esa familia hermosa que como siempre sintoniza la mejor y prácticamente ya unimos una familia a través de la mejor 90.1 FM. Vámonos ahorita con algo de Pilón y su grupo espectáculo que se llama La Medida. Ya te la solté. Y súbele, plebetón.

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23: Ay, no, Jesús bendito. 5 de la tarde con 22 minutos hours en este momento. Acá, como siempre, antojándome todo lo que andan allá comiendo, degustando pescadito. Oigan, prometones, vamos a mandar saluditos a la familia de Mari Lara, al buen Rulo y también a mi querida Ada, que como siempre están bien pendientes, Perro Caliente, de las redes sociales, también de la locución, así que siempre me están allá sintonizando. Un saludo para esta familia bien bonita, bellaca y hermosa. Oigan, dice, hola, buenas tardes, plebe de mi corazón, aplicaste la de pilón en el hoyo, si se antoja estar empiernado, obvio. Exacto, de hecho me habían comentado que les encantaría estar cuchareando con alguien. Se antoja estar ahí de cucharita. Y pues obviamente que si el clima te lo está diciendo y te lo está ordenando, ¿quién eres tú para decir no? Yo no te voy a hacer caso. Tú me estás diciendo que lo haga, pero yo no, la verdad no. Si el clima te lo pide, tú lo tienes que hacer, plebe. Ni modos, aunque no tengas con quién, ves con qué lo haces, pero ahí te pones de cucharita, hermosuras. Oiga, mira, este plebetón desde las 3 de la mañana salió a trabajar, que ahorita ya se anda yendo a la casa. El que Dios, ¿cómo es? El que madruga, más loco queda temprano, casi casi. Pero también te ayuda Dios, yo lo sé, plebetón. Qué bueno que ya regresaste a tu casita, pues para ya estar ahí tranquilito. Mi ojo, se me metió una pestaña. Vámonos ahorita con Grupo Versace, esta rolita que se llama La Pachanga. Te la voy soltando en este momento y súbele, plebetón. Aunque pues espero que sigas teniendo luz, ¿eh? Porque luego valen queso esas cosas.

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1: Oigan, vámonos con Máximo Grado, esta rolita que se llama Lo Sé. Está muy buena, honestamente. 5:30 de la tarde, así que súbele.

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18: Ay, nos estamos acá hablando con la banderola. Oigan, vámonos ahorita con esta canción de Los Invasores de nuevo en Nuevo León, si no me equivoco. Exactamente. Oye, recuerda que en punto de las 6 tenemos la hora locochona en Al Tiro. Recuerda que puedes mandarme a través de WhatsApp tus canciones de cumbia que, mira, se te están tocando escuchar en esta tarde lluviosa, mojada, de agua mojada, agua mojada, ya se la saben, pues no puede ser agua seca. Ya se la saben, pues mándamelo a través de WhatsApp, ¿no? Hay qué canción que igual quieres escuchar, sintonizar, porque luego, mira, llegan al final, ya estoy diciendo bye, se me cuidan y ponme esta rola. Ahí está, plebetones, mira, tienen tiempo, se los estoy diciendo 15 minutos antes. 15 minutitos antes, vámonos con esta canción y ahorita regresamos con todos ustedes acá chismeando. Esta canción se llama No Más Los Recuerdos.

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